Le daré lo mejor, Señor, porque he sido creado para darte adoración, para alabarte.

Me voy a dirigir a ustedes muy directo. No vamos a andar por las ramas. Quiero hablarles de tres temas. Quiero hablarles acerca de las tentaciones, acerca de las drogas y acerca del rock. Los problemas que ustedes ahorita están enfrentando, que están produciendo crisis, que están produciendo problemas muy serios a nivel juventud, son estas tres áreas en las que estoy cada vez más convencido, el diablo los está diezmando, los está destruyendo, está embarazando a niñas de 13, 14 años de edad, se están casando a los 17, 18 años de edad, están truncando sus carreras, su futuro y todo porque nunca supieron verdaderamente cómo usar el don y el poder del Espíritu de Dios. Los que traigan su Biblia en esta tarde, ábranla en el capítulo 39 del libro del Génesis. El capítulo 39 del libro del Génesis. Y quiero comenzar tratando y hablándoles a ustedes acerca de las tentaciones. ¿O cómo pueden ustedes enfrentar las tentaciones? Hace 3 meses exactamente, ahí en la ciudad de Cuernavaca, donde radicamos mi esposa y mis hijos, llegó una señora con su hija de 13 años de edad, que acababa de abortar. Estábamos en la sala, mi esposa y yo, y nos partió el corazón. Le dije a esta muchacha, ¿ya te has arrepentido? Y me dijo, sí, hermano, y le he pedido a Jesucristo que me lave con su sangre, pero voy a llevar la cosecha durante mucho tiempo. Porque esa muchacha, por consejo de su padre que no era cristiano, le dijo que podía abortar. Y le dije, si ya cometiste el pecado de la fornicación, no agregues otro pecado más a tu lista. No arruines tu vida convirtiéndote en una asesina. Convirtiéndote en una asesina. Porque el aborto es un asesinato desde cualquier punto de vista.

cogido en esta tarde el caso de José. Y este muchacho era un muchacho de 17 años que enfrentó un ataque directo. Muchos de ustedes me pueden decir, pero es imposible que no usemos el sexo antes de casarnos. Es imposible que nos podamos aguantar. Es imposible porque nos han dicho que debemos de probar, etcétera, etcétera. Y todas estas son mentiras del diablo. La Biblia dice, no cometerán inmoralidad. Y cualquiera que comete inmoralidad va a ser avergonzado. Va a llevar la ignominia durante mucho tiempo, va a llevar una cruz cargando y va a darse cuenta, principalmente las mujeres, que pueden quedar marcadas para toda su vida o embarazadas con un hijo que Dios permitió que naciera, pero que no era la voluntad que ese niño naciera en situaciones de fornicación, de adulterio y de problemas ilícitos. Vamos a ver el versículo del 7 al 12. En primer lugar, la tentación de José. Y veamos que sí se puede, en la edad que ustedes tienen, enfrentar tentaciones acerca del sexo. Y dice así la palabra de Dios. Aconteció después de esto, que la mujer de su amo puso sus ojos en Pepino y dijo, duerme conmigo. Y él no quiso y dijo a la mujer de su amo, he aquí que mi señor no se preocupa conmigo de lo que hay en casa, y ha puesto en mi mano todo lo que tiene. No hay otro mayor que yo en esta casa, y ninguna cosa me ha reservado, sino a ti, por cuanto tú eres su mujer. ¿Cómo pues haría yo este grande mal y pecaría contra Dios? Hablándole ella a José cada día, y no escuchándola él para acostarse al lado de ella, para estar con ella, aconteció que entró él un día en casa para hacer su oficio, y no había nadie de los de la casa allí. Y ella lo asió por su ropa, diciendo, duerme conmigo. Entonces él dejó su ropa en las manos de ella, y huyó y salió. Vamos a analizar en primer lugar que este muchacho de 17 años enfrenta una tentación directa, sensual y constante. La esposa de Potifar, o la fulana esta, era la esposa del capitán, ni más ni menos, de aquel que era el capitán de la guardia de Egipto, y era el instrumento de su tentación. Quiero que observen ustedes las características, en primer lugar, de esta mujer. Porque si ustedes dicen, ay, qué mujer tan fea y tan resbalosa, les voy a decir a ustedes lo siguiente, que estoy seguro que las mujeres del siglo XX se parecen a la esposa de Potifar. Dice la Biblia que esta mujer era una mujer insatisfecha, caprichosa, descarada, cínica y mentirosa. En otras palabras, era una leona. Vean ustedes en el libro de Proverbios capítulo 5, de qué manera muchas mujeres de nuestra época se parecen a la esposa de Potifar. En Proverbios capítulo 5, versículos del 3 al 6, se describe a la misma clase de mujer, porque los labios de la mujer extraña destilan miel, y su paladar es más blanco que el aceite, mas su fin es amargo como el ajenjo, agudo como espada de dos filos. Sus pies descienden a la muerte, sus pasos conducen al Seol, sus caminos son inestables. No los conocerás si no considerares el camino de vida. Una vez que fui invitado a un colegio de monjitas en México, al colegio francés del Pedregal, me dice la madre superiora, señora Dusin, venga por favor y hábleles a las muchachas, ya no las aguanto. Eran muchachas de tercero de secundaria, de primero y segundo de preparatoria. Cuando yo entro al auditorio eran como seis, era un grupo como este aproximadamente, como de 600 muchachas. Y lo primero que hice fue decirles, si yo tuviera algunos años menos, con ninguna de ustedes me casaría. Ya se imaginarán ustedes la forma en que respondieron. Una muchacha se levantó y me dice, señor Dusin, ¿qué quiere usted decir? ¿Por qué nos viene usted a insultar? Y les dije, no las estoy insultando, les digo la verdad. Lo que les quiero decir es lo siguiente, que para los hombres hay dos clases de muchachas, la fácil y la difícil.

ya no hay más. Y la fácil se distingue a 3 millas de distancia. ¿Cómo? Por la forma como se mueve, por la forma como se sienta, por la forma como se pinta, por la forma como echa los perros. Y un muchacho, cuando quiere irse al autocinema, cuando quiere irse a la playa, cuando quiere irse en la noche, cuando quiere dormir, ¿verdad?, en otra casa, él ya sabe a quién buscar. Y los muchachos saben perfectamente bien en qué clasificación te encuentras. Ahora, ¿saben ustedes por qué estas muchachas traen como un nido de moscos detrás de ellas? Precisamente porque los muchachos andan buscando el aguayón. ¿Qué creen ustedes que los muchachos que andan buscando por tu cara bonita? La mayor parte de los hombres, se podría decir el 95%, quieren caricias y quieren sexo. Y comienzan con el cuchicuchi detrás de la oreja, y comienza a bajar la manita, y te llevan por allá, y te comienzan a decir, ¿me quieres? Y las muchachas con sus ojitos de borreguitos a medio morir, ¿verdad? ¡Sí! ¿Estarías dispuesto a hacer lo que sea y me demostrarías tu amor, chencha? Y cuando ustedes se dan cuenta, ustedes muchachas, cuando comienzan a permitir caricias, y cuando comienzan a permitir que las abracen, y que les agarre la manita, y que es el cuchicuchi, y que le baja la manita por allá, todo comienza siempre con las caricias. Muchos muchachos dicen, ay, es que son re exagerados aquí en Palabra de Vida, que no los dejan tocar a las muchachas. Es que tienen razón. Todos los abortos, todos los embarazos y todos los problemas comienzan con un beso. Entiéndanlo, no se toquen. Amas a tu novia, no la toques. Eres una muchacha que te consideras digna y te consideras un diamante y un rubí, entonces dale una cachetada y no te dejes que te acaricien. Cualquier muchacha que se deja acariciar, se deja acariciar por uno. ¿Y cuánto te va a durar? 2 meses. A los 2 meses vas a tener otro. ¿Y sabes una cosa? A los 18 años te van a decir la resbalosa. Y a los 20 años, cuando te cases, ya pasaron 10 sobre tu cuerpo. Yo les pregunto a ustedes, los hombres, ¿esa es la clase de muchacha que quieres para casarte? Una muchacha que te digan todos los amigos, ¿te vas a casar con fulana de tal? Pues ¿quién no sabes que anduvo con 10 antes que tú? ¿Y saben ustedes que cuando se casen, esa mujer va a ser infiel? Porque las costumbres se vuelven hábitos, y los hábitos forman el carácter. Y cuando llegas al matrimonio, pues ya probaste el sexo con 5 antes que el esposo. Y cuando el esposo se vaya, te vas a meter con el lechero y el panadero. Y al ratito vas a comenzar a adulterar, y él también va a hacer lo mismo, y van a ver pornografía, y van a hacer un infierno de su hogar. ¿Y todo por qué? Porque violaron el principio que dice, no cometerás inmoralidad. Muchachas, ustedes valen demasiado. Ustedes han sido creadas a la imagen y semejanza de Dios. Ustedes tienen que considerarse como algo muy valioso. Ustedes tienen que considerar su cuerpo santo y sagrado, limpio y puro delante de Dios. Ustedes no pueden entregarle su cuerpo a cualquier pelangoche, a cualquier roto quintopatiero, como decía mi abuelita. Ahora, actualmente en las fiestas, me encuentro personas que me dicen, oye, Armando, mi hija anoche se enamoró. A ver, ven para acá, chencha. ¿Cómo que te enamoraste? Sí, fíjate, Armando, que invitaba a una fiesta y que, pues, el rock y comenzamos a bailar y me abrazó y me fui un éxtasis tremendo. Pero lo peor es que no sé ni cómo se llama. La primera noche que van a bailar ya se están besando con él. La primera noche que salieron. ¿Qué será entonces después? Cuando la Biblia dice que una relación santa dura meses, años, antes de que tú sepas que esa mujer o ese hombre es el que Dios quiere para tu vida. Pero ¿cómo es posible que ahora la primera noche ya se conocen en el Zócalo, se van por allá en la avenida Vallarta, en el coche, y ya se están besando los primeros 2 días de conocidos? ¿Cómo es posible? Porque han rebajado las normas y han creído la mentira del diablo. El diablo les dice, no son seres humanos, son animales. Pórtense como los caballos y como los perros. Vean ustedes en Proverbios 7, que la Biblia continúa hablando.
acerca de este ataque que ustedes están sufriendo. En Proverbios 7, dice el versículo 6, mirando yo por la ventana de mi casa, por mi celosía, vi entre los simples, consideré entre los jóvenes, a un joven falto de entendimiento, el cual pasaba por la calle junto a la esquina, e iba camino a la casa de ella, a la tarde del día, cuando ya oscurecía, en la oscuridad y tinieblas de la noche. Cuando he aquí una mujer le sale al encuentro con atavío de ramera y astuta de corazón, alborotadora y rencillosa. Sus pies no pueden estar en casa. Unas veces está en Plaza México, otras en Plaza Vallarta. Acechando por todas las esquinas, tratando de ligar. Se asió de él y le besó con semblante descarado, le dijo, sacrificio de paz había prometido, hoy he pagado mis votos. Por tanto, he salido a encontrarte, buscando diligentemente tu rostro y te he hallado. He adornado mi cama con colchas, recamadas con cordoncillo de suburbia. He perfumado mi cámara con Chanel 5 y con Carlo Corintio. Ven, embriaguémonos de amores hasta la mañana, alegrémonos de amores, porque el marido no está en casa, se ha ido a un largo viaje. Versículo 21, lo rindió, ahí va el babota así, con la suavidad de sus muchas palabras, le obligó con la salamería de sus labios, al punto se marchó tras ella como va el buey. Yo no les dije buey, ¿eh? Como va el buey al degolladero, y como el necio a las prisiones para ser castigado, como el ave que se apresura a la red y no sabe que es contra su vida hasta que la saeta traspasa su corazón. La Biblia describe o no la mujer del siglo XX. Es increíble, ahorita en la tarde estábamos comiendo por allá en, no me acuerdo ni cómo se llama, Plaza México, Plaza Vallarta, y estábamos viendo un desfile de muchachas de 13, 14, entre 13 y 18 años, todas con minifalda, todas moviéndose como licuadoras, todas aventándole los canes, como dicen ustedes, a cada muchacho que pasaba. Junto a la mesa donde estábamos comiendo había tres muchachas, y esa muchacha estaba besándose con su novio, y mientras se besaba volteaba, y le hacía así con la lengüita los que iban pasando. ¿Cómo es posible, me pregunté yo, que pueda haberse rebajado a este grado la moralidad? Y no les estoy hablando de prostitutas, les estoy hablando de niñas supuestamente decentes y tirruris. Ahora ellas atacan a los hombres. Ahora ellas se le declaran a los hombres. Ahora ellas vienen y los hacen y los jalan y los... Ahora ellas son las que les hacen el cuchicuchi. Ahora la mujer ha tomado la posición de cazadora y el hombre de cazado. Es increíble cómo ha penetrado la moral en los tiempos del siglo XX, que se vuelve a repetir de los tiempos antiguos. Jóvenes, cuando yo, si yo les preguntara en esa tarde, ¿para qué quieren novia? ¿O para qué quieren andar con un muchacho? Me van a contestar lo que me dijo una muchacha. Es que quiero a alguien que me compre mis gustos. Le dije, pues dile a tu papá que te los compre. No, mire, me dijo, hermano, mire, estoy bromeando, ¿no? Es que, mire, quiero novio, no quiero novio porque busco un apoyo en alguien. Dije, pues cómprate un bastón. No, es que, mire, quiero novio porque, quiero de veras a alguien que me sirva. Le dije, pues dile a tu papá que te pague una criada. Si yo les preguntara a ustedes por qué quieren novio o novia, o por qué andan buscando parejita, les voy a decir la razón. En primer lugar, porque todas tienen novio. Y porque no quieres que te digan la dejada, la fresa o la religiosa. No quieres ir a ningún lugar sin ningún hombre, porque todas tus amigas lo tienen. Lo mismo pasa con los muchachos. Andan porque les encanta lucir a la novia y que la vean y que digan qué cuero traes de muchacho. Pero la Biblia dice que todos los hombres y las mujeres y los jóvenes que no entienden cuál es el propósito de Dios para el noviazgo cristiano, tarde o temprano se embarazarán, frustrarán su carrera, tendrán abortos,
serán una cosecha desgraciada, miserable, vacía, de sufrimiento, y todo por qué, porque no quisieron esperar el tiempo de Dios. Uno de los ejemplos más hermosos que hay de Dios trayéndole una esposa a un hombre es el caso de Isaac. Dice la Biblia que Abraham mandó a sus siervos a buscarle una esposa a Isaac, su hijo. Y saben ustedes que cuando venía Rebeca en el caballo, ¿cómo encontró a Isaac y cómo venía ella? Isaac, dice la Biblia, se encontraba meditando en la palabra de Dios. Y cuando ella venía, venía tapada. Ahora es al revés, ahora se quitan más ropa. Dios le dará lo mejor. Ojalá que apunten esto que les voy a dictar. Dios le dará lo mejor a los que le dejen escoger a Él. Dios le dará lo mejor a los que le dejen escoger a Él. No anden buscando novia. No anden buscando novio. No se les quemen las habas por salir, por besarse, besuquearse o acostarse con un muchacho, con una muchacha. Esperen el tiempo de Dios. Y Dios honrará a todos los que le honran. Si yo les preguntara a todos ustedes, levante la mano, ¿quién quiere un hogar feliz? Todos lo levantarían. ¿No es cierto? Ahora les hago otra pregunta. ¿Quién quiere pagar el precio? ¿Cuál es el precio? El precio es mantenerte pura. El precio es que seas puro en tu corazón y que el día de tu boda puedas decirle a tu esposa, aquí está mi cuerpo santo y sagrado. Y que tú digas a tu esposo, quiero que sepas, mi amado, que tú eres la primera persona que toca mi cuerpo. Lo he conservado puro y casto hasta este momento, santo y bendito, donde Dios con su bendición bendice nuestra unión sexual. Y qué triste es que llegues al matrimonio después de haber pasado con 15, 10 o 20 hombres y que tu esposo sea uno de tantos y te conviertas en madre que traiga hijos, que tarde o temprano alguno no va a ser de tu esposo. Sean santos porque yo soy santo, dice el Señor. Ahora quiero hablarles a ustedes acerca de las drogas. Acaban de descubrir hace 15 días, que el cigarro, vamos a comenzar con el cigarro, que el cigarro, la nicotina del cigarro, mata a 2 de cada 3 fumadores. A 2 de cada 3 fumadores con cáncer de la garganta, cáncer de la tráquea o cáncer de los pulmones. Y acaban de descubrir hace 3 días que un matrimonio que fume va a infectar y a contaminar los pulmones de sus bebés. Y que esos niños crecerán con daños irreversibles en el sistema respiratorio. ¿Por qué fuman los que fuman? Por 2 razones, igual que el noviazgo. En primer lugar, fuman por sentirse interesantes. Yo no sé quién les metió en la boca que se siente muy interesante tener un cigarro así. Ok, y puede llegar así con la cadena y con la chamarra, ¿verdad? Y poner así el cigarro y sentirse rebelde sin causa. Muchachas, ¿ustedes no saben que cuando ustedes fuman y hablan con un muchacho, les duele la boca a coladera? ¿No saben que los dientes tan bonitos y la boca tan bonita que tienes se te va a convertir como elote? Amarillo. Y vas a tener daños irreversibles en tu garganta, en tu lengua, en tu boca, en tus dientes, en tu esófago, en tus pulmones, en todo tu sistema respiratorio. ¿Por qué lo hacen? Porque todos lo hacen y por sentirse interesantes. ¿Qué cosa más tremenda, verdad? Meterse esa neblina entubada y estar chupe y chupe y chupe, y cuando te conviertes a Cristo y ves a las personas que fuman, dices, ¿pero cómo es posible que yo hubiera estado haciendo eso? ¿Por qué lo hacía? Para calmar los nervios, todo lo contrario. No es cierto que calma los nervios, te acelera más. Todas las personas que fuman, tarde o temprano brincan del cigarro al alcohol. ¿Cuántas de ustedes que están aquí en esta tarde, jovencitas que me escuchan, han perdido la virginidad por tomarse una copa? Cuando tú vas a una fiesta, una vez me preguntó una muchacha, ¿qué tiene de malo armando las discotecas? Les dije, cuando tú entras a una disco, quiero que veas cómo opera Satanás. En primer lugar, Satanás opera por los 5 sentidos. ¿Qué cosa es lo que oyes cuando entras a una
a una disco, música de Tchaikovsky, oyes música de rock pesado, ¿verdad? ¿Y cómo están todas las chavas ahí? Con unos pantalones que parecen trapecistas del Cinco Ataide, parece que se los metieron con calzador, moviéndose cadenciosamente, despertando sensualidad en los hombres. ¿Saben ustedes, mujeres, que a nosotros los hombres nos entran las tentaciones por los ojos? Si no lo sabías, ya lo sabes, por los ojos nos entra, y la forma como te vistes, tu minifalda y todo lo que haces es lo que provoca que tu novio ande ahí tratando de arañarte. Oyes música y ¿qué es lo que hueles? Hueles alcohol y hueles cigarro en una disco. Después, y muchas muchachas dicen, es que voy a ir a testificar a la discoteca. Lo primero que pierden es la Biblia. Inmediatamente con la música. Fíjense cómo prepara la telaraña Satanás. La música y comienza así, ya te comienzas a soltar y a moverte. Y ya no te importa que la sas y que esto y que el otro. Viene el muchacho, te abraza. ¿Y qué pasa al ratito? Lo primero que hace el muchacho, lo primero que hace es pedirte una copa. Y cuando tú tomas alcohol, a los dos tragos de una copa, el alcohol despierta el animal que traemos dentro. El alcohol te nubla el entendimiento, el alcohol te ciega la razón, el alcohol te convierte en un animal y el alcohol te lleva a tener relaciones sexuales, no importa con quién, y cuando te despiertes no sabes ni con quién te dormiste. ¿Y todo por qué? Porque entraste a un lugar que Dios ha prohibido diciendo, no participen de las obras de las tinieblas. Una copa ha sido suficiente para que muchas de ustedes pierdan la virginidad. El cigarro, la copa, ¿y qué pasa después de la copa? La marihuana. La marihuana produce lo que se llama en el lenguaje genético la muerte de las cromosomas. La marihuana produce lagunas mentales y la marihuana produce daños irreversibles en las neuronas del cerebro. Las personas que usan la marihuana, tarde o temprano, cuando las cromosomas comienzan a morir, las cromosomas son partes que forman los genes, se transmiten a los hijos. Y los hijos de los marihuanos, yo no sé si quieras tener hijos parados mentales o quieras tener hijos con problemas, entonces tú tienes que comprender que las drogas tarde o temprano tienen que lesionar y algún día te vas a embarazar y ojalá que cuando estés embarazada no fumes marihuana. Pero ¿cómo no la vas a fumar si ya te acostumbraste cuando eras soltero? Todas esas drogas, Jesucristo dijo, cualquiera que hace pecado, esclavo es del pecado. Cualquier cosa que tú violes de Dios, te hace un esclavo. ¿Y cuántos de ustedes en esta tarde son esclavos del cigarro? Y no pueden dejar de fumar. Son esclavos del alcohol, son esclavos de la marihuana, son esclavos del sexo. ¿Cuántas de ustedes, muchachas que me escuchan, tienen relaciones sexuales cada sábado? Y ya no pueden dejar tener relaciones sexuales. ¿Por qué? Porque están en la trampa de Satanás. Y solo la muerte y la sangre de Cristo puede darte en esta tarde el propósito y la razón para que vivas una vida pura, con sentido y significado delante de un Dios santo. En segundo lugar, no solamente ustedes van a enfrentarse con tentaciones sexuales, tentaciones de las drogas, del alcohol, etcétera, etcétera, sino que también, por si fuera poco, cuando vayan a la secundaria, les van a enseñar que venimos del chango. ¿Sabían ustedes que en el Museo de Antropología en México, al entrar hay una pintura grandísima donde pintan una célula y después comienzan a describir la evolución y va creciendo hasta parecer el hombre? Uno de los propósitos por los cuales escribí el libro que pueden conseguir a la salida, Creación Evolución, es, fíjense ustedes lo que les voy a decir. Este libro lo escribí para demostrar dos cosas. Uno, para demostrar científicamente que la evolución es anticientífica. ¿Escucharon lo que les dije? Para demostrar científicamente que la evolución es anticientífica. La evolución contradice la ley de la termodinámica. Contradice la ley de la genética, la ley de la biología y los aminoácidos, la ley de la física y las leyes de la química. Y todo mundo cree que realmente venimos de chita. Con razón muchos de ustedes se portan como chita.
Una vez le pregunto a un maestro en el Politécnico en un debate que tuve acerca de la evolución, y me dice, no me diga, señor Alduci, que usted cree en Adán y Eva. Y dije, no me diga usted que cree en Chita. Y me dice, pues claro que creo que venimos del chango. Me dice, hay más pruebas científicas. Y le dije, ¿de veras? Vamos a echarnos un round sin límite de tiempo. Quiero hacerle una pregunta, señor profesor, ¿de dónde sacó el chango la changa? Usted me está diciendo que por un accidente brotó un chango con órganos reproductores masculinos. Por otro accidente en la naturaleza, brota una changa con órganos reproductores femeninos. Y por un tercer accidente, aparece un changuito. Somos dos accidentes en medio de un accidente. ¿A esto le llaman ustedes racionalidad? ¿A esto le llaman ustedes ciencia? ¡Qué cosa tan absurdo! Pero la gente lo ha creído y ustedes tienen que conocer que hay más pruebas científicas de la creación bíblica que de la teoría de la evolución. Otra filosofía con que los van a atacar va a ser el ateísmo. Van a ir a la escuela y te ves el maestro, soy ateo. ¿Saben ustedes? He tenido 17 debates con ateos. 17 debates. 4 en 4 universidades en Estados Unidos, en la Universidad de Atlanta y en Carolina del Norte, y los otros los he tenido aquí en el Canal 3 y en el Canal 11 Televisión en México. De los 17 debates que he tenido con ateos, ninguno ha podido, después de 10 minutos, sostener su ateísmo. ¿Saben ustedes cómo atacar a los ateos? Durante mucho tiempo, en la universidad principalmente de México, en la Facultad de Economía, se convirtió en un nido de comunistas y de ateos. Y llegó el momento que en México era de moda y intelectual decirse, soy ateo. Y el ser ateo es la peor estupidez intelectual que existe. Y les voy a decir los dos argumentos que los ateos usan siempre que tengo un debate con ellos. En primer lugar, todos los ateos te dicen lo siguiente, si Dios existe, porque hay terremotos y cataclismos y desastres naturales. ¡Qué Dios tan malo! Yo no puedo creer en un Dios tan malo. Y el segundo ataque es, si Dios existe, ¿por qué permitió el mal? ¿Por qué permite que los niños nazcan con cabezas de sapo? Desastres. Un momento, señor ateo. Dile, y páralo en seco. Y dile la neta. Señor ateo. El hecho, escúcheme muy bien, esta es la respuesta. Señor ateo, el hecho de que usted no comprenda lo que está pasando no implica negar que existe un ser supremo. Más bien usted debería de decir, si existe el Dios, explícame lo que está pasando. Pero yo no puedo negar y decir no existe Dios porque no comprendo lo que pasa en el mundo. Eso es deshonestidad intelectual. Bien, digan, por favor, Dios, explícamelo. ¿Cómo no? Venga para acá, señor ateo. Venga a la Biblia. Fíjense que Dios nos dejó este libro, y este libro tiene un sello así grandote. Y este sello, si usted quiere venir a la Biblia sin el Espíritu Santo, no va a poder abrir la Biblia, porque si la abre, la va a tergiversar, malinterpretar, y va a decir, hay muchas guerras, ¿y por qué David se metió con Betsabé? ¿Y qué Dios tan malo que mandó matar a los cananitas? Y el hombre natural. Las cosas de Dios le son locura y no las puede entender. Señor ateo, ¿usted quiere comprender por qué hay mal? Muy bien, arrodíllese. ¿Qué qué? Hínquese. Ah, no, eso no. Ese es el problema. El problema está que el hombre cree con su soberbia que puede comprender a Dios sin la ayuda de Jesucristo. Y Jesucristo dijo, tienen que convertirse y hacerse como los niños para entrar al reino de Dios. Y si ustedes no entienden que necesitamos hincarnos y reconocer que somos finitos y Dios es infinito, lo finito no puede comprender lo infinito sin la ayuda de lo infinito. Lo infinito tiene que revelarse a lo finito para que lo finito lo pueda comprender, pero lo finito no puede comprender lo infinito porque lo infinito va más allá del pensamiento. A Jesucristo sea la gloria. Quiero acabar mostrándoles a ustedes los que les gusta el rock y oír a Ozzy Osbourne, los que tienen fotos de Madonna, de Judas Priest, de Prince, de Jimi Hendrix, de Tina Turner y de otros cantantes de rock,
en los terrenos en que ustedes están metidos. ¿Sabían ustedes, en primer lugar, los efectos del rock a nivel emocional y psicológico en la juventud? Bueno, les voy a comunicar a ustedes los estudios de los psicólogos no cristianos en cuanto al rock con la juventud. Número uno, apunten estas estadísticas, el 65% de los suicidios entre jóvenes de 15 a 21 años en Estados Unidos están relacionados con oír música rock. El 65% de los suicidios de los jóvenes que se matan en Estados Unidos eran jóvenes adictos al rock pesado. Número dos, todos los grupos de rock pesado. No me digas que hay ninguna excepción porque no la hay. Hay por ahí un grupo ahorita que se llama Striper o Stripper. Dicen que son cristianos, voy a hablar después de esto. Pero quiero decirles a ustedes que todos los grupos de rock son drogadictos. Todos usan marihuana, todos usan cocaína, todos usan viajes de LSD, dietilamida de ácido lisérgico, todos usan mescalina, peyotes o hongos alucinantes. Número dos, bajo el rock existe la esquizofrenia. Cuando el rock está siendo manifestado, las muchachas se arrancan los brasieres, se jalan las greñas y comienza un ambiente diabólico donde muchos padres dicen, ¿esa es mi hija? ¿Esa es tu hija la fresa? Ahí están quitándose y gritándose y gritando y comienzan a perder totalmente el control. ¿Por qué? Número tres, existe siempre las violaciones sexuales en los grupos de rock. Se desvisten públicamente. Prince casi está ahorita manifestándose en sus conciertos en pantaletas de mujer. Madonna se pone unos crucifijos y le preguntaron un día cuando se bajó en Los Ángeles, señorita Madonna, ¿por qué se usa usted crucifijos y ropa interior de mujer para bailar y para presentar sus cantos? ¿Qué es usted religiosa? Y dijo, no, los crucifijos los uso porque me parece muy sexy tener hombres desnudos en mi cuerpo. Nosotros encontramos también lo que dijo el grupo Motley Crue. Ellos cantan una canción donde forzan a una muchacha a tener sexo en el elevador. El grupo Judas Priest grabó un álbum llamado Defensores de la Fe. Y la canción Cómeme Vivo se trata de una muchacha forzada a tener sexo oral bajo la amenaza de una pistola. La cantante Tina Turner resume el sexo y dijo en la revista Live, en la canción What's Love Got to Do With It, ¿qué tiene el amor que ver con esto? Ella dice, el amor es solo físico, no hay ninguna relación espiritual, ignora todo, el amor es una emoción parecido a los animales. La cantante Madonna, entrevistada en la ciudad de Nueva York, contestó y dijo, yo tengo sexo con las mujeres y con los hombres, algunas veces también con los animales. Ahí está el póster de Madonna en tu casa. Las palabras del mayor éxito musical de Sheena Easton y que fueron escritas por el cantante Prince son los gritos de una mujer haciendo el amor. La canción se llama Sugar Walls, paredes de azúcar. Y Tina Turner dice, Sheena Easton dice en la canción, déjame saber que tienes fuego dentro. Yo puedo saber que tú me quieres. Tu cuerpo es un fuego, penetra dentro de mí. La cantante Joan Jett canta frecuentemente acerca del placer de la masturbación y una de las canciones de ella dice, ya me cansé de masturbarme, pero lo seguiré haciendo porque es la delicia del infierno. La cantante Vanity, protegida del cantante Prince, canta canciones como Sueños Mojados, Vuélveme Loca y en su último álbum llamado Vanity Six, ella canta una canción llamada Nasty Girl, muchacha consentida, y dice estas letras, esta noche te quiero tomar, te quiero esta noche 7 pulgadas o más de ti. La homosexualidad está de moda en los grupos. El grupo inglés Frankie Goes to Hollywood canta todas sus canciones
y dice, los homosexuales gozamos el sexo mejor que cualquier persona, y en el amor entre dos hombres es lo máximo que existe. El último álbum de este grupo, Frankie Goes to Hollywood, ha sido el cuarto más vendido en la historia de Inglaterra y está dedicado al amor entre homosexuales. ¿Esos son sus ídolos? ¿Ya analizaron siquiera las letras de lo que están cantando? ¿No saben ustedes que detrás de ellos están los poderes del infierno? El último álbum de Prince contiene canciones acerca del incesto, de la bisexualidad, de la homosexualidad, de la masturbación, del sexo oral y de todos los lujos de detalles. Mientras él está tocando, en su último video, Prince se masturba con su guitarra, comienza a arrojar un líquido sobre toda la gente y este es el video de más éxito entre la juventud. No extraña entonces que ustedes se están embarazando. No extraña entonces que ustedes usen el sexo, como sea. ¿Por qué? Porque en el mismo rock existen los poderes del diablo para pervertirlos y rebajarlos al nivel de los animales. Mas Cristo dijo, yo he venido para que tengan vida y para que la tengan en abundancia. La Biblia dice, la paga del pecado es la muerte. Y tarde o temprano, tu pecado y tu vida de inmoralidad va a ser juzgada por Dios. Y tú en esta tarde necesitas detener tu carrera loca de pecado. Necesitas creer la verdad de Jesucristo. Necesitas recibirla en tu corazón. Necesitas arrepentirte de tus pecados. Necesitas comenzar a no tocar a tu novia. Y necesitas comenzar, muchacha que me escuchas, a tener convicciones. Y en esta tarde dile a Dios, oh Dios, ayúdame a mantenerme virgen hasta el día de mi matrimonio. Dame la fuerza para resistir las tentaciones y las caricias de mi novio. Ayúdame a tener el poder de decirle no a mi novio. No me toques, porque si me quieres, me tienes que respetar. Y todo esto solo Cristo lo puede hacer en tu vida. ¿Cuántos de ustedes en esta tarde ya no son vírgenes? ¿Cuántos de ustedes han abusado de las drogas? ¿Cuántos de ustedes tienen discos de rock en su casa, fotos de Madonna, álbumes de Prince? Y en esta tarde la Biblia dice, arrepiéntanse, quémenlos llegando a tu casa y vengan a la cruz del Calvario. Sean libres mediante el poder y la sangre de Cristo y comiencen a vivir esa vida que solo Dios te puede dar. Les pido a todos que por unos momentos inclinemos nuestras cabezas. Ninguno de ustedes ha venido por coincidencia a oír esta plática, ni por accidente tampoco. Dios tenía una cita contigo y Él te dice en esta tarde, hablando a tu corazón y enseñándote las manos taladradas de su Hijo Jesucristo, Hijo mío, guarda mis razones. Atesora contigo mis mandamientos, guarda mis mandamientos y vivirás, y mi ley como las niñas de tus ojos. Di a la sabiduría, tú eres mi hermana, y a la inteligencia llama parienta, para que te guarden de la mujer ajena y de la extraña que ablanda con sus palabras. Hijo mío, está atento a mis palabras. No se aparten tus ojos, guárdalas en medio de tu corazón, porque son vida a los que las hallan y medicina a todo tu cuerpo. Sobre toda cosa guardada, guarda tu corazón, porque de él mana la vida. ¿Cuántos de ustedes en esta tarde, jóvenes, han pecado contra Dios? ¿Han fornicado? Han entregado sus cuerpos a la inmoralidad, han usado drogas, han visto revistas pornográficas, videos pornográficos, han andado de una droga a la otra, de una muchacha a la otra, de un cine al otro, de una botella a la otra. ¿No estás cansado de esta vida?
esta vida solo seguirá produciendo insatisfacción, vaciedad de espíritu y separación de Dios. Y la Biblia dice, la paga del pecado es la muerte. Pero el regalo de Dios es vida eterna en Cristo Jesús, Señor nuestro. Tú me preguntarás en esta tarde, ¿podrá Dios perdonarme? ¿Podrá Dios cambiar mi vida? ¿Podré sentirme limpia y limpio? Y la respuesta es sí, si pides que la sangre de Cristo te limpie en este momento. ¿Qué necesito hacer? Me preguntarás. Para comenzar una relación con Cristo, lo primero que dice la Biblia que tienes que hacer es arrepiéntete de tus pecados. Arrepentirse significa reconocer que lo que has hecho es una ofensa a la santidad de Dios. Reconocer que es pecado usar el sexo antes del matrimonio. Reconocer que es pecado la masturbación. Reconocer que es pecado oír música rock. Reconocer que es pecado fumar, tomar y todas estas cosas. Arrepentirse es decirle a Dios, Señor, reconozco que mi vida está manchada de pecado y de suciedad. Cambia mi vida, Señor Jesucristo, y hazme la persona que tú quieres que yo sea. En segundo lugar, tienes que creer en Jesús como el Salvador del mundo. El único que puede cambiar tu vida. ¿Cómo lo pudo hacer? Cuando murió en la cruz. Cuando extendió sus manos y dijo, Padre, perdónalos, porque no saben lo que están haciendo. Dios nos ofrece la muerte de Cristo, su sangre como la sustitución y el pago de todas nuestras maldades. Ahora solo necesitas creer en la muerte de Cristo y en su derramamiento de sangre para que puedas cambiar una vida nueva. Y en tercer lugar, tienes que creer que Cristo vive, que a los tres días Dios lo levantó de entre los muertos. Y en esta tarde, Él te ha hablado mediante su Espíritu y su palabra a tu corazón. Tú tienes que creer que Cristo está tocando a la puerta de tu corazón en este mismo momento. Y Él dice esto. He aquí estoy a la puerta y llamo. Si alguno de ustedes oye mi voz y me da la oportunidad de entrar a Él, yo entraré a Él y cenaré con Él y Él conmigo. Cristo no puede forzarte a que tú le recibas. Invítalo a tu corazón con estas palabras. Mi Señor y mi Dios, perdóname sinceramente. Ya no puedo con mi vida. No tengo ni las fuerzas ni la capacidad de dejar mis pecados. Te pido que entres a mi corazón, porque reconozco que he pecado contra ti y creo que tu muerte y tu sangre preciosa me pueden lavar, purificarme y hacerme apto para presentarme delante de ti. Señor Jesús, te invito a mi corazón en este instante. Hazme la persona que tú quieres que yo sea. Te pido por mi futuro esposo, por mi futura esposa, por nuestros futuros hijos. Dame un nombre que sea un nombre de Dios. Dame una mujer como esposa que sea una mujer pura y limpia, digna de ser la madre de mis hijos. Dame la vida que solo tú me puedes dar, porque te lo pido y te doy las gracias en el nombre de Jesucristo. Amén.

0: Señor, tú eres el Rey de Reyes, Señor de Señores. El deseo de nuestro corazón es conocerte, Señor.
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Tú encenderás mi lámpara. Jehová mi Dios alumbrará mis tinieblas. Contigo desbarataré ejércitos y con mi Dios asaltaré muros. Porque ¿quién es Dios sino solo Jehová? ¿Y qué roca hay fuera de nuestro Dios? Dios es el que me ciñe de poder y quien hace perfecto mi camino, quien hace mis pies como de sierva y me hace estar firme sobre mis alturas, quien adiestra mis manos para la batalla, para entesar con mis brazos el arco de bronce. ¡Viva Jehová! Y bendita sea mi roca, y enaltecido sea el Dios de mi salvación. Por tanto, yo te confesaré entre las naciones, oh Jehová,

Amen.

0: exaltamos, Señor. Tuyo es el reino.
1: ¿Por qué no vienes delante de Él a adorarle, a contemplar su hermosura? El Salmo 45 dice acerca de Jesús: eres el más hermoso de los hijos de los hombres. La gracia se derramó sobre tus labios. Contempla su hermosura y adórale.

Declara en tu ciudad que Jesucristo es todopoderoso. Aleluya.

Adoramos, oh Señor. Oh, te adoramos, oh Señor.

¡Grítenlo fuerte! ¡Grítenlo fuerte! ¡México! ¡Es tiempo de fuego! ¡Levante sus manos al cielo y diga, Señor!

0: ¡No se oye! ¡Aleluya!
1: Thank you.

Señor. Somos más que vencedores. Levante ese aplauso fuerte.

Señor, venimos delante de tu presencia y nos postramos delante de ti, Señor, y te exaltamos con nuestra alabanza.

necesitamos, Señor. Yo quiero invitarle a que cierre sus ojos conmigo y que cantemos juntos al Señor esta oración. Que le digamos: Señor, yo quiero ser como eres tú. Pon en mí tu corazón, di conmigo.

desde lo más profundo de tu corazón. Aleluya, Señor. Tú eres digno de que todos te adoren. Tú eres digno de que todos te canten.

0: fuerte ese aplauso al Señor.
1: Días antes de mi último cumpleaños, mi esposa me preguntó acerca de que sí, que me gustaría recibir en ese día especial. Y recuerdo que mi respuesta fue que no necesitaba nada, que no me tenía que regalar nada. Pero el día de mi cumpleaños me levanté y me senté al piano, y pensando en la pregunta que me había hecho mi esposa, me puse a pensar en qué le respondería al Señor si Él me preguntara qué es lo que me gustaría recibir el día de mi cumpleaños. Y pensando en esto, escribí esta canción que se llama Este Día Especial.

Si es tu anhelo, díselo a Él. Es mi anhelo contemplarte, Jesús. Conocerte cara a cara.

Señor. Yo entrego mi vida a ti, Señor. Oh, aleluya. Aleluya, Dios. Ríndele un aplauso, el fuerte. Oh, aleluya.

de toda condenación. Porque tú nos compraste con tu sangre preciosa. Te bendecimos, Señor.

Salmo 119, versículo 105 dice: Lámpara es a mis pies tu palabra y lumbrera mi camino. Sí, Señor.

Declaro con mi boca, como dice tu palabra, Señor, no te dejaré y no te desampararé. Así que declaro que tú estás aquí, Señor. Estás conmigo, con mi familia. Vamos, cántalo. Y declaro.

Tú eres mi tesoro, Jesús. Tú eres mi tesoro.

Aleluya, Señor. Oh, aleluya, Señor. Te alabamos, Padre.

0: Señor, confesamos que la guerra está ganada en el nombre de Jesús. Que por esa cruz del Calvario, Señor, hace 2000 años, tú nos diste la victoria. Y ahora somos más, más que vencedores en Cristo Jesús. ¿Cuánto dicen amén?
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2: ¡Alábala con júbilo! ¡Exalta su nombre! ¡Oh, santo! ¡Tu nombre es admirable! ¡Más fuerte ese aplauso! ¡Es para aquel que vive!

0: tienen un amigo que les ama? ¿Cómo se llama él?
1: Jesús.
0: ¿Más fuerte?
1: Jesús.

días antes de mi último cumpleaños, mi esposa me preguntó acerca de que sí que me gustaría recibir en ese día especial. Y recuerdo que mi respuesta fue que no necesitaba nada, que no me tenía que regalar nada. Pero el día de mi cumpleaños me levanté y me senté al piano. Y pensando en la pregunta que me había hecho mi esposa, me puse a pensar en qué le respondería al Señor si Él me preguntara qué es lo que me gustaría recibir el día de mi cumpleaños. Y pensando en esto, escribí esta canción que se llama Este Día Especial.

Si es tu anhelo, díselo a Él. Es mi anhelo contemplarte, Jesús. Conocerte cara a cara.

0: nuestro Dios. Aleluya. Es único y es digno de recibir gloria. Aleluya.
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iglesia y tu espíritu dicen: ven, Señor Jesús, no tardes más. Queremos ver tu rostro. Sí, amén. Aleluya, ven, Señor Jesús. Ven, Señor Jesús. Tu iglesia, tu esposa despierta.

0: tu nombre, Señor. Oh, levantamos tu nombre. Aleluya.
1: El Señor te dice: levántate y resplandece, porque ha venido tu luz y la gloria de Jehová ha nacido sobre ti. Crea esa promesa y esa palabra de Dios es para la iglesia.

hijos te alaban, recíbelo. Recibe el cántico y la alabanza de tu pueblo, Señor.

invitar a que alces esas manos en confianza delante de Él. Le diga: Señor, por lo que tú has hecho, es que levanto mis manos ante ti.

Gracias, Jesús. Gracias por tu amor por nosotros, Señor. Te adoramos, Señor.

Levante ese aplauso al Señor. Él vive. Él vive. Su reino es por siempre.

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porque no vienes delante de Él a adorarle, a contemplar su hermosura. El Salmo 45 dice acerca de Jesús: eres el más hermoso de los hijos de los hombres, la gracia se derramó sobre tus labios. Contempla su hermosura y adórale.

Oh, llénanos, Señor, de amor por la justicia y odio por la maldad. Manda tu fuego a nuestras vidas para que esto suceda, Dios.

sarà. Quando la nostra luce sobre nuestras vidas, lo necesitamos a Dios.

0: exáltale con tus labios, con tus palmas, con tu vida misma, exáltale. Él te dio la victoria, Él te dio las arras de esta vida y del espíritu, aleluya. Oh, vamos, levanta esa aclamación a Dios. Él está aquí, Él está aquí, aleluya. Oh, aleluya, Señor. Aleluya, Jesús.
1: Todo el mundo grite conmigo: Señor, manda el fuego.
2: A todo el mundo aquí, así.

0: ¡Grítenlo fuerte! ¡Grítenlo fuerte! ¡México, es tiempo de fuego! ¡Levante sus manos al cielo y diga, Señor, manda fuego sobre México! ¡El fuego de tu visitación! ¡Mándalo hoy! ¡Dale un aplauso fuerte!
1: ¿Cuántas nuevas criaturas hay aquí en esta noche?

0: ¡Sí, Señor! ¡Oh, te alabamos! ¡Te alabamos, Señor!
1: Del apóstol Juan, capítulo 2. Y en esta noche nos toca estudiar del versículo 15 al 17. Primera de Juan 2, del 15 al 17. Hemos iniciado una serie que se llama Las pruebas de la fe, donde vamos o estamos tratando de descubrir si realmente somos lo que decimos que somos. Estamos acercándonos al final de la consumación del reino de Dios y del escenario final donde Jesucristo no tarda ya en venir a juzgar a los vivos y a los muertos, y es de suma importancia esta serie para todas las personas que profesan, que dicen que son cristianos. Y esta primera carta de Juan fue escrita con el propósito específico de que no nos autoengañáramos. Porque una persona engañada no sabe que está engañada porque está engañada. O sea, si yo estoy engañado, va a ser muy difícil saber que yo estoy engañado precisamente porque el engaño lo primero que hace es cegarme el entendimiento. Entonces, para que yo descubra si yo estoy engañado, necesito una obra sobrenatural de Dios, el Espíritu Santo, iluminando mi mente y mostrándome realmente si Dios por lo menos encuentra algo de sinceridad y de honestidad en mi corazón para poder yo reconocer, caray, fallé la segunda, la tercera, la cuarta prueba, creo que voy a ser firme en mi vocación porque a lo mejor ni cristiano soy. Y las iglesias actualmente están llenas de personas que no son salvas. Y cantan y al Señor y alaban al Señor y fueron bautizados, hicieron una profesión de fe, pero solo el tiempo, no se puede saber inmediatamente, solo el tiempo manifiesta si en nosotros hay vida espiritual. En esta cuarta prueba se llama el amor al mundo. El amor al mundo. En esta cuarta prueba que Dios nos hace, ¿cómo podemos estar seguros que realmente conocemos y amamos a Dios? Esta cuarta prueba es una de las mejores. Y nuestra meta es la pregunta que a continuación voy a hacer. Si tú realmente amas a Dios, no puedes amar al mundo. En la Biblia encontramos que nunca se podrá servir a dos amos. La Biblia dice que si yo amo al mundo de una forma radical, absoluta, tajante, directa, penetrante, si yo amo al mundo, el amor del Padre no está en mí. Y dice en Romanos 5 que el amor de Dios ha sido derramado en nuestros corazones por el Espíritu Santo que Dios nos ha dado. Entonces, si realmente fue derramado el amor del Padre en mí, yo soy salvo. Pero si yo amo al mundo, de acuerdo al pasaje que vamos a estudiar, yo no soy salvo. Dice el versículo 15, el amor del Padre no está en él. Y si el amor del Padre no está en ti, no eres salvo. Porque los salvos tienen el amor del Padre derramado en sus corazones. Dice el versículo 16, porque todo lo que hay en el mundo, los deseos de la carne, los deseos de los ojos y la vanagloria de la vida, no proviene del Padre, sino del mundo. Y el mundo pasa y sus deseos, pero el que hace la voluntad de Dios permanece para siempre. En esta tarde, nuestro médico, nuestro doctor espiritual, que es Dios, nos va a hacer el cuarto chequeo de nuestra salud espiritual. Y el examen que nos va a hacer Dios en esta tarde va a llegar a la raíz del problema. Va a checar si tenemos dentro de nuestro organismo o sistema espiritual sangre contaminada. Nos va a hacer un examen, una biometría hemática, el Señor en esta tarde. Y Él nos va a checar si tenemos sangre del mundo mezclada con nuestra sangre espiritual. Y ustedes saben que la vida está en la sangre. O sea, si tenemos la vida espiritual, no podemos tener mezclado junto con la sangre espiritual, la sangre del mundo. porque estaría contaminada. Y si el doctor me dice, usted tiene la sangre contaminada, ¿verdad? Lo que nos lleva a la tumba es una sangre contaminada. Si nuestra sangre está limpia físicamente, tenemos salud. Una persona que tenga su sangre limpia es sana. Y por eso siempre que vayas al médico y quieran determinar tu salud, un examen de sangre. La sangre revela todo lo que tenemos físicamente. Muy bien. ¿Eres adicto al mundo? Ningún creyente aceptaría decir de inmediato en esa tarde, no, yo no soy adicto al mundo. Yo no amo al mundo, pero el examen en este momento nos los va a revelar. Si tu examen sale positivo, cuidado. Vas a tener en esta tarde que ir, pero corriendo con tu doctor espiritual, con Dios, para que Él pueda darte la medicina. ¿Y por qué este problema de amar al mundo es tan serio? Y vuelvo a repetirlo antes de iniciar, porque el que ama al mundo no tiene la salvación. Tan simple y tan claro como esto. Vamos a comenzar por definir qué significa la palabra mundo, para poder entender qué es amar al mundo. La palabra mundo, aquí se usó la palabra griega cosmos, y no está significando el mundo de las estrellas, ni los paisajes, ni las montañas, ni los lagos, ni tampoco la vegetación, o todos los recursos naturales que se encuentran en nuestro planeta. No se refiere a eso. Todos nosotros vivimos en un planeta en el cual Dios nos puso. Y Dios quiere que amemos la vegetación, que amemos los árboles, que amemos las plantas, que amemos todo y que admiremos más que cualquier otra cosa la belleza que está en este mundo. Entonces, si no significa el mundo tal como lo conocemos, ¿qué significa? Les voy a dar cuatro definiciones de lo que Dios nos quiere decir con no amar el mundo. La primera, significa que no nos apeguemos al mundo materialista en su filosofía. Este mundo está controlado filosóficamente por el materialismo, que es amar las cosas del mundo. Jesucristo le dijo a un grupo de personas, la vida del hombre no consiste en los bienes que posee. El diseño del mundo filosóficamente es poseer, tener, comprar, dominar, controlar, y a través de lo que compro, de lo que tengo, de lo que amontono, de lo que guardo en mi banco, me da seguridad. Mientras más guardo, más seguridad tengo. Mientras más dinero, más seguro me siento, con más poder me siento para controlar a los demás. El dinero enferma a la gente y los bienes materiales también. En segundo lugar, el mundo es el sistema gobernado por Satanás con sus diversiones, su sensualidad, sus ambiciones personales. Y Satanás tiene el mundo diseñado y adornado, y es interesante que la palabra cosmos, que les acabo de decir, no solamente se traduce mundo, aquí tenemos otra palabra griega con tres o cuatro significados. La palabra cosmos es la palabra y la raíz de cosmético, que significa adorno. Entonces, este mundo está adornado por Satanás. Dios hizo el mundo original, el planeta, la vegetación, pero Satanás lo adornó cuando el hombre cayó. Y Satanás tiene adornado el mundo con un despliegue de publicidad en la televisión, en el radio, en los anuncios, por todos lados donde tú llegues hay adornos, compra, invierte. Un coche, una mujer en bikini. Un yate, una mujer en bikini. Cigarros Marlboro, vaqueros fuertes, aunque no sabe la gente que el vaquero de Marlboro se murió de cáncer hace 6 meses. Todo está absolutamente controlado por Satanás. En tercer lugar, el mundo significa el sistema de pecado, de lascivia, de orgullo y de rebelión en contra de Dios. Este mundo en el cual nosotros vivimos está lleno de gente con mucha maldad. Gente muy, pero muy inmoral. gente llena de orgullo, llena de ambiciones y en rebelión en contra de Dios. Dios nos manda amar a las personas, pero Dios nos manda no abrazar lo que ellas han abrazado. No amar lo que ellas han abrazado. Haz de cuenta que tienes un hijo que es pecador y que es borracho y drogadicto, aunque lo metan a la cárcel a tu hijo, los padres tendríamos que ir a la cárcel a visitarlos. Nunca dejarían de ser nuestros hijos. No importa, aunque mataran. Pero eso no significa que estamos de acuerdo con su manera de vivir. Los vamos a visitar y les mostramos que les amamos y que nos duele lo que ellos están haciendo, pero nunca estamos diciéndoles, yo apruebo tu estilo de vida. Tienes un hijo homosexual, lo tienes que amar. Tienes una hija lesbiana, la tienes que amar. Pero no vas a aceptar su estilo de vida. Ni vas a comprometerte con ella en su estilo de vida, ni menos la vas a apapachar. Tienes un hijo que vive con su novia en inmoralidad y te dice, ¿puedo traer a mi novia a dormir a la casa? Sería una misericordia falsa el decirle, sí, hijito, te amo, falsa el decirle, sí, hijito, te amo mucho, pobrecito, peace and love, trae a tu novia. ¿Sabes una cosa? Nuestro hogar es santo.

eterno por causa de las cosas pasajeras. Lo vamos a ver en el versículo final, que el mundo pasa y sus deseos, pero el que hace la voluntad de Dios permanece para siempre. O sea, Dios no quiere que contemplemos este mundo, en conclusión, como algo permanente. Dios no quiere que nos sintamos a gusto tampoco en este mundo como algo en el cual vamos aquí a echar raíces y esto es lo que nos da satisfacción, porque no hay nada en este mundo, ni en Suiza, ni en los pasajes de los Alpes, ni en Alemania, ni en los mejores allá en Escandinavia, ni en Rusia, en ninguna parte del mundo encontraremos la paz que solo Dios nos puede dar. En ningún coche, en ningún Mercedes-Benz, en ninguna cuenta del banco, en ningún poder, no importa la fama que tengas, no importa la belleza que tengas, que seas en México, no importa que ya sea presidente de la República, vean ustedes a todos los expresidentes, ¿verdad? Toda esta pobre gente, cómo acaban, vacíos, frustrados, amargados, nunca en toda su vida descubrieron la razón de su existencia y terminan sus vidas porque este mundo no tiene nada que ofrecernos. Cuando Jesucristo vino a este mundo y pisó este mundo, Satanás se presentó delante del Hijo de Dios y le dijo que él tenía el control de los reinos y sus glorias. Satanás le enseñó a Cristo, mira Las Vegas, mira el harem de cuántas muchachas, mira los mejores vinos, mira el poder político que te puedo dar en Europa, y le presentó toda la pompa, el glamour, la vaciedad, la sutileza que este mundo posee, con el propósito de entramparnos, de engañarnos, de cegar verdaderamente nuestro destino y el mundo invisible y la ciudad cuyo fundamento y arquitecto es Dios, y bloquear nuestro entendimiento para irnos con la finta y comenzar a amar el poder, la popularidad, la fama, la ambición y las cosas que están en este mundo. Cristo no le negó a Satanás que él fuera el gobernante de este mundo. Y así lo dice Primera de Juan 5, 18 y 19, el mundo entero está bajo el maligno. Apocalipsis 12, Satanás que engaña al mundo entero. Apocalipsis 20, el 1 al 10, Satanás que engaña al mundo entero. Segundo de Corintios 4, 4, lo cual el Dios de este mundo, así se le llama a Satanás, el Dios de este mundo, cegó el entendimiento de los incrédulos para que no les resplandezca el evangelio de la gloria de Jesucristo. Muy bien, ahora en el versículo 15 se establece lo que está en el mundo. Y lo primero que salta a la vista del versículo 16, es que el mundo es un imán. Todos ustedes saben lo que es un imán. Un imán es una fuerza que atrae, ¿verdad?, el hierro o las cosas de metal. Si yo pongan atención, es un principio físico. Si yo tengo un imán aquí, el imán tiene un poder aproximadamente de, según el poder del imán y lo grande del imán, ¿verdad?, pongan ustedes aquí, de 10 centímetros. Si yo pongo un objeto a 15 centímetros, el imán ya no tiene el poder de atraerlo. Pero si acerco el objeto o el metal dentro del campo magnético que gobierna el imán, el objeto es atraído inmediatamente al imán, ¿correcto? ¿Por qué es atraído? Porque contiene la misma composición molecular que tiene el imán. Muy bien, el mundo, de acuerdo al versículo 16, es un imán y nos atrae a través de tres medios. Nos atrae por los ojos. Nos atrae o nos jala por nuestra carne. Y nos atrae o nos jala a través de la vanagloria o la sabiduría falsa que el mundo posee. En el versículo 17, perdón, en el versículo 15 y 16, se está mencionando a una persona que no debe amar el mundo. Quiero que observen esto. Y en el 17 se está hablando de una persona que no quiere amar el mundo, sino que hace la voluntad de Dios.
La primera persona

es la persona o el falso cristiano, el que ama al mundo. Si alguno ama el mundo, ahí está el falso cristiano. Ese es un falso cristiano. El amor del Padre no es en él. Pero en el versículo 17 se nos muestra a la persona que realmente es cristiana, no ama al mundo. Veamos a este falso cristiano en primer lugar. Esta persona que ama al mundo está más ligada a este sistema que a Dios. Esta persona asiste a la iglesia, ya dijimos, canta, alaba al Señor, pero su corazón está más ligado a este mundo y a esta vida que a las cosas de Dios. Tres cosas le suceden a las personas que aman este mundo. Apúntenlas. Número uno, comienzan a olvidarse los domingos de adorar a Dios y de la necesidad de congregarse, y comienzan a sustituir la adoración del domingo por irse a jugar golf, por irse a acampar, por irse a nadar, por irse al fútbol, etcétera, etcétera. Hebreos 10:25. No dejando de congregarnos. Vamos a traer un equilibrio a esta situación. No es malo que cuando sea el Super Bowl el 31 de enero y tú seas, te guste el fútbol americano, no vayas a la iglesia porque ves el Super Bowl. No hay ningún problema. Porque yo he visto pastores que llega la final de la América o llega la, o un buen partido y faltan como 40 hombres y los comienza esos hombres carnales, mundanos, que se van al fútbol. No es cierto, se fueron solamente ese domingo a la final. Yo muchas veces, hasta yo he faltado en esos partidos. Cuando está muy bueno no me lo pierdo, ¿no? No hay ningún problema con eso. De vez en cuando, las finales, partidos así, etcétera, etcétera. Pero de eso, ¿a qué? ¿Sean dos veces al mes? ¿Por irte al fútbol dos veces al mes o dos veces al mes irte a jugar golf? ¿Me entienden? Ya estamos manifestando un síntoma que nos estamos yendo y amando más las cosas de Dios, las cosas del mundo que las cosas de Dios. Está bien que una vez cada dos meses no vayas el domingo a la iglesia y pues te fuiste a acampar con tus hijos y qué padre, y se fueron el sábado y se quedaron el domingo por allá en Cuernavaca, no sé por dónde, en el Popocatépetl, y a comer quesadillas ahí en Tres Marías y lo que quieras. Una vez cada, de vez en cuando, no hay ningún problema. Pero aquí estamos hablando de muchos de ustedes que ya dos o tres domingos no van a la iglesia, o dos domingos, y la mayor parte de los domingos comienzan a ser atraídos por distracciones del mundo y comienzan a alejarse sin que se den cuenta de Dios. Número dos. Otra cosa que le sucede a la gente que aman el mundo es que comienzan a involucrarse más en sus actividades profesionales o políticas o gubernamentales que hasta el domingo trabajan. Esto es el colmo. Ya cuando dos domingos, y miren, y se sienten, no se imaginan, que cuando platicas con estas personas, yo soy un hombre trabajador, yo hasta el domingo trabajo, sabes que eres un bobo. Eres un tonto. Porque ¿sabes algo? El domingo en la iglesia con mis hijos y mi familia no lo comparo, ni lo vendo, ni lo contrasto con nada que pudiera yo imaginarme. Porque es el lugar en el que muchas veces cargamos otra vez las pilas, volvemos a ser animados, volvemos a tener luz y batería y fuerza para estar una semana trabajando, y muchos creen que el domingo ya son muy trabajadores porque el domingo llevan a su casa el trabajo y porque tienen que trabajar el domingo para ganar más dinero o para demostrar que son muy laboriosos. La Biblia nos muestra que estas personas en Marcos 4, en las palabras de Jesucristo, versículos 18 al 19, son las personas, dice Jesucristo, Marcos 4, 18 al 19, que fueron sembrados entre espinos y oyeron la palabra, pero los afanes de este mundo, aquí se tradujo siglo, los afanes de la vida de este mundo, los afanes, la ansiedad,
trabajar más para hacer más dinero. Y el engaño de las riquezas y las codicias de otras cosas entran a nuestra vida interior. Y ahí adentro ahogan, estrangulan la palabra de Dios. Y la palabra de Dios se hace infructuosa. No puede crecer. Cuando mi vida espiritual, yo permito que las cosas, los afanes, las preocupaciones, la ansiedad, los temores del mundo, que son manifestados a través de los periódicos, de las noticias, de lo que la gente me dice, si yo permito que eso entre dentro de mi vida, es porque tengo una puerta abierta. Es lógico. Y saben ustedes que dentro de mi vida, dice la Biblia, yo debo guardar mi corazón sobre todas las cosas. Guarda tu corazón, Proverbios 4:22, porque de él, no, la vida no entra de afuera hacia adentro, sino la vida, dice, ríos de agua viva correrán de su interior. Dentro de nosotros tenemos esos ríos que emanan y fluyen y salen. Pero si dentro de mi vida yo abro la puerta para que entre del mundo la contaminación, mis ríos se contaminan. Y entonces lo que sale de mi vida es amargura, lo que yo manifiesto es ansiedad, lo que yo manifiesto son preocupaciones, lo que yo manifiesto son temores, y se convierten, me vuelvo una persona irascible, intolerante, agresiva, enojona, amargada, rencorosa, insatisfecha, y no importa dónde esté, no estoy contento, no estoy contenta. ¿Por qué? Porque ha entrado el mundo a mi corazón. La Biblia dice en Colosenses 3:16 que la paz de Dios debe gobernarnos. Debe gobernarnos. Y la palabra ahí significa, en el original, que sea un árbitro dentro de nuestra vida. No hay dos, es lo que me encanta en la Biblia. En la Biblia no hay un tres. ¿Eres o no eres? ¿Es blanco o es negro? ¿Soy cristiano o no soy cristiano? En la Biblia, o tengo paz o estoy en guerra. No hay otra. O estoy gobernado por la paz, o traigo guerra contra mí mismo, contra alguien o contra algo. Pero no hay más que dos condiciones. O tengo una paz donde no hay preocupaciones, no hay ansiedades, no hay temores, no hay autolástima. Si yo no tengo estos son armas de los arsenales de Satanás. Satanás tiene entre sus arsenales los temores, las preocupaciones, las ansiedades y la autolástima. Son sus armas favoritas del diablo contra nosotros. Y van dirigidas a nuestra vida para robar nuestra paz. Tú no puedes tener paz y estar preocupado, ¿es cierto? No se ponen las dos cosas. Tú no puedes tener paz y estar, y comeré, y levantar como león en la noche a las 2 de la mañana, y hasta la alfombra hiciste ahí un pozo de todo lo que caminas, y cigarro, otros, mi chocho, otro, el mundo te dice, no, mira, cuando estés así, un tequilazo. Y en todas las películas así lo vemos, ¿verdad? Llega el vaquero, o se acaba de pelear con la esposa, y llega, inmediatamente se prepara un whisky. O prender un cigarro inmediatamente. O sea, porque el mundo está diseñado para que tú llegues a adquirir y hacer lo que los medios de publicidad te dicen que debes hacer. Y todo está controlado por Satanás. Satanás quiere que nosotros aceptemos las cosas que las telenovelas y la televisión y la publicidad nos dicen. Satanás quiere que lo aceptemos como algo normal que forme parte de nuestra vida. Me enojo con mi esposa. Inmediatamente un whisky. ¿Sabes una cosa? No eres ni macho ni hijo de Zapata, eres un cobarde, porque no soportas un poquito de presión contra tu esposa para irte luego a tomar o escapar con una válvula falsa en la que solamente te vas a hacer más daño. Hay muchos hombres que no aguantan nada de presión, cualquier bronquita, cualquier cosa, luego se van o cometen adulterio o ya te peleas con el esposo o con otro hombre. ¿Sabes una cosa? Dios no nos ha dado espíritu de cobardía. El espíritu que tenemos es de dominio propio, de control, de amor. Tuve un pleito, se va a arreglar las cosas, Dios me va a bendecir y no me voy a escapar, ni voy a echar un whisky, ni un cigarro, ni un chocho, ni un Valium, ni una pastilla tranquilizante. Voy a enfrentar la vida con Jesucristo, porque todo lo puedo en Él que me fortalece.
Y en lugar de ir a recurrir a eso, me voy a ir a hincar a un baño público o me meto a mi coche y en lugar de irme a buscar otras cosas, voy a ir a fortalecerme. Señor, escúchame y fortaléceme para regresar a mi casa y corretear yo a Satanás. Todas las personas que no son cristianas huyen continuamente por la puerta falsa. Está bien que estemos preocupados y de vez en cuando hay cosas, la preocupación es algo que tengo que resolver. Ahora, si no está en mi mano resolverlas, Filipenses 4, 6 y 7, ven ante Dios con todo ruego, súplico y oración en el Espíritu. Señor, tengo este problema, haz de cuenta, se fue tu hija de tu casa, ¿qué vas a hacer? ¿Te vas a quedar despierto toda la noche? Se fue tu esposo toda la noche, te vas a estar toda la noche, no vas a dormir porque quién sabe con quién andará. O sea, está fuera de ti ese problema. ¿No es verdad? O sea, no hay solución. O sea, ¿qué puedo dar? No puedo hacer. Lo único que podemos hacer es venir ante el trono de la gracia. Si soy cristiano verdaderamente, tengo que caer hincado y derramar mi corazón y llorar, Padre, mi hija, la quiero mucho, Padre, mi hijo, tú sabes, Señor, te pido que lo protejas, que lo guardes, ojalá que si está en la cárcel, Padre, que ahí aprenda, si está en el hospital, que ahí aprenda, Padre, está en tus manos, yo no puedo hacer nada, pero yo, Señor, confío en que tú me has dicho que tú vas a aumentar bendición sobre mí y mi casa, que mis hijos serán como olivos verdes, y que pase, lo que le pase a mi hijo y a mi hija va a ser para su propio bien, y él lo reclamo bajo el pacto de la sangre de Cristo, y él va a ser tuyo, y ella va a ser tuyo, y vamos a salir con victoria al final. Y me voy a dormir como un niño chiquito y como un angelito. Y ya mañana averiguamos. Pero no podemos vivir de otra manera. No podemos, porque entonces, ¿en dónde está nuestra fe? ¿Dónde está nuestra confianza en el Altísimo, el Elión, el Dios eterno? ¿Dónde está? Si estamos continuamente escapándonos de nuestros problemas. Existen tres clases de mundanalidad. Tres clases de mundanalidad. La persona que no es cristiana es guiada continuamente por los deseos de la carne. La carne es el centro de nuestros sentimientos y de nuestros sentidos. Gustar, tocar, oler, ver, oír. Es el asiento de todos nuestros deseos. Ahí la palabra que se tradujo deseos, los deseos de la carne, es la palabra griega epitumia, con Ed Enrique, que significa un deseo profundo o impulso dentro de nuestra naturaleza. Si yo voy caminando y tengo hambre y huelo a pollo, el olor entra no por mis orejas, ¿verdad? Porque es hambre. Entra por mis narices, por mi olfato, llega a mi cerebro y despierta en mi cerebro un deseo. ¿De qué? De comer. Ahora, si yo estoy a dieta y paso por algún lugar y huelo a carnitas sabrosas y a chicharrón, y entra ese deseo dentro de mí, el impulso es el deseo de comerme ese chicharrón. No hay nada de malo en comer. Estos deseos son naturales y son normales y forman parte de nuestra constitución y de nuestros componentes de nuestra personalidad. Pero estos deseos tenemos que aprender a controlarlos. Entonces, si yo sé que yo tengo colesterol o estoy un poco pasado de peso o ya comí y le doy gusto a este deseo y me voy a los tacos y no refreno, no gobierno, no aprendo a dominar estos deseos, si yo sigo dándoles gusto, van a convertirse en mo. Me van a acabar gobernando. ¿Es malo el sexo? No es malo el sexo dentro del matrimonio. Nada más. Es un impulso normal.
y que tú tengas ganas de tener relaciones con tu esposa, con tu esposo, es lo más maravilloso. Que un muchacho de 15 años llegue y me dice, Armando, fíjate que pasan las muchachas, y me alegré esto, le digo, gracias a Dios, glorifica a Dios de que no te gustan los hombres. Que no te alebrestas con los Jorges y los Panchos, ¿verdad? Es normal, mira, Jorgito, ese deseo te lo puso Dios y eso demuestra que tienes atracción por el sexo opuesto, ese deseo está bueno, pero ese deseo Dios nos muestra que debemos de controlarlo. ¿Dormir es malo? No, es un impulso, es un deseo, tengo sueño, pero debo de controlar y no dormir nunca más de 8 horas, porque acabo enfermándome de los nervios. Todas las personas que duermen más de 8 horas se acaban enfermando en los nervios, porque Dios no quiere que descansemos más que la tercera parte del día. Entonces, si tú duermes ya 10, 12 horas diarias, ya comienza a afectar tu salud. Entonces, la primera manifestación de la mundanalidad es que las personas que no son cristianas no gobiernan estos deseos de su carne nunca. El apóstol Pablo escribió en 1 Corintios 9, 25 al 27. De esta manera corro, de esta manera peleo, no como al aire, sino golpeo mi cuerpo y lo pongo como mi sirviente, lo pongo en servidumbre. No sea que, si no comienzo a controlar mis deseos, si no comienzo, eso es lo que se llama golpear el cuerpo, no se refiere físicamente, sino a te quedas ahí y no como ese tamal, y no como esos tacos, y no compro esa pornografía, y no veo esa mujer, y no tengo esos pensamientos, si no aprendo a chicotear estos deseos pecaminosos, voy a ser eliminado. Y aquí esta palabra no habla de perder la salvación, habla de no seguir jugando en el partido. A la banca. Dios te saca del juego. No podemos creer que somos llamados hijos de Dios y no tener dominio sobre nuestros deseos de la carne. En Colosenses 3, del 5 al 6, el mismo apóstol escribe, aconsejándonos, hagan morir lo terrenal en ustedes. Fornicación, impurez, pasiones desordenadas. O sea, las pasiones no son malas, las desordenadas son malas. Amar apasionadamente a tu esposa es precioso. Amar apasionadamente a tu hombre es precioso. Es lindo el amor apasionado. Amar apasionadamente a Dios, estar apasionados por la vida, no es malo. Lo malo son las pasiones desordenadas. Pasiones desordenadas, malos deseos y avaricia, que es idolatría. Cosas por las cuales la ira de Dios viene sobre los hijos de desobediencia. Si tú eres cristiano verdaderamente y no tienes control sobre la pureza sexual, dijimos este domingo en el mensaje de Sansón, la pureza sexual fue lo que hizo que Sansón fuera llevado totalmente a la derrota física, espiritual y mental, por una sola mujer. El hombre más poderoso del mundo, el presidente de los Estados Unidos de Norteamérica, el hombre que controla los ejércitos más grandes del mundo, el poder económico más grande del mundo, estuvo a punto de que una chamaquita lo pusiera de rodillas. Una chamaquita de 25 años, a un hombre de 50 años de edad. Una sola aventurilla que se aventó por ahí que le duró como 20 días. En segundo lugar, los deseos de los ojos. Las personas no cristianas tienen los ojos llenos de adulterio. No pueden ver a una mujer sin comérsela de los pies a la cabeza. No pueden entrar a ningún lado sin desvestir a una mujer con los ojos y con su imaginación. No pueden platicar con una muchacha sin que comiencen a excitarse o en sus sentidos, en su carnalidad. No pueden salir con su novia sin que se propasen y la comiencen a acariciar cosas que no están permitidas y con besos y relaciones ilícitas
porque están dominados por la carne y los deseos de los ojos. Es por eso tan importante, mujeres que nos están escuchando y que nos oyen a través de la grabación, que las mujeres no se vistan provocativamente. Ahí está la raíz del problema. Una muchacha me dijo, ay, qué hombres tan cochinotes, viejos raboverdes, ¿qué culpa tiene uno de que sean así? Mira, es que tú tienes que entender que a los hombres no se entran las tentaciones por los ojos. A las mujeres no tanto. La mujer puede venir a echarles atlas, así un fortachonzote, así, y hacerle así todo, ¿verdad? Y está bien, y galancillo, y lo que tú quieras, ¿no? Ellas tienen otra manera de ser seducidas. Pero a los hombres, nosotros no podemos ver un par de piernas en una minifalda o un escote sin que comencemos a boing. Comenzamos, ¿verdad? Y por eso, ¿verdad? Cuando les damos consejería a los matrimonios, les decimos a las mujeres casadas, sean provocativas con sus esposos en la noche, no te vistas como musulmana, con una pijama como musulmana. Llegan hermanos, oye Armando, fíjate que mi esposa no sabe si se pone hasta la bata del baño se pone para dormirse. Y si no veo nada, Armando. Y la hermana, Jesucito mío, mi dulce compañero, me desampares, espiritual, recitando la Biblia, y no sabe que está empujando a su esposo al adulterio. No sabe que la Biblia bendice las relaciones sexuales y que debemos de disfrutarlas dentro del matrimonio y debemos ser creativos, ¿verdad? Y conocernos, ¿verdad? Sexualmente el uno al otro y disfrutar nuestros cuerpos porque es una bendición de Dios. Honroso el matrimonio sin mancilla. Hebreos 13:4. Más a los fornicarios y adúlteros los juzgará Dios. Entonces dentro del matrimonio no hay ningún problema jugar a las escondidas con tu esposa y que te pellizco y me pellizcas y la ruleta entre nosotros. Todo dentro del matrimonio, ¿verdad? Es padre y no hay ningún problema. Pero cuando las mujeres llegan a ser y se creen tan espirituales que ya, ¿verdad? Llegan a la cama así como musulmanas. Acuérdense, ¿verdad? Que hay que jugar también con el marido y al marido le gusta, ¿verdad? Que pase por ahí la muchacha en su baby doll y la para acá y la haga yuju yuju, ¿verdad? Y etcétera, etcétera, ¿no? Esto es el balance y el equilibrio. Y de esto no se habla en las iglesias. ¿Por qué? Porque el sexo sí es un tabú. Y no vamos a hablar de esto, ¿no? El matrimonio, no. Yo me acuerdo mi abuelita, que el Señor la tenga en su presencia ahorita, se convirtió a los 89 años. Y mi abuelita le enseñó a mi mamá eso. De veras, mi mamá no los ha contado. No, mijita, no, y cuando hagas el amor con tu esposo, ¿verdad? Tápate y que no te vea toda, etcétera, etcétera. Y así les enseñaron a nuestras abuelas y abuelos, porque la religión popular así enseñó. Por eso los pobres curas, ¿verdad?, se van al seminario y las monjitas las recluyen allá, ¿verdad?, y en la noche andan aullando como coyotes. No hay nada de malo en desear ver a tu esposa desnuda. No hay nada de malo. No hay nada de malo en que veas a tu varón y a tu esposo desnudo. Los deseos no son malos. Son malos y se convierten en pecado cuando vemos lo prohibido. Mateo 5:28. Oísteis que fue dicho, no adulterarás, pero yo les digo que cualquiera que vea, ahí está, cualquiera que vea a una mujer para codiciarla es culpable de adulterio. Alégrate, Proverbios 5 y 6, con la mujer de tu juventud. Como sierva amada y graciosa gacela, sus caricias te satisfagan siempre y en su amor recréate siempre. Haz con tu mujer, gózate con tu mujer, gózate con tu hombre, pero cuídate de no hacerlo ni desear a alguien que no sea tu esposo o que no sea tu esposo. Y en cuanto ese alguien comience a entrar a tu mente y comiences a ver a un hombre o a una mujer que es la fruta prohibida, domina ese deseo. Contrólalo. Ponlo bajo la sangre de Jesucristo. Lleva cautivo ese pensamiento a la obediencia en Cristo Jesús. 2 Corintios 10, del 2 al 5. Aprende a dominar tu imaginación y tus deseos de tu carne. Y en tercer lugar tenemos la vanagloria de la vida. Las personas profesantes no cristianas buscan continuamente popularidad
reconocimiento, fama, prestigio personal, poder. Esto es la vanagloria de la vida. Quieren ser famosos, quieren ser famosas, quieren tener poder, quieren llegar a ser gobernador, no para glorificar a Dios, sino para controlar gente, para tener dinero, para demostrarse que se pueden. Dios les da facilidades y quieren llegar a ser gerente de esa fábrica, no para bendecir a Dios, sino por su egoísmo y sus intereses personales. Esto hace que estas personas vivan centradas en sí mismas. Y además, vivir para sus intereses personales. Es el mensaje de Apocalipsis 3:17. Tú dices, soy rico y no tengo necesidad de nada. Y no sabes que eres un pobre, desventurado, miserable, pobre, ciego y desnudo, pecador. Cuando creemos que ya no necesitamos nada y usamos a la gente, y damos dinero y no pedimos dinero y no pagamos, y comenzamos a manipular a la gente y volvernos manipuladores y controladores y chantajistas, el amor del Padre no puede estar en nosotros. Si eres cristiano, en esta tarde, arrepiéntete con todo tu corazón. Y finalmente, dice la Biblia, en el versículo 17, para terminar, de 1 de Juan 2, que el mundo pasa y sus deseos, pero el que hace la voluntad de Dios permanece para siempre. La persona que es cristiana es inmortal. ¿Escuchaste? La persona que obedece a Dios permanece para siempre. Esta persona sabe algo muy importante. Que el mundo, con toda su pompa, con todo su glamour, con toda su campaña de publicidad satánica, con todos los deseos, con todas las cosas que existen, son una mentira. Es un oasis. No es verdad. Eso no me va nunca a satisfacer. No voy a caer en esa trampa del sexo, ni del poder, ni de la fama, porque son oasis, son trampas. Yo quiero hacer la voluntad de Dios. ¿Eres cristiano realmente? ¿Verdaderamente eres hijo, eres hija de Dios? Entonces tú sabes que cuando tú te mueras, tampoco nos vamos a llevar nada. Cuando somos cristianos sabemos que todo lo que tenemos Dios nos lo ha dado para usarlo, para su reino, para su gloria. Cuando soy cristiano verdaderamente, ya mi coche, mi jarrón chino, mi casa, mi terreno, todo lo que yo pueda tener, no lo amo al grado de, del día que lo pierda, hasta un ataque al corazón me da. Una vez conocí a una señora que iba a nuestra iglesia hace algunos años y me dijo, hermano, está doña Conchita, es un nombre ficticio, en el hospital muy grave. ¿Qué le pasó? Le rompieron su jarrón chino. No, la sirvienta por ahí, ¿verdad? Barriendo a alguien en su casa, se lo rompió. Y amaba tanto ese jarrón chino que hasta su corazón. Hay otras personas que perdiste el trabajo, ¡pum! Otras personas ya no tienen dinero, ¡pum! Otros hasta se suicidan. O sea, nos damos cuenta con esta reacción de que ellos amaban el mundo. Pero cuando amamos a Dios, lo que perdemos ya no nos duele. Lo estimamos como basura por la excelencia y el amor de conocer a Cristo y poder saber que el mundo pasa y sus deseos, pero el que hace la voluntad de Dios permanece para siempre. Oremos. Señor, gracias por tu palabra. Una vez más, en esta tarde, por este examen tan penetrante que has hecho a nuestra vida, para que nos juzguemos a nosotros mismos y evaluemos nuestra condición espiritual. Tu palabra dice, pero el día del Señor vendrá como ladrón en la noche, en el cual los cielos pasarán con grande estruendo. Todo lo que hay en la tierra será quemado. Será deshecho con todas sus obras. Puesto que todas estas cosas han de ser deshechas, ¿cómo podemos amar el mundo? ¿Cómo no debemos vosotros andar en santa y piadosa manera de vivir?
esperando la venida del Señor, en el cual los mismos cielos encendiéndose serán deshechos, los elementos serán quemados, se fundirán, pero nosotros esperamos, según sus promesas, cielos nuevos y tierra nueva, en los cuales morará la justicia. Por lo cual, oh amados, estando en espera de estas cosas, vivan una vida santa. Sean hallados por Él, sin mancha, e irreprensibles en paz. Y como aquel que os llamó es santo, sean ustedes santos en toda su manera de vivir. Límpiense los que llevan los instrumentos de Dios. Vivamos para Él, para ese mundo que es más real que el visible. Purifiquemos nuestros corazones y dominemos nuestros deseos carnales, porque somos hijos e hijas del Dios Altísimo. En el nombre de Jesús, oramos y te alabamos, Señor.

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Gracias, Jesús. El Dios que tenemos nosotros se ha levantado de la muerte, ha vencido las cadenas del pecado para que tú y yo podamos alabarle en esta noche con libertad. ¿Qué te parece? ¿No crees que Él es digno de ser alabado? ¡Aleluya! ¡Aleluya!

0: fuerzas nuevas en ti, Señor. Somos renovados aquellos que confiamos en ti.
1: Gloria al Señor.

Días antes de mi último cumpleaños, mi esposa me preguntó acerca de que sí que me gustaría recibir en ese día especial. Y recuerdo que mi respuesta fue que no necesitaba nada, que no me tenía que regalar nada. Pero el día de mi cumpleaños me levanté y me senté al piano. Y pensando en la pregunta que me había hecho mi esposa, me puse a pensar en qué le respondería al Señor si Él me preguntara qué es lo que me gustaría recibir el día de mi cumpleaños. Y pensando en esto, escribí esta canción que se llama Este Día Especial.

esta mañana vamos a traer una conferencia de suma importancia para todos ustedes y quiero darles más o menos los puntos que voy a tratar. Quiero comenzar a introducirlos a ustedes con la llegada del misticismo oriental o de las filosofías orientales a América. Enseguida voy a pasar a analizar rápidamente a los Hare Krishna, la meditación trascendental, la teosofía, el unitarismo y la ciencia cristiana, sectas que proclaman o dicen tener la Biblia y creer en Cristo. En tercer lugar, quiero mostrarles a ustedes las características de esas sectas o filosofías orientales a la luz de la Biblia. En cuarto lugar, voy a analizar el problema del misticismo oriental o su perspectiva hacia el problema humano, para acabar mostrándoles a ustedes que Cristo no fue un gurú. Él era Dios hecho carne, era el Hijo de Dios. Y en último lugar, presentarles la realidad del mensaje de Cristo comparado con todos los mensajes de los gurús del siglo XX. ¿Era Cristo Dios o un gurú? ¿Fue Cristo solamente un iluminado y un gran maestro de moral? ¿Es verdad que Cristo estuvo en la India y en Cachemira y que obtuvo sus conocimientos de los lamas del Tíbet en el Oriente? ¿Cuál de todos los gurús dice la verdad? ¿En qué se diferencia la Biblia de los demás libros sagrados que existen, como el Ramayana, el Bhagavad Gita, el Mahavimana Sutta de Buda, etcétera, etcétera? Y última pregunta que tenemos que contestar en esta mañana es, ¿puede un cristiano estar involucrado en cualquier filosofía oriental a la luz de la Biblia? Todas estas preguntas, damas y caballeros, demandan respuestas precisas. En un mundo donde se han multiplicado las sectas y los falsos maestros de todos colores y de todos sabores, comprobando con esto las profecías de la Biblia, de las propias palabras de Jesucristo, como la señal de los últimos tiempos. En el capítulo 24 de la Biblia, del libro de Mateo, en el versículo 5, 4 y 5, Jesucristo dijo, antes de morir, miren que nadie los engañe, porque vendrán muchos en mi nombre diciendo, yo soy el Cristo, y a muchos engañarán. Quiero poner el énfasis en la palabra Cristo. La palabra Cristo significa ungido. Entonces Jesús dijo que antes de que Él regresara a la tierra, vendrían muchos diciendo, yo soy el ungido, el iluminado de Dios. Dice en el versículo 11 también, y en el versículo 23 al 24, y muchos falsos profetas se levantarán y engañarán a muchos. Y el versículo 23 y 24 del mismo capítulo dice, entonces, si alguno les dijere, miren aquí está el iluminado, no lo creáis, y no vayáis tampoco, porque se levantarán falsos cristos, falsos profetas, y harán grandes señales y prodigios de tal manera que engañarán a muchos, si fuere posible, aún a los mismos cristianos. Y en el libro de Colosenses, el apóstol Pablo, en el capítulo 2, versículo 8, dice estas palabras, miren que nadie los engañe por medio de filosofías y de huecas sutilezas según las tradiciones del mundo, conforme a los rudimentos del mundo y no según Cristo. Vamos entonces a abordar inmediatamente en esta mañana, ¿desde cuándo surgieron los gurús? ¿Cuándo comenzó este movimiento tan fuerte en América y cuál es el trasfondo o la raíz de las enseñanzas de todas las personas que están involucradas en las filosofías orientales? ¿Saben ustedes que a principios del año de 1600 después de Cristo, el alemán filósofo Spinoza enseñaba en Europa el panteísmo, de lo cual voy a hablar profundamente, porque el panteísmo es una doctrina hindú que enseña la divinidad de todas las cosas? La persona panteísta o los filósofos orientales o los gurús dicen Dios es la pared, Dios es esto, Dios está acá, Dios es todo y todos somos Dios. Eso es lo que enseña el panteísmo. En América, la filosofía hindú surgió hasta mediados del año 1800 con los filósofos de la meditación trascendental de Nueva Inglaterra llamados Emerson y Thoreau, los cuales enseñaron su propia versión del panteísmo. Emerson, por ejemplo, enseñaba que Dios existía en cada persona y Thoreau
practicaba mientras tanto el yoga y leía las escrituras hindúes. Un hindú llamado Vivekananda fue el primer hindú en haber traído el hinduismo al occidente. Repito su nombre, Vivekananda. Este hombre, en 1893, sorprendió al Parlamento de las Religiones Mundiales con su filosofía y 6 años más tarde fundó la sociedad Vivekananda en Nueva York. Casi al principio de esta filosofía llamada Eos Dios Sophos Salus, también fue fundada en el año 1900 en Nueva York. Estas dos sectas han influenciado a los intelectuales y a los filósofos del siglo XX. Otro estudiante también que era muy devoto a las filosofías orientales del siglo XX fue el gran psiquiatra Carl Jung, que fue uno de los más grandes discípulos de Sigmund Freud, el psicólogo, y más tarde estudió el budismo Zen. A pesar de que todos estos intelectuales simpatizaban con el misticismo oriental, no fue sino hasta la década de los 50 que este movimiento cobró fuerza en Estados Unidos. El líder que surgió en Estados Unidos como el principal iniciador del misticismo oriental se llamó Alan Watts en 1953. Para 1960, todo el mundo occidental ya estaba preparado, principalmente los jóvenes, para poder recibir el misticismo oriental. Esta década, todos ustedes recordarán, se caracterizó por ser la década de la drogadicción. Antes de 1960, ni había grupos de rock, ni había marihuana, ni había la inmoralidad que tenemos ahorita. ¿Cuándo comenzó verdaderamente el fenómeno de la moralidad, de la inmoralidad, de la drogadicción y de todas las filosofías orientales? En la década de los 50 y los 60. Ahora vemos nosotros que en esta época, los Beatles, un gran grupo de rock famoso en el mundo entero, viajó a la India a estudiar con el Maharishi Mahesh Yogi, estudiando la filosofía oriental. Y cuando regresaron de la India en 1967, los Beatles publicaron en Inglaterra que ellos usaban la marihuana. En 1968, en el paralelo que surgió en Inglaterra y en Estados Unidos a través de las drogas y las experiencias místicas, nos demuestran que la una nos lleva a la otra. Pues las dos, tanto la drogadicción como el misticismo oriental, enfocan a la gente a buscar estados alterados de la conciencia a través de la búsqueda, ya sea de Dios dentro de tu propia conciencia o a través de las mismas drogas. Vemos nosotros que en estos tiempos se levantaron los mesías del siglo XX. Les voy a leer a ustedes aproximadamente 4 o 5 gurús que han dicho en los últimos 40 o 30 años decir que son los iluminados y los Cristos de Dios. En primer lugar tenemos al Maharishi Mahesh Yogi. Él fue el gran maestro de los Beatles y voy a hablar después de él bastante. Tenemos también a Swami Prabhupada, iniciador del movimiento Hare Krishna en 1965 y después le siguió el gurú Maharaj. Tenemos a Sun Moon en Estados Unidos ahorita, iniciador de la misión de la luz divina y de la Iglesia Unificada con más de 150 mil miembros. El doctor Sun Moon dijo en el estadio de Nueva York: yo soy el Mesías y el mundo haría bien en poner atención a mis escritos, al igual que la Biblia. Tenemos también a Nichiren Shoshu Soka Gakkai, secta budista con más de 300 mil miembros. Tenemos actualmente, hace 6 meses, que surgió un movimiento en Estados Unidos encabezado por el gurú Bhagwan Shri Rajneesh, nacido en la India en 1931, radica en Antelope, Oregón, en Estados Unidos, y él dijo lo siguiente: prefiero a Hitler que a Gandhi. Tiene 91 Rolls Royce blancos, 200 millones de dólares, de los cuales Estados Unidos descubrió hace 2 meses que no pagaba impuestos, por lo cual fue detenido por agentes federales. Tiene un rancho de 25 mil hectáreas con un aeropuerto, un hotel de 4 estrellas, boutiques y varias discotecas y más de 1 millón de seguidores, principalmente en América. Él dijo, Bhagwan Shri Rajneesh, que él es realmente el Mesías de Dios. Y por si fuera poco, también en América y en Centroamérica tenemos, a nuestros iluminados. Surgió en Caracas, Venezuela, la señora llamada

septiembre de 1984, publica realmente todo lo que esta señora dice. Y hay mexicanos aquí en México que le han seguido. Viven con ella y ella les dice que ella es la Crista del Dios viviente. Damas y caballeros, vamos inmediatamente a analizar algunas de las sectas para comenzar a profundizar, porque yo sé y le he pedido a Dios que me dé compasión. Hay muchas personas en esta mañana, muchas personas en nuestro México que están involucradas en la meditación, en las filosofías y con los gurús, y son verdaderamente sinceras, pero son sinceramente equivocadas. Y están buscando algo, están buscando la verdad. Yo estuve, antes de conocer el mensaje de la Biblia y el mensaje de Cristo, yo mismo personalmente busqué en quién sabe cuántas filosofías la verdad de Dios. Pero sin embargo, estas personas en esta mañana, si después de haber oído este mensaje y entender cuál es realmente la enseñanza y que no es cierto que Cristo fue gurú, ni que tampoco ellos crean en Cristo, pueden ustedes escoger en esta mañana a quién quieren servir. Los Hare Krishna también se les llama la Sociedad para la Conciencia Krishna. Data del siglo cuarto, del siglo, perdón, dieciséisavo, cuando Chaitanya Mahaprabhu desarrolló las doctrinas del krishnaísmo de la secta hindú del vishnuismo. Vamos a comenzar. El Krishna no es original. Las enseñanzas del Hare Krishna fueron sacadas del vishnuismo, doctrina hindú. El vishnuismo profesa creer en Vishnu, el Dios supremo manifestado en todas las personas, pero fíjense ustedes que el fundador de Krishna le cambió al vishnuismo y él enseña ahora que es Vishnu el que es realmente sujeto a Krishna, y a Krishna lo ponen como Dios el Padre. Este sistema doctrinal es hindú y enseñan principalmente que cada individuo debe atravesar una serie de vidas, le llaman la reencarnación. Vamos a ver que la reencarnación caracteriza a todas las filosofías orientales y la Biblia niega la reencarnación. Vemos nosotros también que para librarse del karma malo, estas personas tienen que atravesar por todas estas cosas. Mientras que el hinduismo puro profesa tener un Dios impersonal y no conocido, el krishnaísmo y otras sectas personalizan a Dios a través de la persona de Krishna. Llegó a América el krishnaísmo hasta 1965 por Abhay Charan de Bhaktivedanta Swami Prabhupada, y nació en la India en 1896. Este hombre Prabhupada, nacido en la India, fundó la Sociedad Internacional para la Conciencia Krishna y fue líder hasta su muerte en 1978. Vemos nosotros que ahora cuentan los Hare Krishna con más de 25,000 seguidores solamente en Estados Unidos. Ustedes los pueden reconocer porque se rasuran el pelo, tienen una cola muy larga y ellos le dan mucho énfasis a los cantos, porque dicen ellos que los cantos los hacen ponerse en contacto con la conciencia divina de Dios. Vayamos ahora a la meditación trascendental. La meditación trascendental la fundó Mahesh Prasad Warma, mejor conocido por todos ustedes como el Mahesh Yogi, y nació en la India en 1910. Se graduó en la Universidad de Allahabad en 1942 con el título de física. Mahesh llegó a ser discípulo de un líder religioso en la India llamado Guru Dev, quien le enseñó la técnica de la meditación derivada de los Vedas. Ven que tampoco el gurú este era original, sacó sus enseñanzas de los Vedas, que eran parte de las escrituras hindúes. En 1958, el Maharashi fundó el movimiento de regeneración espiritual en la India y llegó a América en 1959. La meditación trascendental tiene esta enseñanza. Ellos prometen mejorar la imagen personal, la productividad del individuo, y quién no quiere mejorar, ¿verdad? La inteligencia y la creatividad. Y bajo un plan mundial existen 370 centros de enseñanza llamados Ciencia de la Inteligencia Creativa, fundados en las principales ciudades de Estados Unidos y del mundo entero. Dios, dice la meditación trascendental, es un ser impersonal que mora en el corazón de todos. Todos tienen a Dios o lo pueden encontrar a través de la meditación. Cada individuo es, en su verdadera naturaleza, el Dios impersonal. De Cristo dicen lo siguiente: nunca sufrió o nunca pudo sufrir. Él fue el ejemplo perfecto del gozo y del éxtasis. La teosofía significa Theos, Dios, Sofía, sabiduría. Se fundó en 1875 por Elena

0: Blavatsky. En 1831 nació y murió en 1891. Enseñaba Blavatsky, Elena, que todas las religiones tienen a Dios y que cualquier persona puede buscar a Dios en cualquier religión. Ahora, puesto que la verdad se encuentra en todas las religiones, cualquier persona que estudie la teosofía puede pertenecer a cualquier religión sin tener ningún problema. La teosofía no tiene libros sagrados. Sin embargo, ellos enseñan acerca de Dios lo siguiente. Dios no es un Dios personal. Debemos de buscar a Dios dentro de nosotros mismos, pues Dios se encuentra en todos los seres humanos. Enseñan que ellos creen en un principio universal divino del cual procede todo y al cual volverá todo a regresar cuando todos nosotros volvamos a reencarnar. Dicen acerca de la salvación que la salvación se obtiene cuando el hombre alcanza la séptima etapa del hombre a través de varios cuerpos. La señora Elena Blavatsky, fundadora de la teosofía, decía de Cristo: Cristo es el principio divino en todos nosotros. Todos nosotros tenemos al Cristo. Esto lo escribió en su libro Estudios del Ocultismo en la página 134. Cuarto lugar, el unitarismo. ¿Cuántos de ustedes en esta mañana pertenecen al unitarismo? Es muy conocido porque hay un librito de devocionales que se llaman Unity. Y hay cantidad de personas que creen que es cristiano. Sin embargo, el unitarismo fue fundado por Charles y Myrtle Fillmore. En 1854, Charles se casó con esta muchacha y entonces ellos en 1881 comenzaron a enfermarse seriamente. Myrtle le adquirió la tuberculosis y la malaria y los doctores le dieron 6 meses de vida. Fíjense cómo se fundó el unitarismo. Entonces esta señora Fillmore, Myrtle Fillmore, en 1886 oyeron que había una persona que sanaba a las gentes llamado E.B. Weeks, y él dijo esta declaración: yo soy un hijo de Dios, por lo tanto no puedo heredar ni tener ninguna enfermedad. Esa declaración impactó en la vida de la señora Fillmore y ella comenzó a seguir la meditación trascendental y a comenzar a sugestionarse y a decir: no estoy enferma, no estoy enferma, no estoy enferma. Esta muchacha fue sanada de esta forma y así fundaron la Escuela Unitaria Cristiana, copiando todo el material de la ciencia cristiana, que es un movimiento sanador metafísico del siglo XIX y sacado del sistema del sanador Phineas Quimby. Los Fillmore mezclaron la ciencia cristiana, la filosofía zen, el budismo con el suyo y le agregaron además conceptos místicos orientales. Bajo presiones de la fundadora de la ciencia cristiana, Mary Baker Eddy, los Fillmore dejaron totalmente los términos usados y le llamaron a su movimiento, en primer lugar, pensamiento moderno en 1889, pensamiento de la ciencia cristiana en 1890, pensamiento en 1891 y finalmente el unitarismo se le comenzó a llamar en 1895. Actualmente tienen 2 millones de seguidores y sus oficinas se encuentran en Unity Village, en Lee's Summit, Missouri, un suburbio de la ciudad de Kansas. Los Fillmore en el unitarismo, escuchen esto, enseñan lo siguiente: no es necesario que crean todo lo que mi esposa y yo les hemos enseñado, mientras ustedes obtengan resultados. Si nosotros nos equivocamos, nos sentiremos libres para hacerles nuevas declaraciones. Esto lo escribió en el libro ¿Qué es el unitarismo? Por James Tillet, página 53. Pero sin embargo, damas y caballeros, sí es importante lo que debemos de creer. Vemos también que los fundadores del unitarismo dijeron lo siguiente: el unitarismo está interesado solamente en la prosperidad y en la felicidad material del individuo, y toda su literatura está basada en eso, pero ellos nunca mencionan el estado eterno de las almas, porque el unitarismo enseña que nosotros vamos a reencarnar, y el unitarismo niega la existencia del infierno. Tomen nota, por favor. Dicen de la Biblia que la Biblia es solamente un testimonio de los hombres que aprendieron el conocimiento, pero que no debe ser tomada como la autoridad final. Me encontré el otro día una señora que me dijo: claro que creemos en la Biblia, Armando, yo soy del unitarismo. Y le dije: señora, quiero que lea usted en la declaración de fe, en la parte 27 del unitarismo, lo que dice. Sí, creen en la Biblia, pero también creen que los libros de sus fundadores también son inspirados por Dios. Dicen de Dios que Dios es un Dios que solamente pertenece a la ciencia cristiana y a los cultos gnósticos. De Cristo dicen: Debemos seguir el ejemplo. Cada uno de nosotros es un Cristo verdadero. Nosotros enseguida, New Hampshire, en 1821, congregacional, que enseñaba, rechazó la predestinación, comenzó en 1875 su obra llamada Ciencia y Salud. Y fue publicada, según ella dijo, bajo revelación de Dios. Se le apareció Dios y comenzó a escribir el libro Ciencia y Salud. La ciencia cristiana, dice, en el año 1866, escribió Mary Baker Eddy, descubrí la ciencia cristiana o las leyes divinas de la vida, del amor y de la verdad. Dios me preparó durante muchos años para la recepción de esta revelación final del principio absoluto de la sanidad mental. Nuestro propósito es restaurar lo que los cristianos primitivos perdieron, el elemento de la sanidad en la iglesia. ¿Se dan cuenta? La ciencia cristiana es una secta que, aunque se disfraza bajo la Biblia, ellos enseñan que lo más importante es la sanidad del cuerpo. Desgraciadamente, no tenemos que irnos tan lejos. En el siglo XX encontramos unos pseudo hermanos nuestros que también están poniendo un énfasis totalmente extremo en la sanidad del cuerpo. Sin embargo, Cristo dijo, si tu ojo te es ocasión de caer, sácalo. Si tu mano te es ocasión de caer, córtala. Si tu brazo te es ocasión de caer, córtalo. Porque más vale entrar enfermo o con cáncer o con tuberculosis al cielo que entrar sano al infierno. Lo más importante, damas y caballeros, es el alma, la salvación del espíritu. Si Dios me quiere sanar, que me sane. Si Dios quiere que yo entre con cáncer al cielo, entraré con cáncer. Pero lo más importante es mi condición salvífica delante de Dios. Vemos que estas personas también dicen que la ciencia y salud, el libro, se puede equivaler a la verdad, porque es realmente la verdad. Y en último lugar, encontramos también que dicen en la ciencia cristiana que el mal no existe. Ellos escriben la siguiente: nosotros encontramos el punto cardinal en la ciencia cristiana en el asunto del mal, pues el mal, incluyendo toda disarmonía, pecado, enfermedad y muerte, no existe. Damas y caballeros, podría pasarme toda la mañana mostrándoles a ustedes las enseñanzas pseudocristianas y de las sectas donde miles y millones de mexicanos están siguiendo los pasos solamente porque usan la Biblia. Y quiero decirte algo, el que una persona traiga la Biblia o cree en la Biblia no le hace cristiana, porque la Biblia sin el Espíritu Santo en tu corazón es letra muerta. Tú tienes que nacer de nuevo, tenemos que convertirnos, tenemos que recibir a aquel autor que hizo la Biblia, que es el Espíritu de Dios, para que las tinieblas se nos caigan y dejemos de ser engañados y medir todo a través del parámetro que Dios nos ha dejado, que es este santo libro, que puede atacar a cualquier sistema de pensamiento o cualquier corriente filosófica, porque no hay argumentos en contra de este libro. Quiero analizar en primer lugar rápidamente las características del misticismo oriental. Hay tres características en todas las sectas orientales. Tomen nota, por favor. Tres principales características. Número uno, tanto Hare Krishna como meditación, como los gurús, como en todas las ramificaciones de cualquier místico oriental, en primer lugar, todos tienen una visión panteísta de Dios, sin ninguna excepción. Todos tienen una visión panteísta de Dios. Esto significa lo siguiente. El panteísmo dice que solamente la realidad material existe en un nivel espiritual. No hay una realidad espiritual o un Dios separado del universo material. En lugar de esto, los panteístas enseñan lo siguiente. El universo material y Dios son uno y la misma cosa. Dios es la suma total de todo lo que hay. Todo es parte de la divinidad. Solo existe nuestra propia divinidad interior que tenemos que descubrir. Sin embargo, ¿qué cosa dice la Biblia? En Isaías capítulo 42 nos enseña la Biblia que Dios sí es infinito, pero escuchen esto, Dios está separado de su creación. Dice en Isaías 42, versículo 5, estas palabras. Así dice Jehová Dios, creador de los cielos y de la tierra, y que extiende la tierra y sus productos, el que da aliento al pueblo que mora sobre ella y espíritu a los que por ella andan. Vemos también en el capítulo 44 de Isaías, versículo 24, que la Biblia dice, así dice Jehová tu Redentor, que te formó desde el vientre, yo Jehová, que lo hago todo, que existiendo solo en los cielos y que extiendo la tierra por mí mismo. Dice también en el capítulo 45, versículo 18, estas palabras, porque así dijo Jehová, que creó los cielos, Él es Dios, el que formó la tierra, el que la hizo y la compuso. No la creó en vano, para que fuese habitada la creó. Yo soy Jehová y no hay otro. ¿Ven ustedes? La Biblia enseña que Dios está separado de la creación. Dice Génesis 1:1, en el principio Dios hizo los cielos y la tierra. Dios está aquí y su creación está acá. Los panteístas mezclan a Dios con la creación y dicen que la creación es Dios. Sin embargo, la Biblia enseña lo opuesto. El segundo punto de los místicos orientales, o la segunda característica de los místicos orientales, es lo siguiente. Aquí debemos de mencionar algo muy importante, que todos los grupos místicos orientales tienen diferentes disciplinas para alcanzar la conciencia divina. Por ejemplo, el Maharishi Mahesh Yogi dice, el que practica la meditación trascendental llegará a relacionarse con su conciencia divina interior. Hare Krishna promueve los cánticos constantes y el yoga habla de un tercer ojo que le dará una visión espiritual a todos los yogis que están adelantados. Hace 8 años estábamos viviendo en la ciudad de Satélite, y me acuerdo que mis hijos tan pequeños fueron a una escuela ahí en Satélite que tenía muy de moda en el tiempo de recreo, sentar a los niños en el suelo y les decía un maestro con unas barbotas así grandotas, comiencen a pensar que tienen un tercer ojo aquí y comiencen a concentrarse en la divinidad y comiencen a sentir ustedes la presencia de Dios. Y me acuerdo que mis hijitos, gracias a Dios, desde chiquitos, desde recién nacidos, les leemos la Biblia. Llegaron y con el chisme inmediatamente, papá, un barbudo nos está diciendo que quién sabe aquí un tercer ojo. Agarré la Biblia y fui a la dirección de la escuela. Ustedes saben, en México podemos nosotros decirles a cualquier maestro, discúlpenme, a mi hijo yo lo mando a estudiar. Ustedes no pueden inculcarle ni ninguna religión ni ninguna filosofía sin mi autorización. En ese momento me trajeron al barbudo y me dijo, oiga señor, pero es que Cristo y el tercer ojo es lo mismo. Fíjense nada más. Tuve que sacarle la Biblia y darle una especie de resumen en la conferencia que les quiero dar para mostrarle que estaba equivocado, que él era un instrumento del diablo. En la segunda perspectiva de los místicos orientales es el acercamiento subjetivo a la verdad. Es la segunda característica. ¿Saben ustedes que en todas estas filosofías existe un acercamiento totalmente subjetivo a la verdad? ¿Qué significa esto? Se los voy a explicar. ¿No se han encontrado ustedes con una persona que se acerca y le dicen a ustedes, ¿crees en Cristo? Y la persona te contesta, bueno, eso es tu verdad, yo tengo mi verdad. ¿No se han encontrado con esa gente? Tú tienes tu verdad, yo tengo mi verdad. Eso se llama acercamiento subjetivo a la verdad. En otras palabras, la verdad es relativa, la verdad no existe, la verdad puede tenerlas tú y también la puedo tener yo. Sin embargo, damas y caballeros, déjenme decirles algo. La verdad no puede ser encontrada en un universo donde existe el transitorismo, o sea, el cambio constante de la materia, ni tampoco puede existir en un universo relativo, lo que probó Alberto Einstein. ¿Qué les quiero decir? Que ningún sistema de pensamiento corriente filosófica puede decir yo soy la verdad, porque la verdad, escuchen esto, para que sea verdad, no puede estar sujeta a cambios. Y Cristo dijo, en Juan 14, versículo 6, yo soy el camino, yo soy la verdad, yo soy la vida. El libro de Hebreos capítulo 13 nos dice, y Él es el mismo ayer, hoy y por los siglos. Cuando llegó Cristo, le dijeron, tú eres hijo de María, y Cristo contestó, antes de que Abraham existiera, yo ya era. La Biblia dice, en el principio era el Verbo, y el Verbo era con Dios, y el Verbo era Dios. Cristo ya existía desde antes que naciera en el santo vientre de su santa madre. Él era Dios que bajaba a esta tierra en la forma de un ser humano. Por tanto, Él es la única, total, absoluta y única verdad del universo. No podemos encontrar la verdad fuera de Cristo, porque todo es relativo. Cristo dijo en Juan capítulo 3, el que es de la tierra es terrenal y cosas terrenales habla. Pero yo lo que he oído y lo que he visto del cielo, esto bajo y les cuento. Y les digo, y vosotros no queréis recibir mi testimonio. ¿Saben ustedes, damas y caballeros, por qué crucificaron a Cristo? Cristo fue crucificado porque Él dijo que Él era Dios. Porque él dijo que fuera de él el hombre estaba en tinieblas. Él dijo, yo soy la luz del mundo y cualquiera de ustedes que cree en mí no permanecerá en tinieblas. Ahora tú me dices, sí, yo soy budista y creo en Cristo. Y la pregunta que sigue, ¿en cuál Cristo? ¿En cuál no es el Cristo de la Biblia? Discúlpame, señor gurú, tu Cristo no es el Cristo de la Biblia. Es un Cristo fabricado por tu filosofía. Tenemos que comprender esto. Cualquier revelación fuera de la palabra de Dios es absolutamente especulativo, hipotético y teórico en todas sus áreas, en todas sus premisas y en todas sus propósitos. Tenemos que recurrir a la Biblia para que la Biblia nos dé el carácter genuino de Jesucristo, el Hijo de Dios. Entonces nosotros encontramos que Cristo viene a tratar con verdades absolutas. No es que pienso, o como los Fillmore, puede que a lo mejor mañana cambiamos de pensamiento. Voy con la meditación trascendental y me dice el Maharishi Mahesh Yogi, mire señor, medite la palabra y encontrará usted la divinidad. Me voy con los Hare Krishna y me dicen póngase a cantar el corrido del ausente y va usted a poder encontrar a Dios. Y después de ir con todos, yo tengo que preguntarme, ¿cuál de todos dice la verdad? ¿En quién está la verdad? ¿Quién es el mentiroso? ¿No pueden todos tener la verdad? ¿No pueden todos llevar a Dios? Cristo dijo, nadie va al Padre si no es por mí. Y en tercer lugar encontramos también en ellos un énfasis más en la experiencia que en la razón. Esto significa lo siguiente. Cuando el hombre se aleja de los absolutos y dice, la verdad, tú tienes tu verdad, yo tengo mi verdad, entonces inmediatamente, como resultado, viene el destronamiento de la mente como la última guía para la realidad y el entronamiento de la intuición y los sentimientos en su lugar. En otras palabras, les quiero decir lo siguiente. La gente, como no conoce la Biblia, ni entienden que Dios es espíritu y nuestra adoración a Dios es en espíritu y es en verdad, buscan sentir a Dios. Entonces, quieren sentir a Dios a través de una experiencia mística. ¿Quieren sentir una corriente que los acuda? ¿Quieren sentir así o quieren caerse al suelo para sentir que ahí está Dios? Buscan a Dios a través de experiencias místicas. Cuando venimos a la Biblia, encontramos que la Biblia enseña y dice, el justo por la fe vivirá. La fe no tiene que ver nada con la vista, ni con los sentimientos, ni con las emociones, ni con lo que siento o no siento, porque los sentimientos y las emociones pueden ser engañosas. El justo por la fe vivirá. ¿Qué significa esto? Que el justo tendrá la lámpara que es a mis pies tu palabra. Y no me importa que se me aparezca Santa Cachucha y me diga hoy en la noche, Armando, tú eres el iluminado, y guía a la gente de México a la verdad, y diles que tú eres el Mesías, en ese momento le digo, Santa Cachucha, tú quítate la cachucha porque no eres cachucha. Y la reprendemos en el nombre de Jesús. En Gálatas capítulo 1, versículo 6 al 8, el apóstol Pablo escribe y les dice, porque si alguien viene por ahí y se les aparece, o si yo mismo, dice Pablo, me les aparezco y te digo, yo soy Paul. Armando, escribe esto que te voy a escribir y las revelaciones que me está dando a mí no están de acuerdo a la Biblia, no es de Dios. Por eso nosotros no debemos de creer a todo aquello que sea sobrenatural. Estas son las tres características de las sectas orientales. La visión panteísta de Dios, el acercamiento subjetivo a la verdad y poner la experiencia o el sentimiento en lugar de la razón. Por eso cuando una persona que es cristiana se acerca conmigo y me dice, Armando, fíjate que sentí esto o eso o aquello, le pregunto, ¿tú entendías o tu mente estaba de por medio en lo que estaba? Y me dice, no, me sorprendió un estado de éxtasis. Cuídense cuando vengan estados de éxtasis y de trances y de visiones, porque Dios no es un Dios de confusión. Él quiere que yo entienda y comprenda y me haga un discernimiento para comprender todas las cosas que me suceden. Porque cuando yo comienzo a seguir éxtasis y trances y visiones y apariciones, puedo caer en una trampa del mismo Satanás. Vemos a continuación nosotros el problema del hombre según el misticismo. O sea, todos dicen que el hombre es divino o puede llegar a ser Dios. El Maharishi Mahesh Yogi dijo lo siguiente, aun cuando todos nosotros somos 100% divinos, conscientemente no lo sabemos. Y por esta ignorancia, noten ustedes que para él el problema es la ignorancia. Por la ignorancia de no saber que somos divinos, sufrimos en el nivel consciente. En el nivel de la conciencia trascendental, ya somos divinos. El sufrimiento en el nivel consciente tiene que ser erradicado por ser la causa del sufrimiento humano. La meditación en la mañana y la meditación en la tarde te quitará todo tu sufrimiento y te acercará a Dios. El maestro Zen, Jun Man, dice lo siguiente: si ustedes quieren obtener la verdad, no se preocupen por el bien o el mal. El conflicto entre el bien y el mal es la enfermedad en la mente. Es pura tontería y enfermedad del hombre. Sin embargo, una vez se acercó un hombre cristiano y le preguntó un gran maestro budista: oigan, ustedes dicen que ustedes son tolerantes hacia el bien y el mal, ¿verdad? Y le contestó el maestro budista: sí, señor. Entonces este cristiano le preguntó: ¿y qué me dice usted de la cámara de gases y de los hornos crematorios de Hitler? Y el maestro budista contestó y le dijo: oh, eso fue solamente una tontería, no una maldad. El concepto de la maldad, dijo el maestro budista, solo existe en el cristianismo. Ahora muy bien, si las sectas orientales, esa es mi pregunta, creen de veras que vivimos en un mundo perfecto y que solamente el problema es desarrollar la divinidad y la conciencia o la realización para encontrar a Dios, ¿por qué entonces ellos están buscando también soluciones al problema? En el pensamiento oriental, el problema es entonces la ignorancia y no el pecado, ni tampoco la voluntad propia. El Zen budismo entrona el ego como la más alta autoridad. El yoga proclama la divinidad esencial de nuestra propia naturaleza y la no necesidad de pedir perdón a nadie. El hinduismo, aun cuando dicen que Dios es el poder más grande en el universo, también agregan: pero el hombre es realmente Dios. Quiero que noten ustedes que en el Génesis capítulo 3, cuando ustedes abren la Biblia, encontramos que el primer ataque del príncipe de las tinieblas, de Satanás, que no tiene ni cola ni cuernos como lo han pintado, sino que es un ángel increíblemente perfecto y maravilloso, el primer ataque de los poderes del mal contra el hombre fue el siguiente: serás como Dios, sabiendo el bien y el mal. ¿Y por qué creen ustedes que el factor predominante entre todas las sectas orientales sea esa, la divinidad del ser humano? Y Cristo dijo: separados de mí, nada podéis hacer. No es verdad que dentro de ti se encuentre la verdad, ni tampoco es mi verdad, es la verdad de Cristo. Vemos nosotros también que, de acuerdo al pecado, hay dos puntos de vista de acuerdo al misticismo oriental: el ascético y el moderno. En el ascético se encuentran el Zen budismo, el Hare Krishna y el yoga. Estos grupos dicen que una fuerte disciplina y negación propia pueden eliminar el ego y el problema del pecado. En los grupos modernos se encuentra la meditación trascendental y los seminarios de entrenamiento Erhard y la metafísica. Estos y otros cultos místicos de Occidente dicen que no se necesita ninguna disciplina, solamente una poca de meditación diaria te puede convertir en un hombre virtuoso. Sin embargo, la Biblia dice en Romanos capítulo 1, porque habiendo conocido a Dios, no le glorificaron como a Dios ni le dieron gracias, sino que nos envanecimos en nuestros razonamientos. Nuestra mente fue oscurecida y profesando ser sabios, nos convertimos en necios. Damas y caballeros, el misticismo oriental dice: el problema es la ignorancia. La Biblia dice: eres tú y tu voluntad la que te han puesto en rebelión contra Dios. La Biblia dice en Romanos 3:23, por cuanto todos pecaron y todos estamos destituidos de la gloria de Dios. Todos nosotros somos pecadores por dos razones. Número uno, por herencia. Número dos, porque repetimos lo que nuestros primeros padres hicieron. Una vez se acercó una señora y me dice: oiga, señor, esto es una chistosada. ¿Qué culpa tengo yo de ser pecador de algo que alguien hizo hace 6,000 años? Yo le contesté y le dije lo siguiente. Una vez iba un granjero en un campo y se pasó una calabacita así chueca. Y entonces la calabacita le dijo: oiga, señor, ¿por qué nací chueca? Y entonces el granjero le dijo: mira, no sé por qué naciste chueca, pero quiero decirte algo. Aquí traigo una pomadita que si te la dejas que te la ponga, te vas a enderezar. Y la calabacita le dijo: no, quiero seguir siendo chueca. Entonces, el problema de la calabacita no es que nació chueca. El problema de la calabacita es que no se quiso enderezar. Esa es una lógica más elemental. Muy bien, no vamos a discutir por qué tenemos la culpa de heredar un pecado. Tu problema no es de que hayas heredado un pecado, sino que tú tienes a Cristo enfrente de tu cara en esta mañana y tú le sigues rechazando. Ese es el problema. Tú has pecado voluntariamente, has robado, has destituido, has adulterado, has fornicado, has mentido, has fumado, te has emborrachado, todo eso es pecado. Y la Biblia dice: la paga del pecado es la muerte. Y no puedes quitar ese pecado con ningún rito, con ninguna liturgia, con ninguna ceremonia, porque la Biblia dice en Hebreos 9:22, sin derramamiento de sangre no hay remisión de pecados. Es la sangre de Cristo, su muerte expiatoria en esa cruz. Cuando Él moría en esa cruz y extendía sus manos, Dios nos decía, ahora volteen y vean a mi Hijo y comprendan que ha sido en Él, en su muerte, en su sangre, en su vida, por lo cual vosotros podéis ser perdonados. Dios necesitaba una plataforma legal, jurídica y judicial para poder otorgarnos un perdón que nunca nos hubiéramos podido ganar. Señores gurús, si Cristo realmente no es la verdad, ¿por qué entonces tuvo que morir? ¡Meditemos! Comienza a seguir tus doctrinas y tus ejercicios, pero no digas, por favor, que crees en Cristo. Por favor, no lo digas. Vemos también nosotros que el resultado del pecado, de acuerdo al misticismo, es un karma malo, que eventualmente resulta en una enfermedad, deformidades u otras tragedias, así también como un retardo de nuestra evolución espiritual. La Biblia dice que no hay tal cosa como cosas que heredamos porque estamos nosotros creyendo que reencarnamos en otro cuerpo. La Biblia dice en Hebreos 9:27 que no existe la reencarnación. Así dice, porque está establecido a los hombres que mueran una sola vez y después de esto el juicio. En otras palabras, el misticismo oriental tiene un propósito. Si no la hice en esta tierra, la hago en la que sigue. Muy bien, bueno, ya no la hice, ¿verdad? Pero a lo mejor cuando sea lagartija, o cuando sea elefante, voy a evolucionar. Pero la Biblia establece claramente que en el momento que una persona muere, dijo Cristo, de aquí de cierto les digo, que vosotros oiréis, cuando estéis en la tumba, la voz del Hijo del Hombre. Todos los que la oyeren, vivirán. Mas aquellos que no la oyeren resucitarán para condenación eterna en el fuego preparado para el diablo y sus ángeles. No hay necesidad que tú me creas, yo solamente te digo lo que el libro más antiguo, el libro más probado, lean ustedes Excelsior del 2 de enero de 1986, salió este artículo en el Excelsior. Científicos israelíes prueban que la Biblia no pudo ser hecha por humanos. Metieron los 66 libros de la Biblia en una computadora. Lean ustedes ese reportaje en el Excelsior. Científicos que no son cristianos, es más, dos de ellos eran ateos. Y le dijeron a la computadora, oye, ¿qué armonía existe en este libro? Y la computadora contestó, la armonía entre el Génesis y el Apocalipsis, entre los Evangelios y Levítico, entre Deuteronomio, el libro de Esther, las frases, la humildad, las similitudes, es extraordinario. No es posible que los 40 hombres que hayan dicho escribir este libro, le escribieron, detrás de este libro está una sola mente. Damas y caballeros, ¿quieren evidencia científica? ¡La hay! Ahora tú tráeme el Bhagavad Gita, tráeme el Ramayana, tráeme cualquier libro sagrado que tú quieras y los comparamos y acepto un debate con cualquier místico oriental públicamente en cuanto a la Biblia y sus libros sagrados. Es ridículo, son absolutamente ridículos. Les voy a poner un ejemplo. Cuando nosotros comparamos la realidad de la Biblia con las profecías de los gurús, llegan a lo risible. Fíjense ustedes, el gurú Maharaji dijo que la profecía de Mateo 24:30, que dice así, verán al Hijo del Hombre viniendo en las nubes con poder y gloria, el gurú Maharaji dijo que esta profecía se cumplió cuando él llegó en 1971 volando de la India a Los Ángeles en el vuelo 761 de TWA. ¡Es absurdo! No hay nada absolutamente comparado con las tremendas evidencias, son contundentes, científicas, arqueológicas, geológicas, históricas, etimológicas, arqueológicas, de cualquier índole etimológica de la Biblia. Pero nadie la conoce, no la han leído, no se han empapado, nadie ha caído ni ha tenido la honestidad para llegar hoy en la, no, mañana a su casa y poner la Biblia enfrente de tu cama y caer de rodillas y decirle, oh Dios, soy un gurú, soy el Maharashi, me dije Santa Cachucha hace 3 años, pero quiero decirte que si tú existes y existe Cristo, oh Padre, entra a mi corazón. Y si tú entras a mi corazón y cambias mi vida, yo te prometo vivir para ti. Pero cuando la gente está predispuesta a la verdad, y si no es la Biblia hecha por los hombres, solamente estás profesando y expresando tu ignorancia tan profunda de la palabra de Dios. Vemos en último lugar nosotros la realidad de Cristo. Dicen los hindúes, o en las religiones hindúes, hablan de los gurús y de los avatares. La palabra avatar significa en el hindú el salvador. ¿De dónde sacaron los gurús la información de Cristo? Escuchen esto. Dijo Hare Krishna, Jesús es el hijo de la suprema y absoluta verdad y Krishna es el padre y la fuente de toda la creación. El Maharishi Mahesh Yogi dijo de Cristo lo siguiente, no creo que Cristo jamás haya sufrido. El mensaje de Cristo fue un mensaje del éxtasis total. Sun Myon Moon, Cristo dijo, no fue un hombre diferente a nosotros, él no pudo ser Dios en carne. Y el Guru Maharaji dijo lo siguiente, Jesús vive, Krishna vive, Buda vive. Y estos tres unidos son un solo poder. Cuando este poder sea soltado, todo lo que es malo en el mundo será abolido. ¿De dónde sacaron? ¿De la revista Duda? ¿De la telenovela Colorina? ¿De dónde sacaron esa información? Déjenme decirles a ustedes de dónde la sacaron. Observamos entonces que todos estos místicos llegan a una conclusión, todos creen en Cristo. En 2 Corintios 11:4, Pablo escribe, porque si viene predicando a alguien otro Jesús, u otro evangelio que el que les hemos predicado o explicado, bien sea tolerado. Entonces la Biblia enseña que hay personas que crean sus propios Cristos. Hay personas que dicen creo en Dios, y la pregunta es, ¿en cuál Dios? No es el Padre y Dios de nuestro Señor Jesucristo. Entonces encontramos nosotros que todas estas informaciones las sacaron de una biografía escrita por Levi Dowling llamada El Evangelio Acuario de Jesús el Cristo. De acuerdo a este libro, Cristo obtuvo su sabiduría y conocimientos en la India, Nepal, el Tíbet, Grecia y cuando regresó a Palestina, regresó como un gurú. Sin embargo, señores gurús, en Lucas capítulo 2, versículos del 46 al 47, la Biblia enseña lo siguiente y dice así, y aconteció que 3 días después le hallaron en el templo sentado en medio de los doctores de la ley, oyéndoles y preguntándoles, y todos los que le oían se maravillaban de su inteligencia y de sus respuestas. Señores místicos orientales, Cristo, a los 12 años, antes de que no se supiera dónde estuvo, ya tenía una sabiduría y un conocimiento sobrenatural que completamente hizo pedazos a los maestros filósofos de su tiempo, a los 12 años de edad. Eso de que fue a la India y que vivió en Cachemira son especulaciones, teorías, hipótesis, filosofías. ¿A ratito va a salir alguien que vino aquí a Chalma a comer tacos de nana? Entonces nosotros encontramos que el concepto de avatar o divino salvador se desarrolló muy tarde en las religiones orientales. Por ejemplo, fíjense ustedes, el hinduismo recogió este término de salvador después de que Santo Tomás llevó el evangelio a la India en el año 52 después de Cristo. Antes de esto, ninguna escritura hindú hablaba de un salvador. Viene Cristo y comienzan a agregarle al Bhagavad Gita, por ejemplo, historias fascinantes. Ustedes lean también en el libro Bhagavad Gita que en el siglo II y en el siglo III se les agregó la escritura de un Dios que tomó la forma humana y visitó la tierra. ¿De dónde la sacaron? Del cristianismo. No eran ni siquiera originales. Ahora cuando Cristo comenzó a predicar, la gente decía, nadie ha hablado como este hombre. Ningún gurú, ningún lama, ningún maharashi dijo jamás, yo soy el juez de la humanidad y voy a morir y me voy a levantar a los 3 días. Jamás lo dijeron. Entonces, ¿de dónde sacan pues que Cristo estuvo en Cachemira y en la India y en Chalma? Vemos también nosotros entonces que Cristo no fue un gurú, ¿por qué? 3 razones por qué Cristo no fue un gurú. Número 1, porque Cristo es un salvador permanente. En las filosofías orientales, se necesita un avatar o un salvador para cada época. Por ejemplo, lean ustedes el Bhagavad Gita y Krishna dice, en cada época regreso para salvar a los santos y destruir los pecados de los pecadores y establecer justicia. Pero sin embargo la Biblia nos dice en Hebreos 10, versículo 10 y versículo 12, en esta voluntad somos santificados mediante la ofrenda del cuerpo de Jesucristo hecha una vez y para siempre. Y Cristo, habiendo ofrecido una vez para siempre un solo sacrificio por los pecados, se ha sentado en la diestra de Dios. Entonces Cristo es diferente de los gurús, en que los gurús necesitan un salvador en cada época. Por eso todos se dicen iluminados. La Biblia dice que Cristo ha sido el único salvador permanente. Número 2. Cristo es el único salvador verdadero. En el libro Bhagavad Gita se mencionan 22 salvadores y todos son considerados divinos. La Biblia dice en Hechos 4:12, porque no hay otro nombre dado bajo el cielo a los hombres en que podamos ser salvos más que en el nombre del Hijo de Dios. Y en 1 Timoteo 2:5 la Biblia dice, porque hay un solo mediador entre Dios y los hombres, Jesucristo hombre. Y en tercer lugar, Cristo fue el único que pudo haber hecho expiación por el pecado. Los místicos orientales mencionan el propósito de los avatares no para expiar el pecado, sino para ayudarnos a encontrar el camino. Ellos dicen que el problema del hombre no es el pecado. Y quiero acabarles con este ejemplo. Había un hombre que estaba en un hoyo y estaba lleno de lodo el hoyo. Y se acercó un señor con las barbas grandes, vestido de blanco, y le dijo, toma esos preceptos y léelos y podrás salir del hoyo. El lodo le subió hasta la cintura. Bajó otro señor, calvito, con barbas también, y le dio otra literatura. Y le dijo, escribe estas reglas de oro y sigue estos preceptos y vas a salir del hoyo. Y el lodo le llegó hasta el cuello. Y pasó una tercera persona y le dijo, dame la mano. Se acercó al hoyo y le sacó del hoyo. Le lavó el lodo y le agarró y le dijo, nunca jamás te vuelvas a separar de mi mano. Damas y caballeros, el primer hombre fue Buda, el segundo hombre fue Confucio, el tercer hombre fue Jesucristo. Todos han venido y han dicho, vengo a señalarles el camino. Cristo dijo, yo soy el camino. Todos dijeron, vengan, aquí pueden encontrar la verdad. Cristo dijo, yo soy la verdad. La única verdad. No hay dos, porque si hay dos, entonces yo soy un loco y un mentiroso. Y déjenme decirles a ustedes que las realidades más grandes que prueban que Jesucristo es realmente Dios, número 1 fueron sus hechos milagrosos y número 2 sus profecías cumplidas. Todos ustedes tienen en su mesa ahorita una hoja donde dice 33 profecías cumplidas solamente en la vida y en la muerte de Cristo. Léanlas, compren la Biblia, compren Biblia Católica, profesante, la Biblia que quieran y en cualquier Biblia van a encontrar lo que están en esas hojas. Y esas profecías nos dicen que las profetas habían hablado de que un hombre vendría, nacería de María, sería el Belén su pueblo, moriría en manos de hombres, lo crucificarían, 30 monedas de plata se entregarían, las palabras que diría en la cruz, cómo resucitaría, cuándo resucitaría y cómo resucitaría, todo fue cumplido, ahí lo tienen ustedes, con cientos de años de anticipación. Chéquenlo por ustedes mismos, lean la Biblia por ustedes mismos y encuentren la incomparabilidad, la singularidad del Hijo de Dios, de Jesucristo, el que extiende las manos en esta mañana y les dice, vengan a mí los que están trabajados y cargados, que yo los haré descansar y encontrará descanso para vuestras almas. Damas y caballeros, no quisieras en esta mañana considerar el Cristo de la Biblia. Haz un lado el Evangelio del Acuario y del Cristo, haz un lado la revista Duda, haz un lado las filosofías que has leído, ven a la Biblia. Híncate y dile, Señor, te necesito. Mi vida está vacía, profeso tener una religión, pero mi religión todavía no me ha cambiado. Si tú profesas ser cristiano, en esta mañana hay católicos, hay protestantes, hay evangélicos. Pero déjame decirles algo. Si ustedes profesan ser protestantes o profesan ser católicos y sus vidas no han cambiado, tu cristianismo es un cristianismo fácil y barato. No es un cristianismo, es una religión. La religión no puede salvar a nadie, porque el cristianismo no es una religión, el cristianismo es una relación viva, orgánica, real y verdadera con Jesucristo, el Hijo de Dios. La Biblia dice, el que tiene al Hijo, tiene la vida. El que no tiene al Hijo, aunque se persigne y se hinche 3 veces al día, no tiene la vida, porque tú necesitas un encuentro personal con Jesucristo. Lo quisiera tener en esta mañana. Les pido a todos, inclinemos nuestros rostros por unos momentos. ¿En quién quieres tú creer en esta mañana? ¿Quién crees tú que decía la verdad? ¿A quién le quieres entregar hoy mismo tu corazón y tu vida? ¿A la teosofía? ¿A la metafísica? ¿A los gurús? ¿Algún gurú dijo que él iba a morir y a los tres días iba a volver a vivir? ¿Algún gurú dijo que él sería y él era el juez de la humanidad? Todos los gurús dicen que ellos vienen a señalar el camino. Pero Cristo dijo, yo soy el camino, la verdad y la vida. Ningún gurú ha dicho tener poder sobre la vida y la muerte. Ni tampoco prometieron a ninguno de sus discípulos que le volverían a ver vivos y resucitados. El mensaje de Cristo y su resurrección cambió la historia de la humanidad. Los días los contamos desde que él nació. Celebramos su nacimiento en Navidad, celebramos su muerte en Semana Santa y los días los contamos porque su impacto en la historia fue tan determinante que Cristo cambió la historia del ser humano. Y él puede cambiar tu vida. No estamos solos. En medio de tantas sectas, ven a la luz. Él es Cristo, el Hijo de Dios, quien te decía en la cruz, te amo, porque de tal manera amó Dios al mundo que dio a su Hijo unigénito. Para cualquiera de ustedes que en él cree, no se pierda, mas tenga vida eterna. Mas Dios muestra su amor para con nosotros en que siendo aún pecadores, Cristo murió por nosotros. Si tú rechazas la verdad en esta mañana, vas a acabar creyendo en cualquier cosa. Porque cuando alguien se enfrenta a la verdad, Cristo dijo, esta es la condenación, que la luz vino al mundo y los hombres amaron más las tinieblas que la verdad. Qué triste será que prefieras regresar con tus gurús, con tu religión, a aquel que extiende las manos, palabradas, su cabeza coronada de espinas, y te dices de la cruz, Padre, perdónalos, porque no saben lo que están haciendo. ¿Qué necesitas para recibir a Cristo? Se necesitan tres cosas de acuerdo a la Biblia. Número uno, arrepiéntanse de sus pecados. Arrepiéntete de tus pecados. Ese karma malo que tú dices tener te llevará al infierno si no te quitas ese karma. Ese karma solamente puede ser quitado con la sangre de Jesucristo. Ese pecado que todo mundo reconoce, siendo filósofo o no filósofo, hay un problema en el hombre. La Biblia le llama pecado. Ese pecado, dice la Biblia, la paga del pecado es la muerte. Si tú mueres en tus pecados, tú jamás podrás ver la gloria eterna de Dios. En segundo lugar, tú tienes que creer en Cristo como el único y suficiente Salvador. Él no fue un gurú, él era Dios hecho carne, que moría y daba su sangre, y Dios lo levantaba los tres días de entre los muertos y presentaba su resurrección como el acontecimiento histórico más grande para probar que él era realmente Jesucristo, el Hijo de Dios. Y en tercer lugar, tienes que abrir tu corazón y decirle a Cristo esta mañana, Señor, estoy confundido. Si tú eres el Cristo, sálvame. Si tú eres el Cristo, entra a mi vida, cambia a mi esposa, cambia a mis hijos. Quiero tener una realidad contigo. Quiero experimentar realmente tu existencia. Y cualquier persona que en esta mañana quiera hacer esa decisión de abrirle su corazón a Cristo, no importa la religión que tengas, en esta mañana no vienes a ninguna religión, vienes a una cruz. Ahí desde tu lugar te pido que lo hagas, hoy que tu vida ha sido preparada por el Espíritu Santo.
1: Estamos aquí para adorarte, para bendecirte, para entregarte lo mejor.

Le daré lo mejor, Señor, porque he sido creado para darte adoración, para alabarte.

de toda condenación. Porque tú nos compraste con tu sangre preciosa. Te bendecimos, Señor.

En esta cuarta conferencia, respecto a los enemigos que todos nosotros tenemos, vamos a comenzar a analizar en el capítulo 5 de Mateo, del 38 al 48, de qué forma las palabras de Jesús son una confrontación con los fariseos de su tiempo y con los religiosos y orgullosos del siglo XX. Este pasaje tan maravilloso de Mateo 5, del 38 al 48, fue dirigido, repito, principalmente no a los borrachos, no a las borrachas ni a las prostitutas, no fue dirigido a los comunistas ni tampoco a los nietos de Saddam Hussein. Este pasaje fue dirigido a las personas que, creyéndose religiosas, creyéndose buenas, creyéndose que porque nunca han hecho cosas grandes como adulterar, robar, matar, etcétera, etcétera, creían que por esa justicia propia podían ellas entrar al reino de Dios. Entonces Jesucristo comienza a atacar, comienza a confrontar el sistema de los fariseos y de los escribas, los cuales eran sistemas religiosos que tenían su fundamento en el ser humano y no en la Biblia. Una de las cosas más importantes para nuestra vida es que cualquier enseñanza que nosotros oigamos, como por ejemplo la que hace unos instantes nos trajo esta señora a colación de que si los Reyes Magos tenían caballos, si la manzana de Adán era manzana, etcétera, etcétera, si el Señor Jesucristo tuvo más hermanos, que si esto que el otro, cualquier información que nosotros obtengamos que no esté en la Biblia forma parte inmediatamente de las tradiciones y de las leyendas de los seres humanos. Entonces, los seres humanos podemos decir misa, podemos hablar miles de cosas, podemos especular y que sea así y que sea así, pero cuando venimos a la Biblia tenemos la autoridad de la única verdad absoluta que existe en el universo. Entonces, cualquier verdad, cualquier enseñanza de los hombres que no tenga su base en la palabra de Dios, no puede ser verdad, porque invalida la palabra de Dios mediante una tradición inventada. Vean ustedes en el libro de Filipenses, capítulo 3, que el apóstol Pablo, cuando comienza a escribirles a estos cristianos de la región de Filipos, donde actualmente se encuentra el norte de Grecia, de la península de Acaya, ahí estaba Filipos. Esta iglesia de Filipos era una iglesia que comenzó a ser formada, pero había muchas personas que entraban a la iglesia y comenzaban a decir, bueno, yo siempre he tenido a Dios, yo siempre he tenido a Cristo, yo desde niño fui a misa, yo desde niño crecí en una iglesia protestante, yo desde mi papá fue pastor, mi tío fue el obispo, y toda esta gente comenzaba a crecer sin nunca haber experimentado una conversión. Entonces Pablo les dice a estos filipenses en el capítulo 3 algo que los deja anonadados. Y Pablo les dice a los filipenses lo que vamos a leer en estos momentos. Les dice que si alguien podía jactarse, que si alguien podía presumir, que si alguien podía decir yo voy directo al cielo por mis obras, era él. Y vean lo que dice en el versículo 4 al versículo 9. Y dice Filipenses 3, del 4 al 9. Dice Pablo, aunque yo tengo también de qué confiar en la carne, si alguno piensa que tiene de qué confiar en la carne, yo más. Aquí nos detenemos. La palabra confiar en la carne significa lo siguiente. Significa confiar en cualquier sistema para salvarse que no tenga su origen en la Biblia. Confiar en la carne es confiar en ritos, confiar en ceremonias, confiar en que porque te bautizaron, confiar en que porque te sumieron en el agua, confiar en que porque vas a una religión, X religión, creer que vas al cielo, esto es confiar en la carne. Dice Pablo en el versículo 5, circuncidado al octavo día, del linaje de Israel,
de la tribu de Benjamín, hebreo de hebreos, en cuanto a la ley, fariseo, en cuanto a celo, perseguidor de la iglesia, en cuanto a la justicia que es en la ley, irreprensible. Fíjense lo que dice Pablo, a mí me bautizaron, me hice la primera comunión, me confirmaron, me fui a de peregrinación, si tengo que confiar, mi familia era totalmente de Puebla, del abolengo de la religión de México. Si alguien tiene en qué confiar, si alguien es religioso, ese era yo. O sea, todos los ritos de la religión, todas las ceremonias de la religión, Pablo las atravesó. Y vean lo que dice en el versículo 7. Pero cuantas cosas eran para mí ganancia. O sea, Pablo podía decir, bueno, aquí yo ya compré mi visa al cielo. Yo voy ya derechito al cielo. Yo voy ya de gane. Todas estas cosas, dice Pablo en el versículo 7, las he estimado como pérdida por amor de Cristo. Y ciertamente, aún estimo todas las cosas como pérdida por la excelencia del conocimiento de Cristo Jesús, mi Señor, por amor del cual lo he perdido todo y lo tengo por, ¿qué dice? Fíjense, todas las cosas que aparentemente podrían contribuir para la salvación de Pablo eran consideradas ahora. Ahora que tenía a Cristo, eran consideradas basura. Nada de esas cosas le pudieron jamás haber servido. Y dice el versículo 9, y aquí está la clave. Y ser hallado en él, no teniendo, ¿qué cosa? Mi propia justicia que es por la ley, sino la que es por la fe de Cristo, la justicia que es de Dios por la fe. Aquí vemos que el hombre tiene y confía en dos clases de justicia. El religioso confía en la justicia que le da su religión. Y dice Pablo, esa justicia es la justicia de la ley. ¿Por qué se llama la de la ley? Porque tratan de agradar a Dios tratando de cumplir la ley. Y nunca van a poder cumplir la ley porque no ha habido nadie más que Cristo que haya cumplido los 10 mandamientos. Nadie, ni San Bartolomé de las Casas, ni San Martín de Porres, ni San Sor Juana Inés de la Cruz, ni San Cirindano, nadie ha cumplido la ley perfecta. Porque dice la Biblia que puedes cumplir 8 mandamientos y fallar en 2. Puedes cumplir 9 y fallar en 1. Y dice Santiago capítulo 2 que el que falla 1 se hace culpable de los 10. Dios demanda que seas cumplida su ley de una forma perfecta. Esto es imposible. Y como es imposible, para eso Dios mandó al Salvador. Y cuando una persona recibe a Jesucristo, entonces Dios nos lleva a la cruz y nos dice, mira, tú has fracasado, has tratado de portarte bien, has tratado de hacer esto, y caes en el pecado, y sigues cayendo en el pecado, entonces dice la Biblia, vamos al Monte Calvario. Y ahí en el Monte Calvario vemos al único hombre que pudo cumplir con una absoluta y totalidad perfección la ley de Dios. Jesucristo es el único ser que jamás se halló en su boca engaño, jamás pecó con su boca, ni con su corazón, ni en pensamiento, ni en palabra, ni en obra. Cuando hablaba Jesús, decía la verdad. Tan decía la verdad que no se han fijado, que no aparece en la Biblia, nunca una vez que Cristo haya tenido que pedir perdón por lo que haya dicho a la gente. Jesús no les decía, oigan, perdónenme por lo que les dije ayer, ¿eh? No, porque lo que les dijo fue verdad. Entonces nunca encontrarás que Jesús pidió disculpas, no porque fuera orgulloso, sino porque cuando hablaba y ofendía a la gente se ofendía por la verdad, pero no porque él hablaba con groserías o con malas intenciones en su corazón. Entonces en la cruz nos muestra a Cristo, el cual cuando tú lo invitas a tu vida como Salvador, ¿qué cosa hace Cristo al entrar a tu vida y a mi vida? Lo que hace Cristo es traer a mi vida su justicia. La justicia que Él cumplió con su muerte y con su vida, Él la trae a mi corazón. Y ahora que Él está en mi corazón, Dios me justifica por la fe y me declara justo en base a la justicia de Cristo y no en base a mi propia justicia. Ya que por las obras de la ley, Gálatas 2:16,
Nadie podrá ser justificado porque por las obras de la ley es la condenación del pecado. Entonces, cualquier persona en esta noche o que nos escuche, que trate y crea que puede portarse bien y cumplir y hacer estas cosas para ser aceptado por Dios, se encontrará que lo único que está haciendo es seguir el camino de los fariseos. Entonces, cuando Cristo vino al mundo, los fariseos cumplían la ley, estaban bautizados, circuncidados, iban a sus religiones, y Cristo les dice: oísteis que fue dicho, aborrecerás a tu enemigo, ojo por ojo, diente por diente, mas yo os digo, amad a vuestros enemigos, bendecid a los que os ultrajan, orad por los que os persiguen, para que seáis hijos de vuestro Padre que está en los cielos. Cristo comienza entonces a penetrar en el mundo de las actitudes internas y a comenzar a revelar que las cosas externas del ser humano delante de Dios no tienen ningún significado. Dice aquí en Filipenses, en el versículo 9, que Pablo quería entonces ser hallado en él, en Cristo, y Pablo no quería ser hallado en él con su propia justicia, sino la justicia que es por la fe de Cristo. ¿Cómo puede entonces el hombre ser justificado delante de un Dios santo? ¿Por las buenas obras? No. ¿Con peregrinaciones? Tampoco. ¿Perteneciendo a una religión? Tampoco. ¿Cómo puede ser el hombre justificado? La Biblia lo dice, Romanos 5:1. Justificados por la fe, tenemos paz para con Dios por medio de nuestro Señor Jesucristo. La justificación es la obra de Dios, que donde Él declara al pecador justo, como si nunca hubiera pecado, en base a la muerte de su Hijo Jesucristo. Ahora veamos Mateo capítulo 5, donde el Señor Jesucristo, antes de decirles a los fariseos el pasaje que estamos estudiando de capítulo 5, el 38 al 48, anteriormente en el capítulo 5 de San Mateo, el Señor Jesucristo delinea la norma de Dios en las famosas bienaventuranzas. Dice el capítulo 5 de San Mateo: viendo la multitud, subió al monte, y sentándose vinieron a él sus discípulos, y abriendo su boca les enseñaba diciendo, y comienza Jesucristo a nombrar el primer paso, el segundo paso, el tercer paso, el cuarto paso, el quinto, el sexto, el séptimo, el octavo y el noveno paso al reino de Dios. Y Jesucristo comienza a decirle a la gente: bienaventurados, y se repite, bienaventurados, bienaventurados, bienaventurados, más de 10 veces. ¿Qué significa la palabra bienaventurados? Es la palabra griega makarios, y significa dichosos y felices. Cristo sabía que la gente estaba creyendo que si tenían dinero, que si tenían trabajo, que si eran religiosos, que si tenían mujeres, que si tenían alcohol, que si podían robar, eran felices. Y Cristo dice, esta es la forma en que ustedes creen que se puede ser dichosos. Pero yo les digo, y vean ustedes, la forma, queridas personas que nos visitan en esta noche, la forma en la que tú puedes ser verdaderamente dichoso en esta vida. Y el primer paso para la felicidad está en el versículo 3. Bienaventurados, o sea, dichosos y felices, los pobres en espíritu, porque de ellos es el reino de los cielos. ¿Cuál es la primera cosa que tienes que hacer para ser feliz en la vida? ¿Cuál es el primer paso para poder ser feliz? Escuchen, tú no puedes tener el segundo paso que vamos a leer, ni el tercero, sin haber cumplido el primer paso, ser pobre en espíritu. Los fariseos eran lo contrario. Los fariseos creían que estaban ricos espiritualmente. Se sentían orgullosos con su religión. Yo no necesito a Dios. Yo siempre he creído en Dios. Yo cumplo con mi iglesia. Yo hago esto. Yo doy limosna. Yo nunca me he portado mal. Entonces ellos tenían sus manos llenas. Y llegaban con Dios y le decían a Dios, mira Señor todo lo que te vengo a ofrecer mi bautizo, mi primera comunión, mi peregrinación. Y con esas manos llenas demostraban su falta de humildad. A Dios no podemos venir con las manos llenas, a Dios tenemos que venir sin nada que ofrecerle. Señor, no te puedo ofrecer nada porque sé mi pobreza espiritual.
Vengo tal como soy de pecador. No te puedo ofrecer nada. Vengo con las manos vacías para que tú, Señor, me des el regalo de vida eterna que es Jesucristo. Entonces, si tú vienes a Dios tratando de ofrecerle algo, Dios te va a rechazar. Pero si tú te reconoces en esta noche como estás vacío y pobre y desamparado, y aunque tengas muchas cosas, internamente eres una pobre persona, miserable, desnuda y vacía, entonces Dios te dice, estás en el primer paso para ser feliz. Porque lo opuesto a la pobreza espiritual es el orgullo espiritual. Esa gente orgullosa que se cree y pisotea los derechos de todos y que porque tienen dinero, porque tienen ojos azules o porque tienen coche, porque tienen casa o porque tienen aquello, porque tienen esto, comienzan a ver a los demás como sus súbditos. Como ve Hussein a todos los demás del mundo ahorita, en ese momento estás en lo opuesto a ser feliz. Estás en lo opuesto a ser feliz. Esas personas son inmensamente miserables, desgraciadas, infelices.

y nada de llorar, y aguántese, y relacionamos el aguantarse con el macho y con ser hijo, ¿verdad?, de Rambo, pero cuando nos damos cuenta que es todo lo contrario, descubrimos que hasta la misma ciencia ha comprobado que las personas que se reprimen y no lloran, algún día comienzan a exteriorizar todo lo que han reprimido de sus sentimientos, y hasta muchas se desmayan, a otras les dan ataques, otras comienzan a tener una conducta inestable psíquica, y su origen podemos trazarlo a que cuando eran niños o jóvenes comenzaron a aguantarse, a no exteriorizar el llanto, que es tan saludable para la vida cristiana y para la vida física también. Entonces Cristo dice que en segundo lugar, el paso a la felicidad es llorar. Ahora, ¿Cristo estará refiriéndose a los que lloran porque les robaron su coche? Dichosos y felices los que lloran por cualquier cosa, eso dice la Biblia. Dichosos y felices los chillones, tampoco dice eso, ¿verdad? Cuando Jesucristo dice, dichosos los que lloran, se está refiriendo a que una vez que te das cuenta quién eres delante de Dios y ves tu pobreza espiritual, lloras por tus pecados. Dichosas las personas que cuando pecan, lloran. Dichosas las personas que cuando ofenden a Dios, se les salen las lágrimas y te hincas en tu casa y le dices, Padre Santo, qué mal me siento. Padre Santo, he pecado contra ti son mis pecados. Y le puedas decir, lávame y perdóname, Señor. Y dice la Biblia que son dichosas estas personas. ¿Por qué creen que son dichosas? Ahí lo dice Cristo, porque solo ellas serán consoladas. Dios es el Dios de consolación, el Padre de misericordias y de toda consolación. ¿Qué consuela a los humildes? Pero aquel que no, yo anoche con sus amigos hoy, ¿con quién crees que anduvimos anoche? ¿Con quién, compadre? Pues nos fuimos con esta muchacha y nos agarramos una gringa y nos fuimos a Tequesquitengo y me emborraché. Y en lugar de llorar y darse cuenta de lo miserables que son, se divierten con el pecado y con sus maldades. Y roban y pisotean y frustran y todo. Y más duros están esas personas. No pueden ser felices. Cristo dice, dichosos los que lloran, porque ellos recibirán consolación. Y es maravilloso cuando después de que pecamos delante de Dios, con un corazón contrito y humillado, le pedimos perdón a Dios y sentimos una paz. ¿Qué paz tan grande se siente cuando uno peca y saberse perdonado por el Dios de la Biblia? Dice, vean lo que dice en el Salmo 51 el rey David, después de que pecó gravemente contra Dios. El pecado le secó los huesos. El pecado lo hizo enfermar. El pecado nos enferma, nos entristece, nos roba el gozo, nos quita la paz. El pecado nos llena de ansiedad, nos vuelve irritables, nos vuelve materialistas, nos vuelve insolentes con la gente, nos vuelve insolentes con nuestra familia. Le gritas a la esposa, pisoteas a tus hijos, pisoteas los derechos de los demás. Eso es lo que el pecado hace. Y dice el rey David en el Salmo 51, en el versículo 12, vuélveme el gozo de tu salvación y espíritu noble me sustente. Nadie puede tener gozo sin haber sido perdonado. Y tú te vas a dar cuenta que cuando tú pecas, hermano en Jesucristo o hermana cristiana, cuando tú y yo pecamos, inmediatamente lo primero que desaparece de nuestra vida es el gozo. Y esto lo puedes ver claramente en el rostro. Un cristiano que camina en el espíritu, un cristiano que todos los días viene a la cruz del Calvario a ser lavado con la sangre preciosa de Jesucristo, es un cristiano que cada día disfruta y lo vive intensamente porque cada día es un banquete para él. Ese gozo solo puede venir de un corazón que ha hecho la paz con Dios. Y así Jesucristo, regresamos a Mateo, ya no quiero seguir leyéndoles más para no detenernos en las bienaventuranzas, pero Jesucristo comienza a delinear entonces la norma de Dios. Dichosos y felices los pobres en espíritu. Felices los que lloran. Felices los mansos. Felices los que tienen hambre y sed de justicia. Felices los misericordiosos. Felices los de limpio corazón. Felices los pacificadores. Felices los que padecen persecución, etcétera, etcétera. Y los fariseos comienzan a oír a Cristo. Y cuando comienzan a oír que dice, felices los que lloran, dicen los fariseos, pero esto es totalmente improcedente. ¿Cómo puede ser una persona feliz la que llora? Todo lo contrario, el que es feliz es el que no llora. ¿Cómo puede una persona ser feliz cuando la persiguen?

0: Y Cristo dice que somos felices cuando nos persiguen. ¿Cómo puede una persona ser mansa y ser feliz si la vida dice, tú sé macho y no te dejes, compadre? No te dejes, chuchita, si tu esposo te da un sartenazo, dale tú también y quémale los frijoles. No seas mansa ni seas mensa tampoco. Pero la norma de Dios es diferente a la norma humana. Porque mis pensamientos, dice el Señor, no son vuestros pensamientos, ni mis caminos son vuestros caminos. Cristo en Mateo 5, del 1 al 11, delinea la norma de Dios. Y entonces, en el capítulo 5, del versículo 21, después comienza a comparar, una vez que da la norma de Dios con las bienaventuranzas, Cristo comienza a comparar el camino de la felicidad con el camino de la infelicidad de los religiosos. Y les dice en el versículo 21, oísteis que fue dicho a los antiguos, no matarás, y cualquiera que matare será culpable de juicio. Pero yo os digo que cualquiera que se enoje contra su hermano será culpable de juicio, y cualquiera que diga necio a su hermano será culpable ante el concilio, y cualquiera que le diga fatuo quedará expuesto al infierno de fuego. Luego más adelante Cristo dice en el versículo 27, oísteis que fue dicho, no cometerás adulterio. Pero yo os digo que cualquiera que mira a una mujer para codiciarla, ya adulteró con ella en su corazón. Entonces Cristo comienza a decirles, ustedes tienen una norma, un parámetro, las cosas externas. Y hay muchos de ustedes, les dice Cristo a los fariseos, que están el domingo en misa y toman la comunión y el martes se van con su amante. El miércoles se van con otra. El jueves roban en su oficina y el domingo están otra vez en la iglesia. Y ante los ojos de la sociedad, la gente dice, pero don Juanito, don Panchito, fulano de tal, tan bueno con su esposa y siempre va a la iglesia, etcétera, etcétera. ¿Y qué tal el día del juicio que Dios le diga, Juanito y Panchito, apártense de mí, malditos al fuego eterno, sepulcros blanqueados, hipócritas, delante de los hombres vivieron con la apariencia de piedad, pero yo, el Dios de la Biblia, que escudriño la mente y el corazón, yo supe que ustedes internamente, aquí adentro, vivieron podridos. Cristo entonces dice que no es necesario irte para acostarte con otra mujer que no sea tu esposa para que seas adúltero. ¿Cuánta gente, delante de la gente, yo no me he ido con nadie ni con mi esposa, pero cuántas revistas pornográficas, cuántos videos pornográficos, cuántas mujeres en la playa y en la calle se las comen con los ojos, la desean con el corazón, y aunque no la toques ni te vayas con ella físicamente, ahí en tu corazón eres un adúltero? ¿Cuántos de ustedes no han matado a nadie? Y dicen, no, los que están en el reclusorio, ahí sí están los malos, los asesinos, los parranderos, yo nunca he hecho nada, no soy ni marihuana, no soy ni adúltera, etcétera, etcétera. Gracias, Señor, porque soy limpia delante de tus ojos. Y la Biblia dice que los que están allá son los que fueron agarrados. A lo mejor tú no has sido agarrado, por eso no estás en el reclusorio oriente. Muchos de ustedes no han adulterado, dice Cristo, porque a lo mejor no han tenido la oportunidad de adulterar. ¿Qué tal si te fueras en tu coche y te agarra la lluvia y te levantas una muchachita jovencita y te la llevas por ahí y tu esposa no está por acá en México y anda por otro lado? ¿Qué tal si se te presenta la oportunidad? ¿Cómo reaccionarías? Ahí está lo que Dios está dándonos a entender. Muchos de nosotros no hemos adulterado, no hemos robado, porque a lo mejor no hemos tenido la oportunidad. Pero ¿qué tal cuando venga la oportunidad? ¿Pasarás la prueba? ¿Pasaré yo la prueba? Eso es lo que a Dios le interesa, la actitud de nuestro corazón. La santidad está aquí adentro, no afuera. Si aquí adentro, dice Proverbios, sobre toda cosa guarda tu corazón, porque de él mana la vida. Si aquí guardamos dentro nuestra vida interior, si aquí adentro en nuestra vida somos santos, si aquí dentro de nuestra vida sacamos pensamientos y sacamos cualquier cosa que ofende a Dios, entonces cuando venga la tentación se estrellará, porque dentro somos fuertes. Pero si aquí adentro somos débiles, no podremos tampoco detener la tentación, porque solo la fortaleza interior es la que nos da la fuerza exterior para vencer el pecado. Jesucristo, pues, denuncia a los fariseos y comienza a decirles: ustedes no están viendo más que las cosas externas como el odio, la amargura, etcétera, etcétera. Y Cristo dice: pero yo veo dentro de ustedes la sed de venganza. ¿De qué te sirve, dice Cristo en esta noche, ir a misa, ir a la iglesia protestante o católica o mormona, o ser testigo de Jehová? ¿De qué te sirve tener X religión si en tu corazón tienes 2 años que no perdonas a tu esposa? Tienes 3 años que no perdonas a un ex marido. Tienes 4 años que no perdonas a un cuñado tuyo. ¿De qué te sirve tu religión? Dice Dios: yo veo lo que está dentro de ti, la verdad, la sinceridad, el amor no fingido y el perdón. Por eso es que cuando venimos a Cristo, el amor entre nosotros, dice la Biblia, no sea fingido. Antes de ser cristianos, qué hipócritas éramos, ¿verdad? ¿Con cuánta gente? ¿Cómo estás, Juanita? Muy bien, pásala a la casa, etcétera, etcétera. Y se iba y comenzamos a tijeretear a la gente y a cuchillearla y nos las encontrábamos y nos llevábamos con ellas porque eran ricos o porque era mi patrón o porque, etcétera, etcétera, por conveniencia, por intereses. Y nada más, doña Panchita, que ya no va al club de su niña donde iba yo porque ya no tienen dinero, le dejé de hablar. Qué hipócrita amor, ¿verdad? Poder buscar a la gente por lo que tiene, porque van a nuestro mismo club y no porque son verdaderamente hijos e hijas de Dios. Cuando venimos a la Biblia, dice la Biblia que el amor entre ustedes sea no fingido, no de la boca para afuera. Que cuando yo salude a un hermano allá afuera y que le diga: ¿cómo está doña Juanita? ¿Cómo está doña Panchito? Que se lo diga con todo corazón. Que de veras realmente yo ame a ese hermano y que esté dispuesto a sacrificarme por ese hermano. Hasta que no haya esa actitud en mi corazón, sigo siendo un hipócrita. Y esto es el mensaje de Jesús. El sistema de los judíos, solamente la religión trata con las cosas de afuera, el cristianismo trata con la gente que vive una vida santa interiormente. Ahora Dios, vean ustedes en Isaías capítulo 64, en el Antiguo Testamento, ya comenzaba a través de sus profetas denunciar. Isaías 64. Versículo 6. Ya comenzaban los profetas a revelar la condición del ser humano. Y vean ustedes el diagnóstico de Dios de acuerdo a Isaías 64:6. Desde luego que este diagnóstico es para la gente que no es cristiana. Cualquier persona en esta noche que no tenga la conversión en Cristo verdaderamente, no importa que seas católico, protestante, testigo de Jehová, mormón, o judío ortodoxo, o maometano, o musulmano, sintoísta, o judío, no importa la religión que tengas, mira lo que dice Dios en Isaías 64:6. Si bien todos nosotros, vean la palabra todos, o sea, no hay excepción, somos como el clarasol, dice, no, dice lo opuesto. Somos como suciedad. Ahorita va a pegar alguien un grito. Yo, sí, tú. Somos como suciedad y todas nuestras justicias, o sea, dice Dios, todo lo que ahorita me traigas. Señor, fui a sido ancianos. Señor, ayer regalé mi casa a los pobres. Señor, hice un convento para las monjitas. Todo lo justo que tú creas que es justo, fíjate lo que dice Dios. No me echen la culpa a mí, ni se peleen conmigo. Lo dice la Biblia, es como trapo de inmundicia. Y todos nosotros caímos como la hoja y nuestras maldades nos llevaron como viento. Esta es la radiografía de Dios. Y a mucha gente no le gusta. Y yo entiendo por qué no te gusta. Por la misma razón de que si tú vas al médico y por afuera te sientes bien, ¿cómo salió, doctor? Muy mal. ¿Pero cómo, doctor? Mire, mis dientes blancos, no, mis orejas sanas, mi pelo no se me cae y estoy fuerte. Señor González, usted tiene cáncer. Pero no es posible. Aquí está, la radiografía no inventa. Por afuera usted creyó que estaba bien, pero los rayos X han penetrado por toda su carne y han llegado a lo más íntimo, lo que nadie puede ver. Y los rayos X dicen: señor González, usted tiene cáncer. Así Dios penetra lo más profundo en nosotros y nos dice: ustedes están enfermos espiritualmente. necesitan un salvador. Y tú le dices al doctor, pero doctor, ¿me puedo poner curitas? Ponte curitas, échate alcohol, mertiolate, lávate con lejía, con clarasol, con pinesol. El cáncer no se te puede ser curado. El cáncer tiene que ser extirpado y sacado del organismo. Y así nos dice la Biblia, ustedes están cancerosos, vivimos en pecado, y ponte una religión, y ponte protestante, ponte católico, ponte lo que quieras. Ninguna religión te extirpe el pecado, solo la sangre de Cristo. Y este es el mensaje de la Biblia, que para esto Dios envió al Salvador, para que nosotros pudiéramos ser lavados, limpiados, santificados y justificados por medio de Jesús y por el Espíritu de nuestro Dios. Y para acabar, vemos nosotros, al confrontar Cristo a los orgullosos, de qué forma en Mateo 5 del 38 al 48, al 42, vamos a leerlo. Mucha gente podría decir lo que yo dije, lo que muchos dicen en esta noche, ¿qué acaso Cristo quiere que todo el mundo me use de trapeador? Escuchen estas palabras sin ser cristianos. Oísteis que fue dicho ojo por ojo, diente por diente, pero yo os digo, no resistáis al que es malo. Antes a cualquiera que te hiera en la mejilla derecha, vuélvele también la otra. A ver, ¿quién hace esto? Es más, cuando yo oí estas palabras por primera vez en mi vida, antes de ser cristiano, me enojé contra la Biblia. Y yo dije, esto es una locura. A mí esto es para los mensos, no para los mansos, para los tontos, para la gente que se quiere dejar, porque en esta vida solamente los que se defienden y hacen valer sus derechos son los que pueden. Como dice, el que no tranza, no avanza. Este es el parámetro del mundo. Y cuando yo oí esto dije, no, conclusión, nunca seré cristiano. Así dije yo. Entonces me endurecí y me hablan de la ley. Y nada más oía la Biblia y yo decía, no, si yo soy cristiano, tengo que voltear otra mejilla. Y eso nunca lo voy a hacer. No quiero nunca que la gente me use de trapeador. No es verdad. Es que estamos oyendo un reto y un desafío que no es posible responder a él en el poder humano. Necesitamos una fuerza sobrenatural, de eso se trató la clase pasada, el jueves pasado, y para eso necesitamos que entre el Espíritu Santo a mi vida y Él comience a matar, ¿qué cosa? Mi yo, mi ego, y comience poco a poco a dejar que viva Jesucristo y poco a poco a vivir menos yo. Y en la medida que Cristo vive mi vida, es en la medida que descubriré la felicidad. El camino de la grandeza se encuentra en la muerte a nuestros derechos y en ceder nuestros derechos al Hijo de Dios. Entonces, ningún sistema religioso podrá jamás tratar de poder cambiar la naturaleza pecaminosa, y por esta razón, Jesucristo, quiero acabar con esto, contó una historia. Y les dijo a los discípulos, una señora llegó a la iglesia y pasó hasta el frente y dijo, gracias Señor, porque no soy borracho. Ni marihuana, ni hermana de Caro Quintero, ni parrandera, ni nada. Gracias, Señor, gracias, gracias. Y dice Cristo que también llegó otra señora, que ni siquiera se atrevió a pasar hasta el frente, sino que hasta atrás de la iglesia se golpeaba el pecho y decía, Señor, sé propicio a mi pecadora. Cristo les preguntó a sus discípulos que quién creían ellos que delante de Dios había sido justificada. Y la misma pregunta les hace la Biblia a muchos de ustedes en esta noche. Con esta historia ustedes aprenden lo que hemos hasta este momento explicado. No se necesita ser muy inteligente para contestar. La señora que reconoció su pecado delante de Dios. Porque Cristo no vino por los sanos, vino por los enfermos. No vino para aquellos que dicen, no tengo necesidad de médico. Vino para aquellos que en esta noche se han visto como Dios te ve. Como suciedad, vacío, desnudo, ciego, alejado, desorientado, confundida, amargada, con sed de venganza, etcétera, etcétera, etcétera. Y si tú en esta noche te pones de acuerdo con Dios y le dices, sí es cierto, Si es cierto, si es cierto, ya no puedo negarlo. Dentro de mí me estoy ahogando en mis ideas de venganza, en mi amargura, en mi odio, en mi fariseísmo. Dios en esta noche te dice, dichoso y feliz, porque has dado el primer paso para la felicidad. Has reconocido que delante de mí todos son pordioseros. Y yo te puedo vestir y te puedo dar muchas riquezas y te puedo llamar mi hijo y mi hija si tú en esta noche tan solo crees lo que yo hice por ti en una cruz. Y si alguna persona en esta noche quisiera confiar en esa cruz y no en la religión, en la persona de Cristo y no en ningún ser humano, y aceptarle por la fe en tu corazón, en esta noche has dado el segundo paso para ser feliz, llorar por tu condición delante de Dios. Qué tremendo es verte por primera vez, tal como estamos y como estábamos muchos de nosotros, de cargados y de tantos pecados que íbamos caminos, éramos malditos e íbamos por el camino de la maldición. Quebranto y desventura era nuestro camino, donde pasábamos, como decía el dicho, no volvía a crecer la hierba. Ese era el camino de muchos de nosotros, mas fuimos lavados y perdonados por un Dios que entregó a su Hijo Jesucristo por nosotros. Y tú en esta noche puedes salir por esa puerta como si te hubieran quitado una mochila y un peso enorme de tu espalda. Tú puedes salir en esta noche libre. Puedes en esta noche decirle a Cristo, Señor, ten misericordia de mi pecador. No tengo nada que ofrecerte. No hay ninguna obra buena que te pueda decir, me siento orgulloso de ella. Padre Santo, recíbeme así como estoy, de limosnero y pordiosero delante de ti, para que puedas en esta noche entrar al reino de Dios. Inclinemos nuestras cabezas y despidámonos en oración. Así con tu rostro inclinado, te pido, persona que nos visitas, o tal vez ya tienes varios estudios asistiendo, que te veas como Dios te ve. Que por primera vez en tu vida dejes el orgullo religioso, el orgullo racial, el orgullo económico, y que delante de Dios te des cuenta que es una tontería creerse algo, porque no somos nada ante sus ojos. En esta noche tú no puedes seguir creyendo que porque perteneces a tal o cual religión vas camino al cielo. La Biblia dice, sin derramamiento de sangre no hay perdón de pecados. La Biblia dice que Jesucristo tuvo que morir para que Él con su muerte y con su sangre pudiera redimirnos, rescatarnos, vestirnos con vestiduras de justicia, con vestidos blancos hechos por Dios y no por nosotros. La Biblia dice que no hay ningún otro nombre bajo el cielo en que podamos ser salvos, más que en el nombre de Jesucristo, el Hijo de Dios. Jesucristo es el Mesías, el enviado de Dios para tu salvación y mi salvación. Y en esta noche, si alguien quiere golpearse el pecho en su corazón en silencio y reconocer que Dios tiene que tener misericordia de ti para perdonarte, porque nunca por tus buenas obras podrías entrar al cielo, acéptale a Jesucristo en esta noche y pídele que te saque ese cáncer con el cual naciste y nací. Ese cáncer de pecado que con nada puede ser quitado más que con la muerte y la sangre de Cristo. Y Dios quiere en esta noche hacer una operación quirúrgica en tu vida. Dios quiere que le permitas meter el bisturí en tu corazón y arrancarte ese corazón de piedra que tienes, ese corazón tan duro que tienes, y permitir que Él te haga un trasplante y te ponga un corazón de carne, que sienta y que ame a Dios y que guarde sus mandamientos. ¿Qué tengo que hacer, preguntarás, para poder ser cristiano, para tener la seguridad de entrar al reino de Dios? Número uno, la Biblia dice, arrepiéntete de tus pecados. Reconoce que eres como la suciedad, que lo mejor que hayas hecho en tu vida delante de Dios no sirve, porque si por las obras pudiéramos ser aceptados, ¿por qué entonces tuvo que morir Jesucristo? Arrepiéntete de tus pecados y reconoce que tu vida es y vive manchada de pecado. En segundo lugar, cree nada más con todo tu corazón en la muerte de Jesucristo, en su sangre derramada y en el perdón que existe mediante su resurrección. Y dile a Jesús ahí desde tu lugar en este momento: mi Señor y mi Dios, ten misericordia de mí. Perdona toda mi vida, porque esta noche creo, de acuerdo a tu diagnóstico, que estoy sucio, sucia delante de ti, que eres un Dios santo. Ahora te pido que me laves mi corazón. Te pido, Señor, que perdones mis pecados en base a la muerte de tu Hijo Jesucristo. Te pido que en esta noche entres a mi corazón, Señor Jesús. Te recibo como mi Señor y mi Salvador. Y te pido que me ilumines y me muestres lo que es agradable delante de ti. Y también que me des el poder para perdonar a mis enemigos, para vivir una vida tan sobrenatural que no podría vivir en mis cinco sentidos. Te pido, Señor, que hagas tu obra en mi vida y que me ayudes a ser la persona que tú quieres que yo sea. Porque todo esto te lo pido y te doy las gracias en el nombre de Jesucristo. Amén.
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Señor, desde el día en que te conocí, realmente he sido el hombre más feliz. Por eso viajo por el mundo diciéndole a la gente que tú eres un Dios maravilloso, que tú existes y que tú eres real.

Días antes de mi último cumpleaños, mi esposa me preguntó acerca de que sí que me gustaría recibir en ese día especial. Y recuerdo que mi respuesta fue que no necesitaba nada, que no me tenía que regalar nada. Pero el día de mi cumpleaños me levanté y me senté al piano. Y pensando en la pregunta que me había hecho mi esposa, me puse a pensar en qué le respondería al Señor si Él me preguntara qué es lo que me gustaría recibir el día de mi cumpleaños. Y pensando en esto, escribí esta canción que se llama Este Día Especial.

Si es tu anhelo, díselo a Él. Es mi anhelo contemplarte, Jesús. Conocerte cara a cara.

¿Por qué no alzamos nuestras manos delante de aquel que es sumamente, supremamente digno? Celebramos lo que Él vale, lo que Él es.

Esta mañana vamos a traer una conferencia de suma importancia para todos ustedes y quiero darles más o menos los puntos que voy a tratar. Quiero comenzar a introducirlos a ustedes con la llegada del misticismo oriental o de las filosofías orientales a América. Enseguida voy a pasar a analizar rápidamente a los Hare Krishna, la meditación trascendental, la teosofía, el unitarismo y la ciencia cristiana, sectas que proclaman o dicen tener la Biblia y creer en Cristo. En tercer lugar, quiero mostrarles a ustedes las características de esas sectas o filosofías orientales a la luz de la Biblia. En cuarto lugar, voy a analizar el problema del misticismo oriental o su perspectiva hacia el problema humano, para acabar mostrándoles a ustedes que Cristo no fue un gurú. Él era Dios hecho carne, era el Hijo de Dios. Y en último lugar, presentarles la realidad del mensaje de Cristo comparado con todos los mensajes de los gurús del siglo XX. ¿Era Cristo Dios o un gurú? ¿Fue Cristo solamente un iluminado y un gran maestro de moral? ¿Es verdad que Cristo estuvo en la India y en Cachemira y que obtuvo sus conocimientos de los lamas del Tíbet en el Oriente? ¿Cuál de todos los gurús dice la verdad? ¿En qué se diferencia la Biblia de los demás libros sagrados que existen, como el Ramayana, el Bhagavad Gita, el Mahavimana Sutta de Buda, etcétera, etcétera? Y última pregunta que tenemos que contestar en esta mañana es, ¿puede un cristiano estar involucrado en cualquier filosofía oriental a la luz de la Biblia? Todas estas preguntas, damas y caballeros, demandan respuestas precisas. En un mundo donde se han multiplicado las sectas y los falsos maestros de todos colores y de todos sabores, comprobando con esto las profecías de la Biblia, de las propias palabras de Jesucristo, como la señal de los últimos tiempos. En el capítulo 24 de la Biblia, del libro de Mateo, en el versículo 5, 4 y 5, Jesucristo dijo, antes de morir, miren que nadie los engañe, porque vendrán muchos en mi nombre diciendo, yo soy el Cristo, y a muchos engañarán. Quiero poner el énfasis en la palabra Cristo. La palabra Cristo significa ungido. Entonces Jesús dijo que antes de que Él regresara a la tierra, vendrían muchos diciendo, yo soy el ungido, el iluminado de Dios. Dice en el versículo 11 también, y en el versículo 23 al 24, y muchos falsos profetas se levantarán y engañarán a muchos. Y el versículo 23 y 24 del mismo capítulo dice, entonces, si alguno les dijere, miren aquí está el iluminado, no lo creáis, y no vayáis tampoco, porque se levantarán falsos cristos, falsos profetas, y harán grandes señales y prodigios de tal manera que engañarán a muchos, si fuere posible, aún a los mismos cristianos. Y en el libro de Colosenses, el apóstol Pablo, en el capítulo 2, versículo 8, dice estas palabras, miren que nadie los engañe por medio de filosofías y de huecas sutilezas según las tradiciones del mundo, conforme a los rudimentos del mundo y no según Cristo. Vamos entonces a abordar inmediatamente en esta mañana desde cuándo surgieron los gurús. ¿Cuándo comenzó este movimiento tan fuerte en América y cuál es el trasfondo o la raíz de las enseñanzas de todas las personas que están involucradas en las filosofías orientales? ¿Saben ustedes que a principios del año de 1600 después de Cristo, el alemán filósofo Spinoza enseñaba en Europa el panteísmo, de lo cual voy a hablar profundamente, porque el panteísmo es una doctrina hindú que enseña la divinidad de todas las cosas? La persona panteísta o los filósofos orientales o los gurús dicen Dios es la pared, Dios es esto, Dios es acá, Dios es todo y todos somos Dios. Eso es lo que enseña el panteísmo. En América, la filosofía hindú surgió hasta mediados del año 1800 con los filósofos de la meditación trascendental de Nueva Inglaterra llamados Emerson y Thoreau, los cuales enseñaron su propia versión del panteísmo. Emerson, por ejemplo, enseñaba que Dios existía en cada persona y Thoreau
practicaba mientras tanto el yoga y leía las escrituras hindúes. Un hindú llamado Vivekananda fue el primer hindú en haber traído el hinduismo al occidente. Repito su nombre, Vivekananda. Este hombre en 1893 sorprendió al Parlamento de las Religiones Mundiales con su filosofía y 6 años más tarde fundó la sociedad Vivekananda en Nueva York. Gracias al principio de esta filosofía llamada Eos Dios Sophos Salus, también fue fundada en el año 1900 en Nueva York. Estas dos sectas han influenciado a los intelectuales y a los filósofos del siglo XX. Otro estudiante también que era muy devoto a las filosofías orientales del siglo XX fue el gran psiquiatra Carl Jung, que fue uno de los más grandes discípulos de Sigmund Freud, el psicólogo, y más tarde estudió el budismo Zen. A pesar de que todos estos intelectuales simpatizaban con el misticismo oriental, no fue sino hasta la década de los 50 que este movimiento cobró fuerza en Estados Unidos. El líder que surgió en Estados Unidos como el principal iniciador del misticismo oriental se llamó Alan Watts en 1953. Para 1960, todo el mundo occidental ya estaba preparado, principalmente los jóvenes, para poder recibir el misticismo oriental. Esta década, todos ustedes recordarán, se caracterizó por ser la década de la drogadicción. Antes de 1960, ni había grupos de rock, ni había marihuana, ni había la inmoralidad que tenemos ahorita. ¿Cuándo comenzó verdaderamente el fenómeno de la moralidad, de la inmoralidad, de la drogadicción y de todas las filosofías orientales? En la década de los 50 y los 60. Ahora vemos nosotros que en esta época, los Beatles, un gran grupo de rock famoso en el mundo entero, viajó a la India a estudiar con el Maharishi Mahesh Yogi, estudiando la filosofía oriental. Y cuando regresaron de la India en 1967, los Beatles publicaron en Inglaterra que ellos usaban la marihuana. En 1968, en el paralelo que surgió en Inglaterra y en Estados Unidos a través de las drogas y las experiencias místicas, nos demuestran que la una nos lleva a la otra. Pues las dos, tanto la drogadicción como el misticismo oriental, enfocan a la gente a buscar estados alterados de la conciencia a través de la búsqueda, ya sea de Dios dentro de tu propia conciencia o a través de las mismas drogas. Vemos nosotros que en estos tiempos se levantaron los mesías del siglo XX. Les voy a leer a ustedes aproximadamente 4 o 5 gurús que han dicho en los últimos 40 o 30 años decir que son los iluminados y los cristos de Dios. En primer lugar tenemos al Maharishi Mahesh. Él fue el gran maestro de los Beatles y voy a hablar después de él bastante.

primera pensión a mis escritos, al igual que la Biblia. Tenemos también a Nichiren Shoshu Soka Gakkai, secta budista con más de 300.000 miembros. Tenemos actualmente, hace 6 meses, que surgió un movimiento en Estados Unidos encabezado por el gurú Bhagwan Shri Rajneesh, nacido en la India en 1931, radica en Antelope, Oregón, en Estados Unidos, y él dijo lo siguiente: prefiero a Hitler que a Gandhi. Tiene 91 Rolls Royce blancos, 200 millones de dólares, de los cuales Estados Unidos descubrió hace 2 meses que no pagaba impuestos, por lo cual fue detenido por agentes federales. Tiene un rancho de 25.000 hectáreas con un aeropuerto, un hotel de 4 estrellas, boutiques y varias discotecas, y más de 1 millón de seguidores, principalmente en América. Él dijo, Bhagwan Shri Rajneesh, que él es realmente el Mesías de Dios. Y por si fuera poco, también en América y en Centroamérica tenemos a nuestros iluminados. Surgió en Caracas, Venezuela, la señora llamada Josefina Chacín, venezolana de 64 años, quien dice que en 1954 tuvo visiones y éxtasis de Dios, quien le reveló un nuevo camino para ser feliz. Su comunidad se encuentra en una granja de 20 hectáreas de tierra a 50 kilómetros de Caracas, Venezuela. Cualquier persona que quiera en esta mañana buscar más información acerca de la señora Josefina Chacín, la revista Contenido del mes de septiembre de 1984 publica realmente todo lo que esta señora dice. Y hay mexicanos aquí en México que le han seguido, viven con ella y ella les dice que ella es la Crista del Dios viviente. Damas y caballeros, vamos inmediatamente a analizar algunas de las sectas para comenzar a profundizar, porque yo sé y le he pedido a Dios que me dé compasión. Hay muchas personas en esta mañana, muchas personas en nuestro México que están involucradas en la meditación, en las filosofías y con los gurús, y son verdaderamente sinceras, pero son sinceramente equivocadas. Y están buscando algo, están buscando la verdad. Yo estuve, antes de conocer el mensaje de la Biblia y el mensaje de Cristo, yo mismo personalmente busqué en quién sabe cuántas filosofías la verdad de Dios. Pero sin embargo, estas personas en esta mañana, si después de haber oído este mensaje y entender cuál es realmente la enseñanza y que no es cierto que Cristo fue gurú, ni que tampoco ellos crean en Cristo, pueden ustedes escoger en esta mañana a quién quieren servir. Los Hare Krishna también se les llama la Sociedad para la Conciencia Krishna. Data del siglo 16, cuando Chaitanya Mahaprabhu desarrolló las doctrinas del krishnaísmo de la secta hindú del vishnuismo. Vamos a comenzar. El Krishna no es original. Las enseñanzas del Hare Krishna fueron sacadas del vishnuismo, doctrina hindú. El vishnuismo profesa creer en Vishnu, el Dios supremo manifestado en todas las personas, pero fíjense ustedes que el fundador de Krishna le cambió al vishnuismo y él enseña ahora que es Vishnu el que es realmente sujeto a Krishna, y a Krishna lo ponen como Dios el Padre. Este sistema doctrinal es hindú y enseñan principalmente que cada individuo debe atravesar una serie de vidas, le llaman la reencarnación. Vamos a ver que la reencarnación caracteriza a todas las filosofías orientales y la Biblia niega la reencarnación. Vemos nosotros también que para librarse del karma malo, estas personas tienen que atravesar por todas estas cosas. Mientras que el hinduismo puro profesa tener un Dios impersonal y no conocido, el krishnaísmo y otras sectas personalizan a Dios a través de la persona de Krishna. Llegó a América el krishnaísmo hasta 1965 por Abhay Charan de Bhaktivedanta Swami Prabhupada, y nació en la India en 1896. Este hombre, Prabhupada, nacido en la India, fundó la Sociedad Internacional para la Conciencia Krishna y fue líder hasta su muerte en 1978. Vemos nosotros que ahora cuentan los Hare Krishna con más de 25.000 seguidores solamente en Estados Unidos. Ustedes los pueden reconocer porque se rasuran el pelo, tienen una cola muy larga y ellos le dan mucho énfasis a los cantos, porque dicen ellos que los cantos los hacen ponerse en contacto con la conciencia divina de Dios. Vayamos ahora a la meditación trascendental.
La meditación trascendental la fundó Mahesh Prasad.

Warma, mejor conocido por todos ustedes como el Mahesh Yogi, y nació en la India en 1910. Se graduó en la Universidad de Allahabad en 1942 con el título de física. Mahesh llegó a ser discípulo de un líder religioso en la India llamado Guru Dev, quien le enseñó la técnica de la meditación derivada de los Vedas. Ven que tampoco el gurú este era original, sacó sus enseñanzas de los Vedas, que eran parte de las escrituras hindúes. En 1958, el Maharishi fundó el movimiento de regeneración espiritual en la India y llegó a América en 1959. La meditación trascendental tiene esta enseñanza. Ellos prometen mejorar la imagen personal, la productividad del individuo, y quién no quiere mejorar, ¿verdad? La inteligencia y la creatividad. Y bajo un plan mundial existen 370 centros de enseñanza llamados Ciencia de la Inteligencia Creativa, fundados en las principales ciudades de Estados Unidos y del mundo entero. Dios, dice la meditación trascendental, es un ser impersonal que mora en el corazón de todos. Todos tienen a Dios o lo pueden encontrar a través de la meditación. Cada individuo es, en su verdadera naturaleza, el Dios impersonal. De Cristo dicen lo siguiente: nunca sufrió o nunca pudo sufrir. Él fue el ejemplo perfecto del gozo y del éxtasis. La teosofía significa teos, Dios, sofía, sabiduría. Se fundó en 1875 por Elena Blavatsky. En 1831 nació y murió en 1891. Enseñaba Blavatsky, Elena, que todas las religiones tienen a Dios y que cualquier persona puede buscar a Dios en cualquier religión. Ahora, puesto que la verdad se encuentra en todas las religiones, cualquier persona que estudie la teosofía puede pertenecer a cualquier religión sin tener ningún problema. La teosofía no tiene libros sagrados. Sin embargo, ellos enseñan acerca de Dios lo siguiente: Dios no es un Dios personal. Debemos de buscar a Dios dentro de nosotros mismos, pues Dios se encuentra en todos los seres humanos. Enseñan que ellos creen en un principio universal divino del cual procede todo y al cual volverá todo a regresar cuando todos nosotros volvamos a reencarnar. Dicen acerca de la salvación que la salvación se obtiene cuando el hombre alcanza la séptima etapa del hombre a través de varios cuerpos. La señora Elena Blavatsky, fundadora de la teosofía, decía de Cristo: Cristo es el principio divino en todos nosotros. Todos nosotros tenemos al Cristo. Esto lo escribió en su libro Estudios del Ocultismo en la página 134. Cuarto lugar, el unitarismo. ¿Cuántos de ustedes en esta mañana pertenecen al unitarismo? Es muy conocido porque hay un librito de devocionales que se llaman Unity. Y hay cantidad de personas que creen que es cristiano. Sin embargo, el unitarismo fue fundado por Charles y Myrtle Fillmore. En 1854, Charles se casó con esta muchacha y entonces ellos en 1881 comenzaron a enfermarse seriamente. Myrtle le adquirió la tuberculosis y la malaria y los doctores le dieron 6 meses de vida. Fíjense cómo se fundó el unitarismo. Entonces esta señora Fillmore, Myrtle Fillmore, en 1886 oyeron que había una persona que sanaba a las gentes llamado E.B. Weeks, y él dijo esta declaración: yo soy un hijo de Dios, por lo tanto no puedo heredar ni tener ninguna enfermedad. Esa declaración impactó en la vida de la señora Fillmore y ella comenzó a seguir la meditación trascendental y a comenzar a sugestionarse y a decir: no estoy enferma, no estoy enferma, no estoy enferma. Esta muchacha fue sanada de esta forma y así fundaron la Escuela Unitaria Cristiana, copiando todo el material de la ciencia cristiana, que es un movimiento sanador metafísico del siglo XIX y sacado del sistema del sanador Phineas Quimby. Los Fillmore mezclaron la ciencia cristiana, la filosofía zen, el budismo con el suyo y le agregaron además conceptos místicos orientales. Bajo presiones de la fundadora de la ciencia cristiana, Mary Baker Eddy, los Fillmore dejaron totalmente los términos usados y le llamaron a su movimiento, en primer lugar, pensamiento moderno en 1889, pensamiento de la ciencia cristiana en 1890, pensamiento en 1891 y finalmente el unitarismo se le comenzó a llamar en 1895. Actualmente tienen 2 millones de seguidores y sus oficinas se encuentran en Unity Village, en Lee's Summit, Missouri, un suburbio de la ciudad de Kansas.
Los Fillmore, en el unitarismo, escuchen esto, enseñan lo siguiente: no es necesario que crean todo lo que mi esposa y yo les hemos enseñado, mientras ustedes obtengan resultados. Si nosotros nos equivocamos, nos sentiremos libres para hacerles nuevas declaraciones. Esto lo escribió en el libro ¿Qué es el unitarismo? Por James Dillett, página 53. Pero sin embargo, damas y caballeros, sí es importante lo que debemos de creer. Vemos también que los fundadores del unitarismo dijeron lo siguiente: el unitarismo está interesado solamente en la prosperidad y en la felicidad material del individuo, y toda su literatura está basada en eso, pero ellos nunca mencionan el estado eterno de las almas, porque el unitarismo enseña que nosotros vamos a reencarnar, y el unitarismo niega la existencia del infierno. Tomen nota, por favor. Dicen de la Biblia que la Biblia es solamente un testimonio de los hombres que aprendieron el conocimiento, pero que no debe ser tomada como la autoridad final. Me encontré el otro día una señora y me dijo: claro que creemos en la Biblia, Armando, yo soy del unitarismo. Y le dije: señora, quiero que lea usted en la declaración de fe, en la parte 27 del unitarismo, lo que dice. Sí, creen en la Biblia, pero también creen que los libros de sus fundadores también son inspirados por Dios. Dicen de Dios que Dios es un Dios que solamente pertenece a la ciencia cristiana y a los cultos gnósticos. De Cristo dicen: debemos seguir el ejemplo, cada uno de nosotros es un Cristo verdadero. Nosotros enseguida, New Hampshire, en 1821, congregacional, que enseñaba, rechazó la predestinación, comenzó en 1875 su obra llamada Ciencia y Salud, y fue publicada, según ella dijo, bajo revelación de Dios. Se le apareció Dios y comenzó a escribir el libro Ciencia y Salud. La ciencia cristiana dice: en el año 1866, escribió Mary Baker Eddy, descubrí la ciencia cristiana o las leyes divinas de la vida, del amor y de la verdad. Dios me preparó durante muchos años para la recepción de esta revelación final del principio absoluto de la sanidad mental. Nuestro propósito es restaurar lo que los cristianos primitivos perdieron, el elemento de la sanidad en la iglesia. ¿Se dan cuenta? La ciencia cristiana es una secta que, aunque se disfraza bajo la Biblia, ellos enseñan que lo más importante es la sanidad del cuerpo. Desgraciadamente, no tenemos que irnos tan lejos. En el siglo XX encontramos unos pseudo hermanos nuestros que también están poniendo un énfasis totalmente extremo en la sanidad del cuerpo. Sin embargo, Cristo dijo: si tu ojo te es ocasión de caer, sácalo. Si tu mano te es ocasión de caer, córtala. Si tu brazo te es ocasión de caer, córtalo. Porque más vale entrar enfermo o con cáncer o con tuberculosis al cielo que entrar sano al infierno. Lo más importante, damas y caballeros, es el alma, la salvación del espíritu. Si Dios me quiere sanar, que me sane. Si Dios quiere que yo entre con cáncer al cielo, entraré con cáncer. Pero lo más importante es mi condición salvífica delante de Dios. Vemos que estas personas también dicen que la ciencia y salud, el libro, se puede equivaler a la verdad, porque es realmente la verdad. Y en último lugar, encontramos también que dicen en la ciencia cristiana que el mal no existe. Ellos escriben la siguiente: nosotros encontramos el punto cardinal en la ciencia cristiana en el asunto del mal, pues el mal, incluyendo toda disarmonía, pecado, enfermedad y muerte, no existe. Damas y caballeros, podría pasarme toda la mañana mostrándoles a ustedes las enseñanzas pseudo-cristianas y de las sectas donde miles y millones de mexicanos están siguiendo los pasos solamente porque usan la Biblia. Y quiero decirte algo: el que una persona traiga la Biblia o cree en la Biblia no le hace cristiana, porque la Biblia sin el Espíritu Santo en tu corazón es letra muerta. Tú tienes que nacer de nuevo, tenemos que convertirnos, tenemos que recibir a aquel autor que hizo la Biblia, que es el Espíritu de Dios, para que las tinieblas se nos caigan y dejemos de ser engañados y medir todo a través del parámetro que Dios nos ha dejado, que es este santo libro, que puede atacar a cualquier sistema de pensamiento o cualquier corriente filosófica, porque no hay argumentos en contra de este libro. Quiero analizar en primer lugar rápidamente las características del misticismo oriental. Hay tres características en todas las sectas orientales. Tomen nota, por favor. Tres principales características. Número uno: tanto Hare Krishna como meditación, como los gurús, como todas las ramificaciones de cualquier místico oriental, en primer lugar, todos tienen una visión panteísta de Dios, sin ninguna excepción. Todos tienen una visión panteísta de Dios.
Esto significa lo siguiente. El panteísmo dice que solamente la realidad material existe en un nivel espiritual. No hay una realidad espiritual o un Dios separado del universo material. En lugar de esto, los panteístas enseñan lo siguiente. El universo material y Dios son uno y la misma cosa. Dios es la suma total de todo lo que hay. Todo es parte de la divinidad. Solo existe nuestra propia divinidad interior que tenemos que descubrir. Sin embargo, ¿qué cosa dice la Biblia? En Isaías capítulo 42 nos enseña la Biblia que Dios sí es infinito, pero escuchen esto. Dios está separado de su creación. Dice en Isaías 42, versículo 5, estas palabras. Así dice Jehová Dios, creador de los cielos y de la tierra, y que extiende la tierra y sus productos, el que da aliento al pueblo que mora sobre ella y espíritu a los que por ella andan. Vemos también en el capítulo 44 de Isaías, versículo 24, que la Biblia dice, así dice Jehová tu Redentor, que te formó desde el vientre, yo Jehová, que lo hago todo, que existiendo solo en los cielos y que extiendo la tierra por mí mismo. Dice también en el capítulo 45, versículo 18, estas palabras, porque así dijo Jehová, que creó los cielos, Él es Dios, el que formó la tierra, el que la hizo y la compuso, no la creó en vano, para que fuese habitada la creó, yo soy Jehová y no hay otro. ¿Ven ustedes? La Biblia enseña que Dios está separado de la creación, dice Génesis 1:1, en el principio Dios hizo los cielos y la tierra. Dios está aquí y su creación está acá. Los panteístas mezclan a Dios con la creación y dicen que la creación es Dios. Sin embargo, la Biblia enseña lo opuesto. El segundo punto de los místicos orientales, o la segunda característica de los místicos orientales, es lo siguiente. Aquí debemos de mencionar algo muy importante, que todos los grupos místicos orientales tienen diferentes disciplinas para alcanzar la conciencia divina. Por ejemplo, el Maharishi Mahesh Yogi dice, el que practica la meditación trascendental llegará a relacionarse con su conciencia divina interior. Hare Krishna promueve los cánticos constantes y el yoga habla de un tercer ojo que le dará una visión espiritual a todos los yogis que están adelantados. Hace 8 años estábamos viviendo en la ciudad de Satélite, ciudad Satélite, y me acuerdo que mis hijos tan pequeños fueron a una escuela ahí en Satélite que tenía muy de moda en el tiempo de recreo, sentar a los niños en el suelo y les decía un maestro con unas barbotas así grandotas, comiencen a pensar que tienen un tercer ojo aquí y comiencen a concentrarse en la divinidad y comiencen a sentir ustedes la presencia de Dios. Y me acuerdo que mis hijitos, gracias a Dios, desde chiquitos, desde recién nacidos, les leemos la Biblia. Llegaron y con el chisme inmediatamente, papá, un barbudo nos está diciendo que quién sabe aquí un tercer ojo. Agarré la Biblia y fui a la dirección de la escuela. Ustedes saben, en México podemos nosotros decirles a cualquier maestro, discúlpenme, a mi hijo yo lo mando a estudiar. Ustedes no pueden inculcarle ni ninguna religión ni ninguna filosofía sin mi autorización. En ese momento me trajeron al barbudo y me dijo, oiga señor, pero es que Cristo y el tercer ojo es lo mismo. Fíjense nada más. Tuve que sacarle la Biblia y darle una especie de resumen en la conferencia que les quiero dar para mostrarle que estaba equivocado, que él era un instrumento del diablo. En la segunda perspectiva de los místicos orientales es el acercamiento subjetivo a la verdad. Es la segunda característica. ¿Saben ustedes que en todas estas filosofías existe un acercamiento totalmente subjetivo a la verdad? ¿Qué significa esto? Se los voy a explicar. ¿No se han encontrado ustedes con una persona que se acerca y le dicen a ustedes, ¿crees en Cristo? Y la persona te contesta, bueno, eso es tu verdad, yo tengo mi verdad. ¿No se han encontrado con esa gente? Tú tienes tu verdad, yo tengo mi verdad. Esto se llama acercamiento subjetivo a la verdad. En otras palabras, la verdad es relativa, la verdad no existe, la verdad puede tenerlas tú y también la puedo tener yo. Sin embargo, damas y caballeros, déjenme decirles algo. La verdad no puede ser encontrada en un universo donde existe el transitorismo, o sea, el cambio constante de la materia, ni tampoco puede existir en un universo relativo, lo que probó Alberto Einstein. ¿Qué les quiero decir? Que ningún sistema de pensamiento corriente filosófica puede decir yo soy la verdad, porque la verdad, escuchen esto, para que sea verdad, no puede estar sujeta a cambios. Y Cristo dijo, en Juan 14, versículo 6,
soy el camino, yo soy la verdad, yo soy la vida. El libro de Hebreos capítulo 13 nos dice, y Él es el mismo ayer, hoy y por los siglos. Cuando llegó Cristo, le dijeron, tú eres hijo de María, y Cristo contestó, antes de que Abraham existiera, yo ya era. La Biblia dice, en el principio era el Verbo, y el Verbo era con Dios, y el Verbo era Dios. Cristo ya existía desde antes que naciera en el santo vientre de su santa madre. Él era Dios que bajaba a esta tierra en la forma de un ser humano. Por tanto, Él es la única, total, absoluta y única verdad del universo. No podemos encontrar la verdad fuera de Cristo, porque todo es relativo. Cristo dijo en Juan capítulo 3, el que es de la tierra es terrenal y cosas terrenales habla, pero yo lo que he oído y lo que he visto del cielo, esto bajo y les cuento y les digo y vosotros no queréis recibir mi testimonio. ¿Saben ustedes, damas y caballeros, por qué crucificaron a Cristo? Cristo fue crucificado porque Él dijo que Él era Dios. Porque Él dijo que fuera de Él, el hombre estaba en tinieblas. Él dijo, yo soy la luz del mundo, y cualquiera de ustedes que cree en mí, no permanecerá en tinieblas. Ahora tú me dices, sí, yo soy budista, y creo en Cristo, y la pregunta que sigue, ¿en cuál Cristo? ¿En cuál? No es el Cristo de la Biblia. Discúlpame, señor gurú, tu Cristo no es el Cristo de la Biblia. Es un Cristo fabricado por tu filosofía. Tenemos que comprender esto. Cualquier revelación fuera de la palabra de Dios es absolutamente especulativo, hipotético y teórico en todas sus áreas, en todas sus premisas y en todas sus proposiciones. Tenemos que recurrir a la Biblia para que la Biblia nos dé el carácter genuino de Jesucristo, el Hijo de Dios. Entonces nosotros encontramos que Cristo viene a tratar con verdades absolutas. No es que pienso, o como los Fillmore, puede que... A lo mejor mañana cambiamos de pensamiento. Voy con la meditación trascendental y me dice Maharishi Mahesh Yogi, mire señor, medite la palabra y encontrará usted la divinidad. Me voy con los Hare Krishna y me dicen, póngase a cantar el corrido del ausente y va usted a poder encontrar a Dios. Y después de ir con todos, yo tengo que preguntarme, ¿cuál de todos dice la verdad? ¿En quién está la verdad? ¿Quién es el mentiroso? ¿No pueden todos tener la verdad? ¿No pueden todos llevar a Dios? Cristo dijo, nadie va al Padre si no es por mí. Y en tercer lugar encontramos también en ellos un énfasis más en la experiencia que en la razón. Esto significa lo siguiente. Cuando el hombre se aleja de los absolutos y dice, la verdad, tú tienes tu verdad, yo tengo mi verdad, entonces inmediatamente, como resultado, viene el destronamiento de la mente como la última guía para la realidad. Y el entronamiento de la intuición y los sentimientos en su lugar. En otras palabras, les quiero decir lo siguiente. La gente, como no conoce la Biblia, ni entienden que Dios es espíritu, y nuestra adoración a Dios es en espíritu y es en verdad, buscan sentir a Dios. Entonces, quieren sentir a Dios a través de una experiencia mística. Quieren sentir una corriente que los acuda. Quieren sentir así, o quieren caerse al suelo, para sentir que ahí está Dios. Buscan a Dios a través de experiencias místicas. Cuando venimos a la Biblia, encontramos que la Biblia enseña y dice, el justo por la fe vivirá. La fe no tiene que ver nada con la vista, ni con los sentimientos, ni con las emociones, ni con lo que siento o no siento, porque los sentimientos y las emociones pueden ser engañosas. El justo por la fe vivirá. ¿Qué significa esto? Que el justo tendrá la lámpara que es a mis pies tu palabra. Y no me importa que se me aparezca Santa Cachucha y me diga hoy en la noche, Armando, tú eres el iluminado, y guía a la gente de México a la verdad y diles que tú eres el Mesías. En ese momento le digo, Santa Cachucha, tú quítate la cachucha porque no eres cachucha. Y la reprendemos en el nombre de Jesús. En Gálatas capítulo 1, versículo 6 al 8, el apóstol Pablo escribe y les dice, porque si alguien viene por ahí y se les aparece, o si yo mismo, dice Pablo, me les aparezco y te digo, yo soy Paul. Armando, escribe esto que te voy a escribir, y las revelaciones que me está dando a mí no están de acuerdo a la Biblia, no es de Dios. Por eso nosotros no debemos de creer a todo aquello que sea sobrenatural.
Esas son las tres características de las sectas orientales. La visión panteísta de Dios, el acercamiento subjetivo a la verdad y poner la experiencia o el sentimiento en lugar de la razón. Por eso cuando una persona que es cristiana se acerca conmigo y me dice, Armando, fíjate que sentí esto o eso o aquello, le pregunto, ¿tú entendías o tu mente estaba de por medio en lo que estaba? Y me dice, no, me sorprendió un estado de éxtasis. Cuídense cuando vengan estados de éxtasis y de trances y de visiones, porque Dios no es un Dios de confusión. Él quiere que yo entienda y comprenda y me haga un discernimiento para comprender todas las cosas que me suceden. Porque cuando yo comienzo a seguir éxtasis y trances y visiones y apariciones, puedo caer en una trampa del mismo Satanás. Vemos a continuación nosotros el problema del hombre según el misticismo. O sea, todos dicen que el hombre es divino o puede llegar a ser Dios. El Maharishi Mahesh Yogi dijo lo siguiente, aun cuando todos nosotros somos 100% divinos, conscientemente no lo sabemos. Y por esta ignorancia, noten ustedes que para él el problema es la ignorancia. Por la ignorancia de no saber que somos divinos, sufrimos en el nivel consciente. En el nivel de la conciencia trascendental, ya somos divinos. El sufrimiento en el nivel consciente tiene que ser erradicado por ser la causa del sufrimiento humano. La meditación en la mañana y la meditación en la tarde te quitará todo tu sufrimiento y te acercará a Dios. El maestro Zen, Jun Man, dice lo siguiente, si ustedes quieren obtener la verdad, no se preocupen por el bien o el mal. El conflicto entre el bien y el mal es la enfermedad en la mente, es pura tontería y enfermedad del hombre. Sin embargo, una vez se acercó un hombre cristiano y le preguntó un gran maestro budista, oigan, ustedes dicen que ustedes son tolerantes hacia el bien y el mal, ¿verdad? Y le contestó el maestro budista, sí señor. Entonces este cristiano le preguntó, ¿y qué me dice usted de la cámara de gases y de los hornos crematorios de Hitler? Y el maestro budista contestó y le dijo, oh, eso fue solamente una tontería, no una maldad. El concepto de la maldad, dijo el maestro budista, solo existe en el cristianismo. Ahora muy bien, si las sectas orientales, esta es mi pregunta, creen de veras que vivimos en un mundo perfecto y que solamente el problema es desarrollar la divinidad y la conciencia o la realización para encontrar a Dios, ¿por qué entonces ellos están buscando también soluciones al problema? En el pensamiento oriental, el problema es entonces la ignorancia y no el pecado, ni tampoco la voluntad propia. El Zen budismo entrona al ego como la más alta autoridad. El yoga proclama la divinidad esencial de nuestra propia naturaleza y la no necesidad de pedir perdón a nadie. El hinduismo, aun cuando dicen que Dios es el poder más grande en el universo, también agregan, pero el hombre es realmente Dios. Quiero que noten ustedes que en el Génesis capítulo 3, cuando ustedes abren la Biblia, encontramos que el primer ataque del príncipe de las tinieblas, de Satanás, que no tiene ni cola ni cuernos como lo han pintado, sino que es un ángel increíblemente perfecto y maravilloso, el primer ataque de los poderes del mal contra el hombre fue el siguiente, serás como Dios, sabiendo el bien y el mal. ¿Y por qué creen ustedes que el factor predominante entre todas las sectas orientales sea esa, la divinidad del ser humano? Y Cristo dijo, separados de mí, nada podéis hacer. No es verdad que dentro de ti se encuentra la verdad, ni tampoco es mi verdad, es la verdad de Cristo. Vemos nosotros también que, de acuerdo al pecado, hay dos puntos de vista de acuerdo al misticismo oriental, el ascético y el moderno. En el ascético se encuentran el Zen budismo, el Hare Krishna y el yoga. Estos grupos dicen que una fuerte disciplina y negación propia pueden eliminar el ego y el problema del pecado. En los grupos modernos se encuentra la meditación trascendental y los seminarios de entrenamiento Erhard y la metafísica. Estos y otros cultos místicos de Occidente dicen que no se necesita ninguna disciplina, solamente una poca de meditación diaria te puede convertir en un hombre virtuoso. Sin embargo, la Biblia dice en Romanos capítulo 1, porque habiendo conocido a Dios, no le glorificaron como a Dios ni le dieron gracias, sino que nos envanecimos en nuestros razonamientos. Nuestra mente fue oscurecida y profesando ser sabios nos convertimos en necios. Damas y caballeros, el misticismo oriental dice, el problema es la ignorancia. La Biblia dice, eres tú y tu voluntad la que te han puesto en rebelión contra Dios. La Biblia dice en Romanos 3:23, por cuanto todos pecaron y todos estamos destituidos de la gloria de Dios.
Todos nosotros somos pecadores por dos razones. Número uno, por herencia. Número dos, porque repetimos lo que nuestros primeros padres hicieron. Una vez se acercó una señora y me dice, oiga, señor, esto es una chistosada. ¿Qué culpa tengo yo de ser pecador de algo que alguien hizo hace 6,000 años? Yo le contesté y le dije lo siguiente. Una vez iba un granjero en un campo y se pasó una calabacita así chueca. Y entonces la calabacita le dijo, oiga, señor, ¿por qué nací chueca? Y entonces el granjero le dijo, mira, no sé por qué naciste chueca, pero quiero decirte algo. Aquí traigo una pomadita que si te la dejas que te la ponga, te vas a enderezar. Y la calabacita le dijo, no, quiero seguir siendo chueca. Entonces, el problema de la calabacita no es que nació chueca. El problema de la calabacita es que no se quiso enderezar. Esta es una lógica más elemental. Muy bien, no vamos a discutir por qué tenemos la culpa de heredar un pecado. Tu problema no es de que hayas heredado un pecado, sino que tú tienes a Cristo enfrente de tu cara en esta mañana y tú le sigues rechazando. Ese es el problema. Tú has pecado voluntariamente, has robado, has destituido, has adulterado, has fornicado, has mentido, has fumado, te has emborrachado, todo eso es pecado. Y la Biblia dice, la paga del pecado es la muerte. Y no puedes quitar ese pecado con ningún rito, con ninguna liturgia, con ninguna ceremonia, porque la Biblia dice en Hebreos 9:22, sin derramamiento de sangre no hay remisión de pecados. Es la sangre de Cristo, su muerte expiatoria en esa cruz. Cuando Él moría en esa cruz y extendía sus manos, Dios nos decía, ahora volteen y vean a mi Hijo y comprendan que ha sido en Él, en su muerte, en su sangre, en su vida, por lo cual vosotros podéis ser perdonados. Dios necesitaba una plataforma legal, jurídica y judicial para poder otorgarnos un perdón que nunca nos hubiéramos podido ganar. Señores gurús, si Cristo realmente no es la verdad, ¿por qué entonces tuvo que morir? ¡Meditemos! Comienza a seguir tus doctrinas y tus ejercicios, pero no digas, por favor, que crees en Cristo. Por favor, no lo digas. Vemos también nosotros que el resultado del pecado, de acuerdo al misticismo, es un karma malo, que eventualmente resulta en una enfermedad, deformidades u otras tragedias, así también como un retardo de nuestra evolución espiritual. La Biblia dice que no hay tal cosa como cosas que heredamos porque estamos nosotros creyendo que reencarnamos en otro cuerpo. La Biblia dice en Hebreos 9:27 que no existe la reencarnación. Así dice, porque está establecido a los hombres que mueran una sola vez y después de esto el juicio. En otras palabras, el misticismo oriental tiene un propósito. Si no la hice en esta tierra, la hago en la que sigue. Muy bien, bueno, ya no la hice, ¿verdad? Pero a lo mejor cuando sea lagartija, o cuando sea elefante, voy a evolucionar. Pero la Biblia establece claramente que en el momento que una persona muere, dijo Cristo, de aquí de cierto les digo, que vosotros oiréis, cuando estéis en la tumba, la voz del Hijo del Hombre. Todos los que la oyeren, vivirán. Mas aquellos que no la oyeren, resucitarán para condenación eterna en el fuego preparado para el diablo y sus ángeles. No hay necesidad que tú me creas, yo solamente te digo lo que el libro más antiguo, el libro más probado, lean ustedes Excelsior del 2 de enero de 1986, salió este artículo en el Excelsior. Científicos israelíes prueban que la Biblia no pudo ser hecha por humanos. Metieron los 66 libros de la Biblia en una computadora. Lean ustedes ese reportaje en el Excelsior. Científicos que no son cristianos, es más, dos de ellos eran ateos. Y le dijeron a la computadora, oye, ¿qué armonía existe en este libro? Y la computadora contestó, la armonía entre el Génesis y el Apocalipsis, entre los Evangelios y Levítico, entre Deuteronomio, el libro de Esther, las frases, la humildad, las similitudes, es extraordinario. No es posible que los 40 hombres que hayan dicho escribir este libro, le escribieron, detrás de este libro está una sola mente. Damas y caballeros, ¿quieren evidencia científica? ¡La hay! Ahora tú tráeme la Hanivada Buta, tráeme la Ramayana, tráeme cualquier libro sagrado que tú quieras y los comparamos y acepto un debate con cualquier místico oriental públicamente en cuanto a la Biblia y sus libros sagrados. Es ridículo, son absolutamente ridículos. Les voy a poner un ejemplo. Cuando nosotros comparamos la realidad de la Biblia con las profecías de los gurús, llegan a lo risible. Fíjense ustedes, el gurú Maharaji dijo que la profecía de Mateo 24:30, que dice así,
verán al Hijo del Hombre viniendo en las nubes con poder y gloria. El Gurú Maharaji dijo que esta profecía se cumplió cuando él llegó en 1971 volando de la India a Los Ángeles en el vuelo 761 de TWA. ¡Es absurdo! No hay nada absolutamente comparado con las tremendas evidencias, son contundentes, científicas, arqueológicas, geológicas, históricas, etimológicas, arqueológicas, de cualquier índole etimológica de la Biblia. Pero nadie la conoce, no la han leído, no se han empapado, nadie ha caído ni ha tenido la honestidad para llegar hoy en la, mañana a su casa y poner la Biblia enfrente de tu cama y caer de rodillas y decirle, oh Dios, soy un gurú, soy el Maharashi, me dije Santa Cachucha hace 3 años, pero quiero decirte que si tú existes, existe Cristo, oh Padre, entra a mi corazón. Y si tú entras a mi corazón y cambias mi vida, yo te prometo vivir para ti. Pero cuando la gente está predispuesta a la verdad, y si no es la Biblia hecha por los hombres, solamente estás profesando y expresando tu ignorancia tan profunda de la palabra de Dios. Vemos en último lugar nosotros la realidad de Cristo. Dicen los hindúes, o en las religiones hindúes, hablan de los gurús y de los avatares. La palabra avatar significa en el hindú el salvador. ¿De dónde sacaron los gurús la información de Cristo? Escuchen esto. Dijo Hare Krishna, Jesús es el Hijo de la Suprema y Absoluta Verdad, y Krishna es el Padre y la Fuente de toda la creación. El Maharishi Mahesh Yogi dijo de Cristo lo siguiente, no creo que Cristo jamás haya sufrido. El mensaje de Cristo fue un mensaje del éxtasis total. Sun Myung Moon, Cristo dijo, no fue un hombre diferente a nosotros, él no pudo ser Dios en carne. Y el Gurú Maharaji dijo lo siguiente, Jesús vive, Krishna vive, Buda vive, y estos tres unidos son un solo poder. Cuando este poder sea soltado, todo lo que es malo en el mundo será abolido. ¿De dónde sacaron? ¿De la revista Duda? ¿De la telenovela Colorina? ¿De dónde sacaron esa información? Déjenme decirles a ustedes de dónde la sacaron. Observamos entonces que todos estos místicos llegan a una conclusión. Todos creen en Cristo. En 2 Corintios 11:4, Pablo escribe, porque si viene predicando a alguien otro Jesús, u otro evangelio que el que les hemos predicado o explicado, bien sea tolerado. Entonces la Biblia enseña que hay personas que crean sus propios Cristos. Hay personas que dicen creo en Dios, y la pregunta es, ¿en cuál Dios? No es el Padre y Dios de nuestro Señor Jesucristo. Entonces encontramos nosotros que todas estas informaciones las sacaron de una biografía escrita por Levi Tolin, llamada El Evangelio Acuario de Jesús el Cristo. De acuerdo a este libro, Cristo obtuvo su sabiduría y conocimientos en la India, Nepal, el Tíbet, Grecia, y cuando regresó a Palestina, regresó como un gurú. Sin embargo, señores gurús, en Lucas capítulo 2, versículos del 46 al 47, la Biblia enseña lo siguiente y dice así, y aconteció que 3 días después le hallaron en el templo sentado en medio de los doctores de la ley, oyéndoles y preguntándoles. Y todos los que le oían se maravillaban de su inteligencia y de su respuesta. Señores místicos orientales, Cristo a los 12 años, antes de que no se supiera dónde estuvo, ya tenía una sabiduría y un conocimiento sobrenatural que completamente hizo pedazos a los maestros filósofos de su tiempo, a los 12 años de edad. Eso de que fue a la India y que vivió en Cachemira son especulaciones, teorías, hipótesis, filosofías. ¿A ratito va a salir alguien que vino aquí a Chalma a comer tacos de nana? Entonces nosotros encontramos que el concepto de avatar o divino salvador se desarrolló muy tarde en las religiones orientales. Por ejemplo, fíjense ustedes, el hinduismo recogió este término de salvador después de que Santo Tomás llevó el evangelio a la India en el año 52 después de Cristo. Antes de esto, ninguna escritura hindú hablaba de un salvador. Viene Cristo y comienzan a agregarle al Bhagavad Gita, por ejemplo, historias fascinantes. Ustedes lean también en el libro Bhagavad Gita que en el siglo II y en el siglo III se les agregó la escritura de un Dios que tomó la forma humana y visitó la tierra.
¿De dónde la sacaron? Del cristianismo. No eran ni siquiera originales. Ahora cuando Cristo comenzó a predicar, la gente decía, nadie ha hablado como este hombre. Ningún gurú, ningún lama, ningún maharashi dijo jamás, yo soy el juez de la humanidad y voy a morir y me voy a levantar a los 3 días. Jamás lo dijeron. Entonces, ¿de dónde sacan, pues, que Cristo estuvo en Cachemira y en la India y en Chalma? Vemos también nosotros, entonces, que Cristo no fue un gurú. ¿Por qué? 3 razones por qué Cristo no fue un gurú. Número 1, porque Cristo es un salvador permanente. En las filosofías orientales, se necesita un avatar o un salvador para cada época. Por ejemplo, lean ustedes el Bhagavad Gita y Krishna dice, en cada época regreso para salvar a los santos y destruir los pecados de los pecadores y establecer justicia. Pero sin embargo la Biblia nos dice en Hebreos 10, versículo 10 y versículo 12, en esta voluntad somos santificados mediante la ofrenda del cuerpo de Jesucristo hecha una vez y para siempre. Y Cristo, habiendo ofrecido una vez para siempre un solo sacrificio por los pecados, se ha sentado en la diestra de Dios. Entonces Cristo es diferente de los gurús, en que los gurús necesitan un salvador en cada época. Por eso todos se dicen iluminados. La Biblia dice que Cristo ha sido el único salvador permanente. Número 2. Cristo es el único salvador verdadero. En el libro Bhagavad Gita se mencionan 22 salvadores y todos son considerados divinos. La Biblia dice en Hechos 4:12, porque no hay otro nombre dado bajo el cielo a los hombres en que podamos ser salvos, más que en el nombre del Hijo de Dios. Y en 1 Timoteo 2:5 la Biblia dice, porque hay un solo mediador entre Dios y los hombres, Jesucristo hombre. Y en tercer lugar, Cristo fue el único que pudo haber hecho expiación por el pecado. Los místicos orientales mencionan el propósito de los avatares no para expiar el pecado, sino para ayudarnos a encontrar el camino. Ellos dicen que el problema del hombre no es el pecado. Y quiero acabarles con este ejemplo. Había un hombre que estaba en un hoyo y estaba lleno de lodo el hoyo. Y se acercó un señor con las barbas grandes, vestido de blanco, y le dijo, toma esos preceptos y léelos y podrás salir del hoyo. El lodo le subió hasta la cintura. Pasó otro señor, calvito, con barbas también, y le dio otra literatura. Y le dijo, escribe estas reglas de oro y sigue tus preceptos y vas a salir del hoyo. Y el lodo le llegó hasta el cuello. Y pasó una tercera persona y le dijo, dame la mano. Se acercó al hoyo y le sacó del hoyo. Le lavó el lodo y le agarró y le dijo, nunca jamás te vuelvas a separar de mi mano. Damas y caballeros, el primer hombre fue Buda, el segundo hombre fue Confucio, el tercer hombre fue Jesucristo. Todos han venido y han dicho, vengo a señalarles el camino. Cristo dijo, yo soy el camino. Todos dijeron, vengan, aquí pueden encontrar la verdad. Cristo dijo, yo soy la verdad. La única verdad. No hay dos, porque si hay dos, entonces yo soy un loco y un mentiroso. Y déjenme decirles a ustedes que las realidades más grandes que prueban que Jesucristo es realmente Dios, número 1 fueron sus hechos milagrosos y número 2 sus profecías cumplidas. Todos ustedes tienen en su mesa ahorita una hoja donde dice 33 profecías cumplidas solamente en la vida y en la muerte de Cristo. Léanlas, compren la Biblia, compren Biblia Católica, profesante, la Biblia que quieran y en cualquier Biblia van a encontrar lo que están en esas hojas. Y esas profecías nos dicen que las profetas habían hablado de que un hombre vendría, nacería de María, sería el Belén su pueblo, moriría en manos de hombres, lo crucificarían, 30 monedas de plata se entregarían, las palabras que diría en la cruz, cómo resucitaría, cuándo resucitaría y cómo resucitaría, todo fue cumplido, ahí lo tienen ustedes, con cientos de años de anticipación. Chéquenlo por ustedes mismos, lean la Biblia por ustedes mismos y encuentren la incomparabilidad, la singularidad del Hijo de Dios, de Jesucristo, el que extiende las manos en esta mañana y les dice, vengan a mí los que están trabajados y cargados, que yo los haré descansar y encontrará descanso para vuestras almas. Damas y caballeros, no quisieras en esta mañana considerar el Cristo de la Biblia. Haz un lado el Evangelio del Acuario y del Cristo, haz un lado la revista Duda, haz un lado las filosofías que has leído, ven a la Biblia. Híncate y dile, Señor, te necesito. Mi vida está vacía, profeso tener una religión, pero mi religión todavía no me ha cambiado. Si tú profesas ser cristiano,
En esta mañana hay católicos, hay protestantes, hay evangélicos. Pero déjame decirles algo. Si ustedes profesan ser protestantes o profesan ser católicos y sus vidas no han cambiado, tu cristianismo es un cristianismo fácil y barato. No es un cristianismo, es una religión. La religión no puede salvar a nadie, porque el cristianismo no es una religión, el cristianismo es una relación viva, orgánica, real y verdadera con Jesucristo, el Hijo de Dios. La Biblia dice, el que tiene al Hijo, tiene la vida. El que no tiene al Hijo, aunque se persigne y se hinche 3 veces al día, no tiene la vida, porque tú necesitas un encuentro personal con Jesucristo. Lo quisiera tener en esta mañana. Les pido a todos, inclinemos nuestros rostros por unos momentos. ¿En quién quieres tú creer en esta mañana? ¿Quién crees tú que decía la verdad? ¿A quién le quieres entregar hoy mismo tu corazón y tu vida? ¿A la teosofía? ¿A la metafísica? ¿A los gurús? ¿Algún gurú dijo que él iba a morir y a los 3 días iba a volver a vivir? ¿Algún gurú dijo que él sería y él era el juez de la humanidad? Todos los gurús dicen que ellos vienen a señalar el camino. Pero Cristo dijo, yo soy el camino, la verdad y la vida. Ningún gurú ha dicho tener poder sobre la vida y la muerte. Ni tampoco prometieron a ninguno de sus discípulos que le volverían a ver vivos y resucitados. El mensaje de Cristo y su resurrección cambió la historia de la humanidad. Los días los contamos desde que él nació. Celebramos su nacimiento en Navidad, celebramos su muerte en Semana Santa y los días los contamos porque su impacto en la historia fue tan determinante que Cristo cambió la historia del ser humano. Y él puede cambiar tu vida. No estamos solos. En medio de tantas sectas, ven a la luz. Él es Cristo, el Hijo de Dios, quien te decía en la cruz, te amo, porque de tal manera amó Dios al mundo, que dio a su Hijo unigénito, para cualquiera de ustedes que en él cree, no se pierda, mas tenga vida eterna. Mas Dios muestra su amor para con nosotros, en que siendo aún pecadores, Cristo murió por nosotros. Si tú rechazas la verdad en esta mañana, vas a acabar creyendo en cualquier cosa. Porque cuando alguien se enfrenta a la verdad, Cristo dijo, esta es la condenación, que la luz vino al mundo y los hombres amaron más las tinieblas que la verdad. Qué triste será que prefieras regresar con tus gurús, con tu religión, a aquel que extiende las manos, palabradas, su cabeza coronada de espinas, y te dices de la cruz, Padre, perdónalos, porque no saben lo que están haciendo. ¿Qué necesitas para recibir a Cristo? Se necesitan 3 cosas de acuerdo a la Biblia. Número 1, arrepiéntanse de sus pecados. Arrepiéntete de tus pecados. Ese karma malo que tú dices tener te llevará al infierno si no te quitas ese karma. Ese karma solamente puede ser quitado con la sangre de Jesucristo. Ese pecado que todo mundo reconoce, siendo filósofo o no filósofo, hay un problema en el hombre. La Biblia le llama pecado. Ese pecado, dice la Biblia, la paga del pecado es la muerte. Si tú mueres en tus pecados, tú jamás podrás ver la gloria eterna de Dios. En segundo lugar, tú tienes que creer en Cristo como el único y suficiente Salvador. Él no fue un gurú, él era Dios hecho carne, que moría y daba su sangre, y Dios lo levantaba a los 3 días de entre los muertos y presentaba su resurrección como el acontecimiento histórico más grande para probar que Él era realmente Jesucristo, el Hijo de Dios. Y en tercer lugar, tienes que abrir tu corazón y decirle a Cristo esta mañana, Señor, estoy confundido. Si tú eres el Cristo, sálvame. Si tú eres el Cristo, entra a mi vida, cambia a mi esposa, cambia a mis hijos. Quiero tener una realidad contigo. Quiero experimentar realmente tu existencia. Y cualquiera persona que en esta mañana quiera hacer esta decisión de abrirle su corazón a Cristo, no importa la religión que tengas, en esta mañana no vienes a ninguna religión, vienes a una cruz. Ahí desde tu lugar te pido que lo hagas, hoy que tu vida ha sido preparada por el Espíritu Santo.

¡Bien fuerte! ¡Es para el Señor!

0: somos más que vencedores. Levanta ese aplauso fuerte.
1: Todo mundo grite conmigo, Señor, manda el fuego. A todo mundo aquí, así.

0: ¡Grítenlo fuerte! ¡Grítenlo fuerte! ¡México, es tiempo de fuego! ¡Levante sus manos al cielo y diga, Señor, manda fuego sobre México! ¡El fuego de tu visitación! ¡Mándalo! ¡Dale un aplauso fuerte!
1: ¡Amén!

0: Amén.
1: Oh Jehová, cuánto se han multiplicado mis adversarios. Muchos son los que se levantan contra mí. Muchos son los que dicen de mí: no hay para él salvación. Mas tú, Jehová, eres escudo alrededor de mí, mi gloria y el que levanta mi cabeza.
0: Sí, Señor.
1: Con mi voz clamé a Jehová y él me respondió desde su monte santo. Jehová es mi luz y mi salvación. ¿De quién temeré? Jehová es la fortaleza de mi vida. ¿De quién he de atemorizarme?
0: Oh, Señor.
1: Cuando se juntaron contra mí los malignos, mis angustiadores y mis enemigos, para comer mis carnes, ellos tropezaron y cayeron.
0: ¡Aleluya!
1: Aunque un ejército acampe contra mí, no temerá mi corazón. Aunque contra mí se levante guerra, yo estaré confiado.

Hace 2000 años, un hombre moría colgado con los brazos extendidos en una cruz. Mientras este hombre agonizaba, 6 eventos o 6 milagros sobrenaturales se llevaron a cabo entre las 9 de la mañana y las 3 de la tarde. Jesucristo permaneció colgado 6 horas. A las 3 de la tarde expiró y entregó su espíritu a su Padre. La mayor parte de las gentes ignoran de una forma dramática y trágica cuál fue el significado de la muerte del Hijo de Dios. La mayor parte de ustedes tienen un crucifijo en su casa. En esta época estamos celebrando el nacimiento, aunque sabemos que Jesús no nació ni el 24 ni el 25 de diciembre. Es solamente una tradición. El mundo celebra también no solo su nacimiento, sino también su muerte. Y durante una semana, aún los gobiernos que son ateos envían a la gente a vacaciones en la Semana Santa. No tenemos ningún otro personaje en la historia semejante a Jesús, de quien se celebre su nacimiento y su muerte de una forma internacional. La historia nos enseña que cuando murió Jesús, aproximadamente los romanos crucificaron a más de 30.000 judíos. Sin embargo, no tenemos el registro ni tampoco conocemos el nombre de ninguno de los 30.000 judíos que los romanos crucificaron, más que de uno solo, un hombre llamado Jesús de Nazaret. ¿Qué es lo que realmente Dios nos quería mostrar a través de la muerte de su Hijo Jesucristo? ¿Qué es lo que Dios trataba de decirnos cuando estos 6 eventos sobrenaturales se llevaron a cabo durante su crucifixión? Esto es precisamente lo que en esta mañana vamos a abarcar, el tema del significado de la muerte de Cristo. Porque la cruz del Calvario, de acuerdo a la Biblia, es el centro de todo el plan eterno de Dios. La cruz del Calvario es el centro de la sabiduría de Dios. La cruz de Cristo es la revelación más grande, donde los misterios más profundos han sido manifestados y revelados a través de la multiforme sabiduría y gracia de Dios. Es la cruz de Cristo nuestro mensaje, porque nos proponemos no conocer ninguna otra cosa más que a Cristo. Y la palabra de la cruz, decía el apóstol Pablo, es locura a los que se pierden. Hay miles de gentes que todavía se preguntan cómo pudo dejarse Cristo crucificar. Hay una secta que se llama los Moonies, cuyo fundador Son John Moon acaba de declarar en Argentina que como Jesús fracasó en la cruz del Calvario, él viene a continuar su obra porque él es el nuevo Mesías. Y miles de gentes se adhieren a todas estas falsas religiones y falsos Mesías que de una forma lastimera y patética ignoran lo que en esta mañana vamos a revelar. En el Evangelio según Mateo, capítulo 25, versículos 45 al 53, la Biblia nos revela los últimos momentos de la vida de Jesucristo mientras Él colgaba en la cruz. Y este pasaje va a ser en esta mañana nuestro tema central, a través del cual, con la ayuda y la gracia de Dios, podremos llevar a cabo nuestra misión. Dice Mateo 27, versículo 45 al 53, y desde la hora sexta hubo tinieblas sobre toda la tierra hasta la hora novena. Cerca de la hora novena, Jesús clamó a gran voz diciendo: Elí, Elí, lama sabactani, esto es, Dios mío, ¿por qué me has desamparado? Algunos de los que estaban allí decían al oírlo:
A Elías llama a este. Y al instante, corriendo uno de ellos, tomó una esponja y la empapó de vinagre y poniéndola en una caña, le dio a beber. Pero los otros decían, «¡Deja! Veamos si viene Elías a librarle». Mas Jesús, habiendo otra vez clamado a gran voz, entregó el espíritu. Y he aquí, el velo del templo se rasgó en dos, de arriba abajo, y la tierra tembló, y las rocas se partieron, y se abrieron los sepulcros, y muchos cuerpos de santos que habían dormido se levantaron. Y saliendo de los sepulcros, después de la resurrección de él, vinieron a la santa ciudad y aparecieron a muchos. Encontramos en el versículo 45 que el primer fenómeno que se llevó a cabo durante la crucifixión de Jesucristo fueron tinieblas sobrenaturales. El mundo se oscureció de repente, se apagó la luz del cielo y de la tierra, y es como si Dios en ese momento nos tratara de enviar un mensaje. ¿Cuál es ese mensaje? Bueno, en Lucas 2, del 9 al 11, se nos dice que cuando Cristo nació, apareció una gran luz en el cielo. El profeta Isaías, 750 años antes de que Cristo naciera, escribió en capítulo 49, versículo 6, que el Mesías sería luz a los gentiles. Jesús mismo dijo en Juan 8, 12, «Yo soy la luz del mundo, y el que me siga no permanecerá en tinieblas». En Juan 12:36, Jesús dijo, «Entre tanto que tenéis luz, creed en la luz». Encontramos, pues, que asociado con el nacimiento, la vida y el ministerio de Jesucristo, está la luz. Pero asociada con su muerte, encontramos las tinieblas. La Biblia nos muestra que de la hora sexta son las 12 del día, hasta la hora novena, las 3 de la tarde, hubo tinieblas sobre toda la noche, sobre todo el mundo, y como si fuera de noche. En otras palabras, exactamente cuando el sol se encuentre, cuando el sol se encuentra en su cenit, entre las 12 y las 3 de la tarde, el mundo

de la mañana y las 12 del día, tres veces salieron palabras de su boca. De las 12 del día a las 3 de la tarde salieron otras tres palabras. Jesús habló seis veces y finalmente dijo, consumado es, por séptima vez, para implicar la perfección de su sacrificio. La primera palabra que Jesucristo mencionó cuando colgaba en la cruz fue estas palabras: Padre, perdónalos, porque no saben lo que están haciendo. Estas palabras eran el perdón para los soldados romanos que le habían crucificado. En este momento Jesucristo extendía su misericordia a muchos de ustedes que no han conocido la Biblia, que han sido ignorantes del plan de la redención divina, de millones de personas que han muerto sin el conocimiento que muchos de nosotros tenemos. Dios tiene mucho más misericordia para la gente que no le conoce que para aquellos que le conocemos, porque al que mucho se le da, mucho se le pide, y aquel que no conocía la voluntad de Dios y muere será juzgado mucho menos que aquellos que la conocíamos y no nos conducimos de acuerdo a la luz. Las segundas palabras de Cristo fueron a un criminal que estaba a su derecha, un hombre que había sido secuestrador, asesino, borracho, parrandero, jugador, asaltante y lo que ustedes le quieran poner. Este hombre que estaba junto a la cruz de Cristo, Jesucristo se voltea y en segundo lugar le dice, hoy estarás conmigo en el paraíso. Toda la gente que le veía desde la tierra comenzaron a preguntarse, ¿cómo puede Dios perdonar a un criminal cuando yo he sido bueno, cuando yo he sido religioso? Y este hombre, qué fácil, a la hora de la muerte se le extiende y se le promete el perdón y la vida eterna. Sin embargo, damas y caballeros, este es el mensaje de la cruz de Cristo. Por gracia somos salvos por medio de la fe, no por obras, para que nadie se gloríe, porque la salvación le pertenece a Dios. Para que no nos ensoberbezcamos ni nos jactemos, Dios ha desarrollado el plan perfecto para que tú recibas en esta mañana un perdón que no merecemos. Hay mucha gente equivocadamente que cree que para que Dios le acepte, tiene primero que dejar el alcohol y las drogas y la amante y los fraudes y los malos negocios. La Biblia dice en Romanos 5, Dios muestra su amor para con nosotros en que siendo aún pecadores, Cristo murió por nosotros. En otras palabras, Dios te ama, dice la Biblia, así como estás, de sucia, así como estás, de sucio. No importa lo que hayas hecho, me puedes decir, mire Señor, yo he abortado 10 veces, yo he matado a 40 personas, mire, yo era peor que cualquiera de los Salinas, yo era esto, yo era aquello. Sin embargo, la Biblia nos dice, en la sangre de Cristo hay perdón de pecados. Y Dios quiere que tú vengas así como estás y le digas, Señor, no hay nada que te pueda ofrecer, no hay nada que pueda yo decirte, Padre, he hecho algo bueno, quiero que tengas misericordia de mi pecador. Y la Biblia dice que cuando tú vienes a la cruz, así como estás de sucio, en harapos, como un limosnero espiritual, Dios te regala gratuitamente, es la salvación por medio de la redención en Cristo Jesús. Dios te perdona siendo pecador, Dios te perdona estando sucio, Él nos viste, nos quita esos trapos de harapos que teníamos y nos viste con las ropas de la justicia de su Hijo Jesucristo, nos lava de nuestros pecados con la sangre preciosa de su Hijo Jesucristo y pone dentro de nosotros sus leyes, sus testimonios, para que aquí en nuestro corazón comencemos a amarle, a servirle y a entregarle el resto de la corta vida que tenemos para su causa y su resurrección. Y en tercer lugar, antes de las 12 del día, Jesucristo mencionó las terceras palabras a su madre y a su discípulo amado, Juan. Y ahí en la cruz le dijo Cristo a su madre, ya no le llamó madre, le dijo, mujer, he ahí tu hijo. Juan, he ahí tu madre. María no era la madre de Juan, carnalmente hablando, ni tampoco Juan era hijo de María.

¿Y por qué Cristo hace esto? Por dos razones. En primer lugar, en la cruz del Calvario, Él era el Hijo de Dios muriendo por nosotros. La relación que Él tuvo de hijo a madre y de madre a hijo mientras Él estuvo en la tierra era diferente, porque en ese momento Él era el Cordero de Dios que quita el pecado del mundo. Y por eso ya no le llama madre, le llama mujer, porque ahí Jesucristo forma la familia espiritual. Anteriormente estaba dando un estudio bíblico Cristo y le tocaron la puerta. Uno de los discípulos fue a abrir la puerta y se encontró con la sorpresa que eran su mamá y sus hermanos. Y no quisieron entrar al estudio bíblico, sino que le mandaron un recado a Jesucristo. Vino el discípulo y le dijo a Jesucristo: tu madre y tus hermanos están allá afuera, te están tocando la puerta y quieren hablarte. Jesucristo aprovechó este momento para enseñarles una lección que la confirma con su muerte en la cruz. Mi madre y mis hermanos son los que hacen la voluntad de mi Padre y la obedecen. En otras palabras, cuando nosotros aceptamos a Jesucristo, tienes dentro de ti el esperma, la simiente y la semilla de Dios que nos hacen nacer de nuevos y nos introduce automáticamente al reino de Dios. Cuando nosotros muramos, la Biblia dice, los que recibieron a Jesucristo como Señor y le obedecieron haciendo su voluntad, viviremos eternamente. Y tal vez si mi cuñado o mi hermano o mi hermana en la carne no se arrepienten, aquí se van a quedar. Y cuando tú mueras, ya no va a haber la relación con tu madre, ni con tu hermano, ni con tu hijo que teníamos aquí en la tierra. Allá en el cielo seremos una nueva familia que ha comenzado a formarse aquí abajo en la tierra. Por eso Cristo dijo, mi madre y mis hermanos no son aquellos que provenimos de la misma matriz. No es mi madre me dio el ser, mi madre me dio mi cuerpo, mi cuerpo fue formado en las entrañas de mi madre, pero mi espíritu me lo dio Dios. Entonces un cristiano tiene una naturaleza dual. Somos carne, el resultado del nacimiento terrenal, pero cuando recibimos el Espíritu de Dios, nacemos del cielo, nacemos de nuevo. El nacimiento físico me coloca en el mundo físico, el nacimiento espiritual nos coloca en el mundo espiritual. Entonces ahora nosotros vivimos el cristiano en dos mundos. Estamos aquí, pero estamos conscientes que hay un mundo mejor que nos rodea y que es más real que el mundo físico. Y Dios nos manda en la Biblia que no vivamos para este mundo terrenal, que no pongamos nuestras metas en este mundo terrenal, porque el mundo pasa y sus deseos, mas el que hace la voluntad de Dios permanece para siempre. ¿Cuál es el significado de las tinieblas? Pues en Isaías capítulo 13, versículo del 10 al 11, el Antiguo Testamento nos enseña que en la Biblia las tinieblas son un símbolo del juicio de Dios. Por lo cual las estrellas de los cielos y los luceros no darán su luz, y el sol se oscurecerá al nacer, y la luna no dará su resplandor. Y castigaré al mundo por su maldad, y a los impíos por su iniquidad, y haré que cese la arrogancia de los soberbios, y abatiré la altivez de los fuertes. Las tinieblas, en el momento de la crucifixión, representaban el juicio de Dios sobre este mundo. La cruz se convirtió en el lugar de la ira, donde Dios manifestó su enojo en la persona de su Hijo Jesucristo. Cristo no era un simple mártir muriendo. Cristo no era un hombre cualquiera muriendo. Cristo era el recipiente de la ira de un Dios que estaba castigando en su persona tu pecado y mi pecado. En segundo lugar, en Lucas 27, versículo 46 al 49, encontramos el segundo evento sobrenatural. Cerca de la hora novena, Jesús clamó a gran voz diciendo: Elí, Elí, lama sabactani. Esto es, Dios mío, ¿por qué me has desamparado? Los que estaban allí decían al oírlo: a Elías llama este.
Estas palabras, dichas por Jesucristo en arameo, nos manifiestan y nos demuestran el misterio más grande de todos los siglos. Mientras Jesucristo moría en la cruz del Calvario, algo misterioso pasó. Algo que estremeció los mismos ángeles del cielo. Algo que nos conmueve y nos sacude en las fibras más íntimas de nuestra alma. Durante toda la eternidad, Jesús y el Padre habían vivido juntos. Jesús dijo en Juan 17, en su oración sacerdotal, Padre, glorifícame con aquella gloria que tuve contigo antes de que el mundo fuera. En otras palabras, antes de que Cristo naciera en el vientre de María, Él ya existía antes. Y en este momento, Él le está gritando a su Padre, Dios mío, ¿por qué me has desamparado? ¿Qué cosa era lo que estaba pasando en el momento en que Cristo gritó a las 3 de la tarde, ¿por qué me has desamparado? Es exactamente lo que Jesús dijo, el Padre abandona al Hijo en el momento en que tus pecados y mis pecados son puestos sobre su cuerpo en la cruz del Calvario. La Biblia dice en Habacuc capítulo 1 que Dios es tan santo que no puede mirar el pecado. Y cuando nuestros pecados fueron colocados en la cruz de Jesucristo, el Padre se volteó, el Padre le dio la espalda al Hijo, el Padre, horrorizado por el pecado, dejó y abandonó y no perdonó a su Hijo. Y cuando Cristo sintió este abandono, este compañerismo roto, esta comunión desarticulada entre su Padre y Él, fue cuando gritó, ¿por qué me has desamparado? Damas y caballeros, la respuesta a esta pregunta de Cristo, ¿por qué me has desamparado? La tenemos en esta mañana. La respuesta es, por nuestros pecados. El pecado es tan grande y tan profundo a los ojos del Dios de la Biblia, que Dios demandaba que el pecado tuviera una paga. Y como tú y como yo, no podíamos pagar por nuestros pecados, ni aunque te vayas a la villa 20 veces de rodillas, ni aunque tengas tu escapulario en tu casa, ni aunque vayas al Vaticano, no hay nada, dice la Biblia, que pueda pagar el pecado, Hebreos 9:22, más que el derramamiento de la sangre del Hijo de Dios. Es un mensaje radical, es un mensaje que traumatizante, que nos cimbra, que nos quita todos nuestros fundamentos falsos que teníamos antes. Es un mensaje al cual nosotros nos tenemos que someter. Es un mensaje que tenemos que creer para poder ser salvos. ¿Tú crees que si Dios no perdonó a su Hijo, a ti te va a perdonar? Te equivocas. La Biblia dice que Dios ha dicho la paga del pecado es la muerte. Mas el regalo de Dios es vida eterna en Cristo Jesús. Si alguno de ustedes en esta mañana vive en pecado, la Biblia dice, tus pecados te tienen que alcanzar. La Biblia dice que si tú mueres en tus pecados, y si tú crees que por pertenecer a una religión, pero viviendo una vida doble, crees que puedas amanecer en el cielo, te equivocas. La Biblia dice, solo en Cristo hay salvación. Tú necesitas en esta mañana enfrentarte con la realidad de que eres pecador, de que has violado la ley de Dios, de que has quebrantado los mandamientos santos de Dios. Tienes que verte a ti mismo como Dios te ve en esta mañana, y la Biblia dice, la paga del pecado es la muerte. Tú tienes que enfrentarte y entender que si Cristo fue separado en la cruz, ¿qué es lo que significa el infierno? El infierno es el lugar de los abandonados por Dios. Eso es lo que es el infierno. El Padre abandonó a Cristo en la cruz porque Cristo en la cruz llevó nuestro infierno. Yo merecí ir al infierno, tú merecías ir al infierno, pero la Biblia nos muestra que Dios nos ofrece un sustituto. Dios en nuestro lugar
pone a alguien y él es el recipiente del infierno, de la condenación y de todo lo que tú y yo merecíamos. Por eso la muerte de Cristo se le llama vicaria, significa en nuestro lugar, y expiatoria, sacrificialmente, por el pecado. Entonces, si Cristo muere para pagar los pecados, ¿cómo puede mucha gente atreverse a escribir, a enseñar y a publicar que podemos ser salvos por medio de las buenas obras? El otro día que estábamos con unas personas muy religiosas, yo les hice una pregunta. Si ustedes me contestan, le dije esta pregunta, ustedes me han dado la respuesta a la palabra de Dios. La pregunta que les hice fue la siguiente: si ustedes creen que podemos ser salvos por las buenas obras o por pertenecer a una religión, ¿por qué entonces Cristo tuvo que morir? ¿Por qué tuvo que abrir sus brazos? ¿Por qué tuvo en Getsemaní? Horas antes de que fuera crucificado, se enfrentó Jesucristo a la opresión más grande del universo, y la Biblia dice que la opresión que tenía él y la angustia de su alma era tan profunda que la sangre, así literalmente la sangre, le salió por las capilaridades de su piel, y la sangre que salía de Cristo expresaba el horror y la angustia que el Hijo de Dios, previamente a su crucifixión, comenzó a experimentar, no porque tenía miedo de la cruz, no porque tenía miedo de los clavos. Él no sudó sangre por el miedo de los soldados romanos, que eran crueles y expertos en torturar a un hombre. Jesucristo comenzó a expirar sangre porque se dio cuenta que a la madrugada siguiente Él iba a ser separado de su Padre. Imagínate si Jesucristo sufrió lo que sufrió y fue abandonado por el Padre por causa de que Él se hizo pecado en nuestro lugar. Imagínate cuando tú te mueras y despiertes en la eternidad y sufras no el abandono de Cristo, que fue por segundos, porque su Padre le abandonó por segundos nada más, pero tú podrás sufrir el abandono de Dios por toda la eternidad, porque el abandono del Hijo significa que Dios decía que Él abandonará a todo aquel que muera en pecado. En tercer lugar, dice Mateo 27, versículo 50, mas Jesús, habiendo clamado a gran voz, entregó el Espíritu. Cristo había roto el silencio 5 veces previamente. Las primeras 3 ocurrieron entre las 9 y las 12 del día. En la hora de las tinieblas gritó: Dios mío, ¿por qué me has desamparado? Después Él dijo: tengo sed. Y antes de morir, y mostrándonos que aún tenía fuerza física, gritó y le dijo al Señor: consumado es, que significa pago total y pago completo, en Juan 19, versículo 30. Después de que dijo consumado es, se volvió al Padre y le dijo: en tus manos encomiendo o entrego mi espíritu. Damas y caballeros, la muerte sacrificial de Cristo nos muestra, en tercer lugar, que Jesucristo murió voluntariamente. En Juan 10, 17 y 18, Él les había dicho a los discípulos: a mí nadie me quita la vida. Yo tengo poder para poner la vida y yo tengo poder para quitar la vida. ¿Cómo podían los seres humanos quitarle la vida al que es la vida? Jesús dijo: yo soy el camino, yo soy la verdad y yo soy la vida. Entonces, cuando estaba crucificado Cristo, no le estaban quitando la vida a Dios, le estaban quitando la vida a la naturaleza humana del Hijo de Dios. Y cuando Jesús muere en la cruz del Calvario, la Biblia nos enseña que antes de que naciera Adán y Eva, antes de que tú y yo naciéramos, ya existía en la mente de Dios la muerte de su Hijo Jesucristo. La cruz de Cristo es el plan de Dios por la eternidad. Bájense, por favor. La cruz de Cristo es totalmente el centro donde gira el problema de los seres humanos. La cruz de Cristo es lo más importante para la mente de Dios. Y esto es lo que Dios nos quiere enseñar, que Dios es el que controla la vida y la muerte, y Cristo se sacrifica voluntariamente en nuestro lugar. En cuarto lugar,
Dice el versículo 51 que entonces el velo del templo se rasga en dos. Se rasga en dos, de arriba hacia abajo, la tierra tiembla y las rocas se parten a la mitad. Para que podamos comprender la cuarta señal que Dios nos da, es necesario alguna explicación de lo que era el templo antes de Cristo. Dios le dijo a Moisés, constrúyame un tabernáculo. Era una construcción rectangular, tenía un cuarto en medio, alrededor era puro patio, que se llamaba el atrio. En este cuarto había un velo que separaba un cuarto que se llamaba el lugar santo, donde entraban los sacerdotes, los hijos de Aarón, todos los días a ofrecer sacrificios, y el otro cuarto se llamaba el lugar santísimo. Todo esto eran símbolos y retratos de lo que era la cruz del Calvario. Yo recuerdo cuando me convertí que mucha gente me decía, es que la Biblia tiene contradicciones, y la Biblia, ¿cómo puedes decir que es la palabra de Dios? Al estudiar el Antiguo Testamento y darme cuenta que todos los ritos, las ceremonias, las liturgias de Moisés y de los judíos eran retratos, sombras que estaban misteriosamente señalando a la cruz de Cristo, y venir al Nuevo Testamento y encontrar que el Nuevo Testamento te explica esos símbolos, yo llegué a una conclusión: la Biblia no puede ser la obra de seres humanos, la Biblia es sobrenatural. Estos 66 libros escritos por más de 40 autores, es imposible que puedan tener la armonía y la unidad desde el Génesis hasta el Apocalipsis. Por eso Jesucristo dijo, el que quiera conocerme, venga a mí, y ríos de agua viva saldrán dentro de su ser. Entonces el tabernáculo era una construcción, y el lugar santísimo era el lugar del sumo sacerdote. La palabra sumo sacerdote significa el sumo pontífice. La Biblia nos muestra que cuando Cristo muere en la cruz del Calvario, él era el representante de aquellos tipos en el Antiguo Testamento que entraban al lugar santísimo una vez al año, en el séptimo mes del calendario judío, el mes de Tishri, para ofrecer pecados por él mismo y por los demás. Pero cuando Cristo muere en la cruz del Calvario, la Biblia nos enseña en el libro de los Hebreos, capítulo 10, y dice la Biblia que nosotros tengamos la certeza de acercarnos al lugar santísimo, porque teniendo libertad, versículo 19, para entrar en el lugar santísimo por la sangre de Jesucristo, versículo 21, y teniendo un gran sacerdote sobre la casa de Dios, acerquémonos con corazón sincero. En otras palabras, en el Antiguo Testamento, el sumo sacerdote entraba una sola vez, y cada año se moría, venía el otro sumo sacerdote y el otro sumo sacerdote. Pero cuando Jesús muere en la cruz del Calvario, la Biblia nos enseña que desde la cruz, damas y caballeros, hasta 1996, el año en que vivimos, ya no se necesitan intermediarios para acercarnos y llevarnos a Dios. Ya no necesito ir con un hombre y decirle, por favor, pídale a Dios. No necesito ir con una mujer y decirle, por favor, interceda por mí. No necesito rogarle a un patrono, no necesito rogarle a ningún ser humano. Es la sangre de Cristo la que ha hecho posible que ese velo se rasgara, implicando que el velo representaba la carne de Cristo. Y cuando Jesús vino al mundo y caminó en el mundo, los hombres veían a Cristo, pero ¿qué veían los hombres? Veían un cuerpo como el tuyo y el mío. Sus ojos eran el velo que tenía la gente, tenía un velo puesto, y no podían ver a través de su humanidad la divinidad. Ahora aquí hay hombres que dicen que son dioses, como el Dalai Lama, Sai Baba, y otros locos que andan por allá que dicen que son gurús y que son dioses. Yo siempre les he dicho, pues que lo demuestren y les digan a la gente, voy a morir y me voy a levantar de los muertos. La persona que diga que tiene el poder sobre la vida y la muerte es Dios. Porque solo Dios tiene el poder de la vida y la muerte. Estos hombres, dice la Biblia, que son falsos profetas, y miles de personas ignorantemente les siguen. Jesucristo no podía ser revelado a los hombres más que el día que Pedro le contesta, cuando Jesús les dice,
¿Quiénes dicen los hombres que yo soy? Y le contestan unos, dicen que eres un profeta, dicen que eres un iluminado. Y Pedro se voltea y le dice, tú eres el Cristo, el Hijo del Dios viviente. Pedro es el único discípulo en el Nuevo Testamento que antes de que Cristo muriera, lo pudo ver a través del velo, a través de su carne. Pedro vio en Cristo la divinidad. Y Jesús le contesta y le dice, ¿por qué razón? Bienaventurado seas, Pedro, hijo de Jonás, porque no te lo reveló carne ni sangre, sino mi Padre que está en los cielos. La revelación de Pedro para poder ver a Cristo divino, al Cristo Dios, tenía que venir del cielo. Y en esta mañana, muchos de ustedes que creen que Cristo fue uno más de los iluminados, uno de los más grandes gurús, uno de los más grandes profetas, no pueden ver porque hay un velo que está puesto en tu mente. Cuando tú te conviertas, dice 2 Corintios 3, el velo se quitará y podrás decir, tú eres el Cristo, el Hijo del Dios viviente, y en esta mañana caerás de rodillas y le llamarás como le llamó Santo Tomás, mi Señor y mi Dios. El velo del templo nos habla que ya no hay nada en medio para acercarnos a Dios más que tus pecados. Y lo único que tienes que hacer es arrepentirte por tus pecados y pedirle perdón a Dios. En quinto lugar, dice el versículo 51 de Mateo 27, que hubo un gran terremoto. La ciudad de Jerusalén fue sacudida por un terremoto. Las rocas se partieron a la mitad. En el Antiguo Testamento, la Biblia nos enseña que los terremotos indicaban la ira de Dios. Jeremías 10:10, la Biblia dice, he aquí Jehová viene con gran ira y con un gran terremoto. Algún día, dice la Biblia en Apocalipsis 6, versículos del 12 al 13, miré cuando abrió el sexto sello. Hubo un gran terremoto y el sol se puso negro como tela de silicio. La luna se volvió toda como sangre. Las estrellas del cielo cayeron sobre la tierra como la higuera deja caer sus higos cuando es sacudida por un fuerte viento. Cuando comenzó Cristo a morir, comenzó la tierra a ser sacudida, y en este terremoto Dios nos mostraba que el terremoto que sacudió hace 2000 años la tierra es la introducción a el terremoto que vendrá antes de que su Hijo vuelva a aparecer en este mundo. La Biblia dice que cuando Cristo venga por segunda vez, se va a partir en tres la ciudad de Jerusalén. Todas las islas, damas y caballeros, el Popocatépetl, el Iztaccíhuatl, el Pico de Orizaba, las montañas del Himalaya, todos los montes, toda la ecología del mundo será radicalmente transformada cuando Jesucristo venga. La Biblia dice que los hombres, antes de que venga, van a desfallecer y va a aumentar el índice de las muertes por ataques cardíacos, por las cosas que sobrevendrán sobre el planeta Tierra. Así que si vemos explotar el popo, vemos cualquier otra cosa, no es nada, es Mickey Mouse jugando con Bugs Bunny, comparado con lo que viene en los próximos años a este planeta. Este planeta, dice la Biblia, está enfermo. Anoche estábamos platicando en Cuernavaca, ¿por qué hay frío ahorita? No se imaginan, en Cuernavaca aparece el Polo Norte, increíble, lloviendo en Cancún y con frío increíble. ¿Cuál es el síntoma que Dios nos está manifestando? Nosotros tenemos una temperatura. ¿Cuál es nuestra temperatura? 37 grados y medio aproximadamente. Es la temperatura que Dios diseñó el cuerpo para sobrevivir. Si mi temperatura sube o mi temperatura baja, ¿qué indica? Que algo anormal ha atacado o se ha infiltrado en mi organismo, una enfermedad. El planeta Tierra, dice la Biblia, tiene una temperatura. Y en Isaías capítulo 24, la Biblia profetiza que esta temperatura va a desaparecer. Y cuando la Tierra comience a manifestar síntomas de la alteración de los climas, la Tierra, que es algo vivo, es un organismo vivo, está diciéndonos al mundo, estoy enferma, estoy harta de ustedes.
Hemos envenenado los ríos, el agua, el aire, todo absolutamente hemos acabado con nuestro planeta. Pruebas radioactivas en los océanos, enterrando elementos radiactivos bajo tierra, hemos acabado con nuestro planeta. Y dice en Isaías capítulo 24, versículo 4, se destruyó, cayó la tierra. Enfermó, cayó el mundo. Enfermaron los altos pueblos de la tierra. Dice el versículo 20, temblará la tierra como un ebrio, será removida como una choza, se agravará sobre ella su pecado y caerá y nunca más se levantará. Damas y caballeros, Dios no nos hizo como los animales. Es triste que hasta las personas religiosas crean que nosotros somos el resultado de la evolución. Carlos Darwin y la Biblia son enemigos que jamás podrá haber reconciliación. La Biblia contradice la teoría de la evolución. La Biblia ataca la teoría de la evolución y la Biblia nos explica que en lugar de creer que somos el resultado de un producto evolutivo de selección natural, fuimos creados a imagen y semejanza de Dios. La corona de la creación fue el ser humano. Dios ha levantado al ser humano sobre chita y sobre los animales. No tenemos nada, ni la sangre siquiera. Esas personas que insisten en que somos el resultado de la evolución, siempre les pregunto, el día que te enfermes, dile al médico que traiga la transfusión de sangre de chita. ¿Por qué los animales no puede ser transfundida la sangre de los animales a nosotros? Porque aunque tengamos sangre amarilla, negra y caucásica, RH positivo, sangre universal o RH negativo, es sangre humana. Son los elementos que forman la sangre humana y cualquier negrito me puede dar su sangre, o chino o caucásico, porque somos humanos, no hay ninguna raza subhumana. Dios ha hecho, dicen Hechos 17, de una sola sangre, el linaje de todos los hombres. Pero cuando Dios envió el terremoto, nos estaba mostrando que esta tierra es un planeta frágil, que Dios en cualquier momento la va a volver a sacudir y que Dios nos va a comenzar a mostrar como señales. Cristo lo dijo, vendrán terremotos, plagas como el SIDA, vendrán hambres, como la que tenemos ahorita en África y la fuga de millones de africanos que están muriéndose de hambre, y vendrán sobre este mundo los síntomas que vienen sobre la mujer que va a parir. Cuando la mujer va a dar a luz, comienza primero un dolor, después cada hora se va reduciendo a cada 15 minutos, y cuando la mujer tiene dolores cada 2 o 3 minutos, es qué cosa, síntoma que el niño va a nacer. Cristo dijo, los dolores sobre nuestro planeta aumentarán y cada vez serán más huracanes, más tifones, más inundaciones. De 1976 al 96 se han aumentado los terremotos 500 veces en 50 años. 500 veces. Cuando oigas que siempre ha habido terremotos, sí es verdad, pero jamás con la intensidad ni con la frecuencia de los últimos 25 años. Damas y caballeros, el barco se está hundiendo. Sálvese el que pueda. Nuestro mensaje es, arrepiéntanse y vengan a la cruz. Lo único que puede salvar tu familia y tu vida y tu alma por la eternidad es la muerte de Cristo en la cruz del Calvario. Y finalmente, en Mateo 27, versículo 52, encontramos el sexto y último milagro sobrenatural. Si abrieron los sepulcros después de la resurrección de Él, vinieron a la santa ciudad y aparecieron a muchos. El centurión y los que estaban en él, con él guardando a Jesús, visto el terremoto y las cosas que habían sido hechas, temieron en gran manera y dijeron, verdaderamente este era Hijo de Dios. Damas y caballeros, aquí tenemos la garantía más grande de que después de esta vida hay otra vida. ¿Saben ustedes cuál es la prueba más grande del cristianismo?
Cuando tenemos debate en la televisión y cuando tenemos debate en universidades con maestros ateos y evolucionistas, materialistas, hedonistas, etcétera, etcétera, siempre presentamos la misma evidencia. El cristianismo no es una filosofía o un sistema de pensamiento compuesto por dogmas, compuesto por la ortodoxia religiosa. El cristianismo está basado no en liturgias ni en religiones. El cristianismo es el único sistema de pensamiento que está basado no en un hombre, no en una secta, no en un iluminado, está basado en un hecho histórico. ¿Cuál es este hecho histórico sobre el cual descansa el cristianismo? La resurrección de Jesús de entre los muertos. Tú dudas que Jesucristo vive o de que no fue el iluminado, estudia Buda, estudia Hare Krishna, estudia Mahatma Gandhi, estudia al Dalai Lama, a Sai Baba y a todos los babosos que están alrededor de ellos. Y vas a descubrir lo mismo. El único hombre en la historia que ha resucitado y ha anunciado antes que iba a morir y que a los 3 días vencería la tumba fue Jesús de Nazaret. Tú puedes preguntar inmediatamente, y es válida tu pregunta, demuéstreme usted que Cristo resucitó. La prueba más grande de que Cristo resucitó es que, gracias a que Jesús resucitó, la historia humana se dividió en antes de Cristo y después de Cristo. No es antes de Buda, ni después de Buda. Antes del Sai Baba, ni después del Sai Baba. Antes de Mahatma Gandhi, ni después de Mahatma Gandhi. Cristo intervino en la historia humana con el poder y la fuerza de que cuando resucitó y los discípulos acobardados todavía después de su muerte, que no creían que él era el Mesías y que se les aparece y atraviesa la puerta a Jesucristo y le dice a los discípulos: yo soy aquel que vive, que murió, mas he aquí que vivo por los siglos de los siglos. Estaban todos los discípulos asombrados y dijeron: es un fantasma, es una aparición. Y en eso Jesucristo se vuelve a desaparecer y a los 8 días vuelve a atravesar Cristo la puerta donde estaban escondidos los discípulos y ahí estaba Tomasito, llamado el Dídimo, que significa el pequeño, porque había dicho: yo no puedo creer que Cristo vive, hasta que no ponga mis manos en sus manos y meta mi mano en su costado voy a creer. Se aparece Jesucristo y le dice: Tomasín. Imaginémonos a Tomás así, acercándose a Jesús con la baba de fuera, con los ojos encendidos como faroles, sin saber si era real, si no era real. Y entonces Jesucristo, para que vieran que no era fantasma ni una aparición, toma su mano y le dice: pon tus manos en mis manos. Y cuando Tomás pone las manos en las manos de Cristo, sus manos no atraviesan las manos, no era un espíritu, no era un fantasma, era algo sólido. Y aquí estaban todavía las huellas de la sangre y de los hoyos de los clavos. Y después toma su mano y le dice: ahora mete tu mano en mi costado y no seas incrédulo, sino cree. Y Jesús entonces expresa y dice: bienaventurados aquellos que sin haberme visto han creído, que son ustedes en esta mañana. La resurrección de Cristo transformó a estos cobardes en hombres valerosos. Se enfrentaron al imperio más grande de la humanidad, el imperio romano. ¿Y qué fue el valor que les infundió? ¿Cuál era la fuerza motriz? ¿Qué era lo que los impulsaba a luchar contra Roma, a morir por cientos en el Coliseo romano, en frente de Nerón, que les gritaba Nerón: nieguen a ese Jesús mentado de Nazaret y les perdono la vida? Y aquí están los cristianos del primer siglo, con sus hijos, con sus esposas, esperando que vengan los leones, que le arranquen la cabeza a su hijo. Ven cómo los tigres machacaban las piernas de sus niños, y ahí estaban firmes, impávidos, diciendo: Jesús es el Señor. ¿Y saben ustedes por qué? Porque ellos sabían en su vida y en su espíritu que Jesús volvió a vivir. ¿Cuál es la fuerza que nos sostiene a nosotros? Si no hay resurrección de muertos, si con la muerte acaba todo, damas y caballeros, escuchen esto. No hay reglas morales entonces. No hay un código de ética absoluto, sería de carácter relativo.
Vamos a vivir cada quien como nos dé la gana. Hay personas que dicen, bueno, para mí ser homosexual no es pecado, para ti es pecado, no es para ti ni para mí. La Biblia dice, no cometerás inmoralidad. La Biblia dice que tener relaciones sexuales antes de casarse es pecado. Que tener relaciones sexuales con otra persona que no sea tu esposo y tu esposa es pecado. Y Dios castiga el pecado porque es un Dios justo. Él es el legislador. Él es el soberano universal del universo. Él tiene el derecho y la prerrogativa de poder imponer reglas morales absolutas. Y si tú no quieres someterte a las leyes de Dios, eres libre para hacerlo. Dios no te va a forzar. Dios te pide en esta vida que escojas y que creas en su Hijo Jesucristo, para que Él te perdone y te dé la vida eterna, y salgas por esa puerta en esta mañana, transformada tu vida por toda la eternidad. La cruz nos muestra la ira de Dios manifestada en las tinieblas, la santidad de Dios abandonando a su propio Hijo, la gracia y la misericordia de Dios cuando Dios muere en tu lugar. Cristo paga por nuestros pecados, siendo aún pecadores. Vemos la profundidad del pecado en la cruz, donde Dios nos garantiza que la paga del pecado es la muerte. Damas y caballeros, el pecado hace sufrir. El pecado es la razón de todo el sufrimiento humano, de toda la desesperación humana, de toda la miseria humana, el pecado. Y ese pecado, Dios lo arregló en la cruz. Y si tú no aceptas la manera en la que Dios trató con tus pecados y mis pecados, ¿qué más puede hacer Dios por ti? ¿Qué más puede hacer Dios después de dar la vida de su propio Hijo? En la cruz encontramos el único camino de la salvación, porque no hay otro nombre dado bajo el cielo, Hechos 4:2, en que podamos ser salvos más que en el nombre de Jesús. Hay mucha gente que cree por ignorancia. Hay muchos caminos que llevan a Dios. Todos los caminos llevan a Dios, todas las religiones llevan a Dios. La Biblia dice, no es cierto. Conoce la Biblia, conoce la opinión de Dios, escucha. Dios dice, hay caminos que parecen derechos, pero su fin es camino de muerte. La Biblia dice, Jesús es el camino. Y en cualquier camino que tú te encuentres en esta mañana, si no es Jesús, vas en un camino hacia el infierno. La cruz nos muestra el acceso a la presencia de Dios. La cruz nos muestra la resurrección que tendremos algún día, y este es pues el testimonio sobrenatural del significado del sacrificio de Jesucristo, llamado el Cristo de Dios. En esta mañana quiero pedirles a muchos de ustedes que se arrepientan de sus pecados. Es la única condición que la Biblia nos exige. Dios dice, Hechos 17, manda, Dios te ordena, como tu creador, como el que te sostiene, como el que te ha esperado para que te arrepientas, Dios no te está pidiendo, te ordena que te arrepientas. ¿Por qué? Por cuanto ha manifestado ya su ira, y ha crucificado, y ha resucitado a su Hijo Jesucristo. En base a lo que Dios hizo por nosotros, ahora Dios nos ordena, arrepiéntanse de sus pecados. Tú en esta mañana necesitas verte como Dios te ve, pecador, pecadora, y darte cuenta que no puedes ir muy lejos con tus pecados. Tú puedes en esta mañana reírte todo lo que quieras, burlarte todo lo que quieras. Esto no va a negar el hecho de que la Biblia es la verdad. Algún día tienes que morir. Tal vez ahorita saliendo puedes caer muerto. Nadie lo sabe. Nuestra vida depende de Dios. Y cuando tú mueras, será demasiado tarde. Hoy has venido, ha habido mucha oración por este desayuno. Hemos orado mucho por las almas. Tu corazón está preparado por el Espíritu Santo. En esta mañana tu corazón está sensible. Vivimos una época navideña donde hay un espíritu donde todos se regalan unos a otros y se le olvida a la gente que estamos celebrando el regalo más grande que recibimos. Dios amó de tal manera al mundo que nos regaló a su Hijo Jesucristo.
para que cualquiera de ustedes que crea en Él en esta mañana no se pierda, mas tenga la vida eterna. Vengan a Jesús en esta mañana, vengan a Jesucristo, hagan la paz con Dios, permítele a Dios darte la oportunidad de volver a comenzar. Muchos matrimonios en esta mañana están a punto de ser deshechos. Muchas vidas de los jóvenes están a punto de ser deshechos. Si tú sigues saliendo con ese muchacho incrédulo y te embaraza, o con esa muchacha incrédula y te casas con ella, arruinas tu vida por 20, 30 años. Claro que Dios te perdona, pero el pecado lo llevas y la cosecha la recoges. Ven a Cristo y entiende que el pecado hace sufrir, pero la gracia de Dios te hará vivir. ¿Cuántos de ustedes en esta mañana quisieran venir a la cruz del Calvario? Les pido que por unos instantes inclinemos nuestra cabeza. 750 años antes de que Cristo naciera, el profeta Isaías escribió estas palabras: despreciado y desechado entre los hombres, varón de dolores, experimentado en quebranto. Escondimos de él el rostro, fue menospreciado y no lo estimamos. Ciertamente llevó él nuestras enfermedades y sufrió nuestros dolores. Y nosotros le tuvimos por azotado, por herido de Dios y abatido. Mas él, herido fue por nuestras rebeliones, molido por nuestros pecados. El castigo de nuestra paz fue sobre él, y por su llaga fuimos nosotros curados. Todos nosotros nos descarriamos como ovejas, cada cual se apartó por su camino, mas Jehová cargó en él el pecado de todos nosotros. Angustiado y afligido, no abrió su boca. Como cordero fue llevado al matadero, y como oveja delante de sus trasquiladores, enmudeció y no abrió su boca. Con todo eso, Jehová quiso quebrantarlo, sujetándole a padecimientos, para que cuando haya puesto su vida en expiación por el pecado, vea linaje y viva por largos días. Él llevó nuestros pecados, fue contado con los pecadores y llevado el pecado de muchos, y orado por los transgresores. En esta mañana Dios te ha hablado a través de las Sagradas Escrituras, y su mensaje es que la cruz es el lugar donde se llevó a cabo nuestra reconciliación. Fue en la cruz donde Dios manifestó, más que en cualquier otra época de la historia y más que en cualquier otro evento, que Él es un Dios santo. Fue en la cruz donde Dios nos muestra y nos enseña qué grave es el pecado a sus ojos, porque el pecado puede ser la causa de tu perdición eterna. Ahora Dios, habiéndote explicado mediante el Espíritu Santo y la Biblia, y esperado que te arrepientas, Dios te pide que le invites a su vida y que tú puedas en esta mañana salir con Cristo en tu corazón. Ahí desde tu lugar, dile estas palabras sinceramente: Señor mío y Dios mío, he pecado contra ti. Creo tu diagnóstico, que soy pecador y que la paga del pecado es la muerte. Pero también creo que por tu misericordia y por tu gracia, no por nada que yo haya hecho, no por mis obras, sino por tu gracia y por tu misericordia, Señor, enviaste a este mundo hace 2000 años a tu Hijo Jesucristo a pagar con su sangre
por todos mis pecados. Señor Jesús, creo que tú eres el Cristo, el Hijo del Dios viviente. Creo que tú no fuiste un simple ser humano. Creo que tú eres el Mesías, mi Señor y mi Salvador. Y te pido que por tu sangre preciosa derramada me limpies y me perdones y me aceptes y me des la vida eterna. En este momento entra a mi corazón, Señor Jesús. Te recibo como Señor y como Dios. Ayúdame a hacer tu voluntad. Cambia mi vida. Te pido por mi esposo. Te pido por mi esposa. Te pido por nuestros hijos. Te pido por el futuro hombre que será padre de mis hijos. Te pido por la futura madre que será madre de mis hijos. Señor, guía mi vida. Enséñame a vivir para ti, porque te recibo como mi Señor. Y te doy las gracias, porque con tus fuerzas podré vivir y volverte a ver en la eternidad. Bendito seas, te bendigo, Señor, por la cruz de Cristo, en su nombre santo. Amén.

Sí, Señor, recibe gloria, recibe alabanza y poder en esta noche. Es el propósito de nuestra reunión, reconocerte, darte honra.

Señor. Alabado sea tu nombre,

Alleluia! Oh, sí. Este es un tiempo especial. Un tiempo del derramamiento del Espíritu Santo sobre toda esta nación, pero también sobre todo el continente. Y yo quiero que en este canto tú le digas al Señor: aviva.

su reino está aquí por siempre. Oh Señor, celebramos tu victoria.

adelante ese aplauso al Señor. Él vive. Él vive. Su reino es por siempre.

Padre, y esta noche queremos que tu presencia nos acerque al trono de gracia. Digno eres de gloria.

noche, padeciendo de una dolencia, padeciendo de una enfermedad, yo te invito a que te levantes en fe en el nombre de Jesús y declares que el Señor está en este lugar y Él está aquí para destruir toda obra maligna.

Mateo capítulo 11, Mateo capítulo 11, versículo 25 al 30. Mateo capítulo 11, versículo 25 al 30. Yo sé que todos, hermanos, necesitamos entrar en el descanso, en el reposo que solo Jesús puede dar. Y es por ello, hermanos, que en esta porción encontramos un versículo maravilloso, una invitación divina a descansar en el Señor. El problema es que muchas veces no sabemos cuáles son los requisitos para poder entrar a ese descanso. Leemos en el versículo 25 al versículo 30 y dice: en aquel tiempo, respondiendo Jesús, dijo: te alabo, Padre, Señor del cielo y la tierra, porque escondiste estas cosas de los sabios y de los entendidos y las revelaste a los niños. Sí, Padre, porque así te agradó. Todas las cosas me fueron entregadas por mi Padre, y nadie conoce al Hijo sino el Padre, y al Padre conoce alguno sino el Hijo, y aquel a quien el Hijo lo quiera revelar. Venid a mí todos los que estéis trabajados y cargados, y yo os haré descansar. Llevad mi yugo sobre vosotros y aprended de mí, que soy manso y humilde de corazón, y hallaréis descanso para vuestras almas, porque mi yugo es fácil y ligera mi carga. Dios del cielo, gracias porque eres tan bueno. Dios mío, abrimos nuestro corazón de par en par para que tú hagas con nosotros lo que tú quieres. Señor, ayúdanos a entender, mi Dios, a tener un corazón dócil, mi Dios, que podamos percibir, Padre, por tu palabra, por tu espíritu, Señor, la enorme invitación que tú nos haces. Pero ayúdanos, Señor, a entender que es indispensable tener las actitudes correctas para ello. Padre, te pido que me ayudes a poder entregar este mensaje de tu palabra para gloria de tu nombre y bendición de tu pueblo. En el bello nombre de Jesús lo pedimos. Amén y amén. A lo largo de la Biblia encontramos algunos principios que aparentemente son contradictorios. Por ejemplo, el apóstol Pablo en una oportunidad dijo: por todas partes llevo la muerte de Cristo para que la vida de Cristo se manifieste en mí. En otras palabras, ¿cómo es posible que la muerte pueda traer vida? El Señor Jesucristo dijo: si el grano de trigo no cae en tierra y muere, no lleva fruto, pero si muere, lleva mucho fruto. Entonces vemos que el principio de la muerte trae vida. De igual manera encontramos un principio en esta porción que hemos leído, que a simple vista parece contradictorio, porque el Señor nos está haciendo una invitación a descansar, a reposar. El Señor dice: venid a mí todos los que estáis trabajados y cargados. Cuando yo menciono la palabra descanso, ¿qué es lo que primero se le viene a la mente? Una cama, ¿verdad? Que sea una cama, pues, que se acomode, que tenga toda la tecnología de punta para poder descansar, que todas las partes del cuerpo se acomodan al colchón como que tuviera una computadora, ¿verdad? Hay camas que son, bueno, sumamente caras porque tienen esa peculiaridad. Otros han pensado en unas vacaciones y está bien. Sin embargo, cuando Jesús dice: venid a mí todos los que estáis trabajados y cargados, que yo os haré descansar. Pero el versículo que sigue dice: llevad mi yugo sobre vosotros. ¿Cómo es esto? Me está invitando a descansar con un yugo. Eso es lo que algunas veces a nosotros nos sorprende y decimos: ¿qué es lo que Dios está pidiendo de mí? Algunas veces por eso resistimos, porque desconocemos cuál es la agradable y perfecta voluntad de Dios para nuestra vida. Recordemos lo que dice la Biblia. El Señor en el libro de Jeremías dice claramente: los pensamientos que tengo acerca de vosotros son pensamientos de paz y no de mal, para daros el fin que esperáis. Entonces, cuando el Señor dice: yo quiero que ustedes descansen, que reposen, pero lleven mi yugo sobre ustedes. Aquí he traído un yugo. Parece que esto no es realmente un instrumento de descanso o de reposo. Tiene un peso. Al llevarlo sobre la cerviz, en el caso de dos bueyes, realmente esto no parece que trae descanso. Y cuando Jesús dijo: llevad mi yugo sobre vosotros y aprended de mí, que soy manso y humilde de corazón, hallaréis descanso para vuestras almas. Es por eso que quiero predicar en esta hora bajo el tema: el descanso al llevar el yugo de Cristo. ¿Cuántos quieren llevar el yugo de Cristo, aunque no saben qué es? Normalmente queremos
aceptar el yugo de Cristo si yo sé qué es? Pero si no entiendo, no importa, aunque yo no entienda, pero como Dios entiende, y aunque yo no entienda, pero como Dios entiende, y Él me pide, y Él es bueno, y Él es amor, lo que Él me pide para mí es una bendición.

de tener el corazón de un niño. Cuando Jesús envía a los 70 en esa misión, ellos adquirieron una actitud correcta ante esa misión, una actitud de un corazón de un niño. Estamos hablando entonces de dos virtudes, la mansedumbre y la humildad. Ahora, cuando ellos regresan de dar el reporte de lo que había acontecido, encontramos este reporte un poco más específico en un pasaje paralelo en Lucas capítulo 10, en el versículo 17. Dice aquí este reporte: volvieron los 70, dice, con gozo, diciendo: Señor, aún los demonios se nos sujetan en tu nombre. Y le dijo: yo veía a Satanás caer del cielo como un rayo. He aquí, os doy potestad para hollar serpientes y escorpiones, y sobre toda fuerza del enemigo, y nada os dañará. Pero no os regocijéis de que los espíritus se os sujetan, sino regocijaos de que vuestros nombres están escritos en los cielos. En aquella misma hora, Jesús se regocijó en el Espíritu y dijo: yo te alabo, oh Padre, Señor del cielo y la tierra, porque escondiste estas cosas de los sabios y entendidos y las has revelado a los niños. Sí, Padre, porque así te agradó. O sea, lo que Jesús está diciendo es, está exaltando la actitud de los discípulos, con la cual ellos venían con una actitud de regocijo porque habían sido mansos y humildes de corazón. Es por eso que ellos vieron cómo los demonios se sujetaban, cómo los enfermos eran sanados. Y estas cosas no las va a ver una persona que es prepotente, rebelde, soberbia, orgulloso. Para ellos estas cosas les son ocultas, es decir, los sabios. Para ellos les es oculto, no lo van a poder experimentar, pero aquellas vidas, aquellos corazones que entienden que es necesario sujetarnos a Cristo, obedecer a Cristo, entonces vamos a ver grandes maravillas por parte del Señor. Porque la Biblia dice con mucha claridad que Dios resiste a los soberbios, mas da gracia a los humildes. Los discípulos estaban testificando de la efectividad del Evangelio. Pero a pesar de esa gran efectividad, muchos pueblos como Corazín, Betsaida, ellos se resistieron. Y eso lo encontramos a partir del versículo 20 al 22 de Mateo 11. Pero ahí encontramos que estas poblaciones dijeron: no, nosotros no vamos a tener un corazón de niño. Nosotros vamos a resistir esto. Y Jesús dijo: si estas señales, estos milagros se hubieran hecho en Sodoma y Gomorra, se hubieran arrepentido. Pero por cuanto no se arrepintieron, tendrán peor condenación que los de Sodoma y de Gomorra. Ve aquí dos clases, hermanos, de actitudes: la actitud del corazón de un niño y la actitud de una persona soberbia y prepotente. Ellos se cierran a la bendición de Dios. Pero Jesús estaba feliz, estaba contento, dice, se regocijó en el Espíritu, porque los discípulos entraron con un corazón de niño en esta maravillosa misión. Y esa satisfacción en el corazón de Cristo era porque ellos se sujetaron a las limitaciones al caminar a través de la fe. Conociendo un poquito más de este contexto en Lucas, siempre capítulo 10, pero en el versículo 1, y quizás comenzando con el versículo 3, dice aquí la Escritura: id, he aquí yo os envío como corderos en medio de lobos. No llevéis alforja, ni bolsa, ni calzado, y a nadie saludéis por el camino. ¿Qué es lo que Jesús le está diciendo? Muy bien. Ustedes, en primer lugar, quiero que sepan que van a entrar en una misión donde van a encontrar resistencia, van a ver amenazas de esos lobos. Aparte de eso, no quiero que lleven dinero, ni tampoco maletas, ni un segundo par de calzado. Yo no sé si usted estaría dispuesto que lo envíen, por ejemplo, de su trabajo a hacer una misión, a una tarea, a hacer un X, digamos, proyecto. Y le dice: muy bien, usted se va a ir sin tarjeta de crédito, sin dinero, no lleve maletas, por favor, se va con lo que lleva y es suficiente. Allá le van a dar de comer, allá va a haber la provisión necesaria. Los discípulos actuaron en una actitud de humildad y mansedumbre, creyendo en contra de la lógica
Y por eso cuando ellos regresan trayendo ese reporte que

0: demonios se sujetaban, los enfermos eran sanados, la gente venía a los pies de Cristo. Entonces, por eso Jesús alabó y dijo, estas cosas le han sido ocultas a los sabios, pero se las revelaste a los niños. Hermano, cuando usted y yo aprendemos a confiar, a sujetarnos, a caminar por la fe en lo que Dios dice y no en la fe en lo que yo tengo, no en la fe en el apoyo de mi propia prudencia, no en la fe en las personas y en una institución, sino en Cristo. Esa experiencia de mansedumbre y humildad que nos lleva a la sujeción a Cristo hará que el poder y la gracia de Jesús se manifieste sobre nuestra vida. El poder, la autoridad que Jesús había delegado sobre ellos se manifestó de una forma impresionante, de tal manera que Jesús dijo, yo veía a Satanás caer del cielo como un rayo. ¿Por qué sucede eso? Es porque hay corazones mansos y humildes de corazón. El corazón de un niño, hermano, es el corazón que hará que vea las maravillas de Dios sobre su vida. Por eso el Señor Jesús en Mateo 18, 3 y 4 dijo, de cierto os digo, que si no os volvéis y os hacéis como niños, no entraréis en el reino de los cielos. Así que cualquiera que se humille como este niño, ese es el mayor en el reino de los cielos. Jesús está diciendo que nuestro corazón debe de encaminarse a volverse como un niño, hacerse como un niño. Él está hablando de estas virtudes que él mismo menciona en la porción base que hemos tomado, mansos y humildes de corazón. Y dice, cualquiera que se humille como un niño, como este niño, ese es el mayor en el reino de los cielos. Hermanos, nos estamos perdiendo de tremendas bendiciones porque somos rebeldes, somos prepotentes, somos orgullosos. Entonces no vamos a ver que el enemigo, hermanos, cae del cielo como un rayo. No vamos a poder ver el poder de Dios a nuestro lado. No vamos a poder ver cómo Dios puede utilizar nuestra vida. ¿Por qué? Porque hay demasiada prepotencia. Somos orgullosos y esto no nos permite entrar en ese reino, es decir, en el gobierno de Dios sobre nuestra vida. El gran predicador de hace dos siglos atrás, de L. Moody, dijo, hacerse niño es algo muy diferente a quedarse niño, y en ello consiste toda la diferencia entre un tonto y un santo. Dios quiere que nosotros, hermanos, tengamos el corazón de niño, y eso nos va a abrir espacios. Y es por eso que en ese contexto el Señor Jesucristo hace la invitación, venid a mí todos los que estáis trabajados y cargados, que yo os haré descansar. Encontramos aquí el llamado de Jesús a descansar al tener el corazón de un niño. ¿En un niño descansa? ¿Cierto o no? Los recién nacidos casi pasan dormidos todo el día. No tienen ninguna preocupación. Lo único que les interesa es comer. Cuando ya tienen unos cuantos meses, jugar y comer. Esa es su tarea. No están preocupados porque, ¿qué van a comer? Pegan un grito y la mamá tiene la leche. Tiene lo necesario. Se sienten húmedos, los van a limpiar. Los niños tienen un corazón muy crédulo. Ellos se sujetan, son humildes de corazón. Y por eso, dijo el Señor, de los tales es el reino de los cielos. Ahora, este llamado que Jesús nos hace es un llamado a encontrar, hermano, esa paz que tan anheladamente estamos esperando. Porque es una promesa que Dios ha hecho. Porque el alma se cansa, no solo el cuerpo. Yo estoy más que seguro que hay muchas personas, los que nos están escuchando, hay personas que están cansadas de tener los mismos problemas, que no ven respuesta probablemente a sus oraciones. El tiempo pasa y las condiciones están empeorando. El alma se cansa, el espíritu también se cansa, no solamente el cuerpo. Por eso el Señor en el libro de Isaías, el Señor está más interesado que usted y que yo en cuanto al descanso. Por eso Isaías capítulo 40, versículo 27 dice aquí, ¿por qué dices, oh Jacob, y hablas tú Israel, mi camino está escondido de Jehová y de mi Dios pasó mi juicio? No has sabido, no has oído que el Dios eterno es Jehová, el cual creó los confines de la tierra. no desfallece, dice, fatiga con cansancio, y su entendimiento no hay quien lo alcance. Él da esfuerzo al cansado y multiplica las fuerzas al que no tiene ninguna. Dios sabe que hay muchos corazones fatigados. Hay, hermano, hay un envejecimiento en el alma. Y Dios quiere, hermanos, traernos reposo, traernos ese descanso. Cuando el Señor Jesús en este versículo 28 del capítulo 11 de Mateo, cuando dice, venid a mí todos los que estáis trabajados y cargados. La palabra cargado en la palabra original griega significa un estado de fatiga. Los que están fatigados, ¿por qué? Fatigados por tantos problemas y que se manifiesta a través de la ansiedad, con el afán. Eso es sinónimo de cansancio o evidencia de cansancio. Vemos personas con angustia, que se quiebran los dedos, no pueden dormir, no pueden comer los alimentos tranquilamente. Aún en algunos casos, cuando les cae un alimento, les siente que les cae mal en su estómago, porque no, su cuerpo está tan acondicionado al temor. Hermanos, el Señor conoce ese estado de fatiga y Dios no quiere que eso suceda en nuestra vida. Entonces, por eso hay un ofrecimiento divino que dice, venid a mí. Es que, hermano, el único que realmente puede dar descanso es el Señor Jesucristo. Por eso la Biblia le conoce al Señor como el Príncipe de Paz. Es más, para que usted y yo gocemos de esa paz, Jesús a precio de sangre ya pagó por esa paz. Por eso dice en Isaías 53, y el castigo de nuestra paz fue sobre él. O sea, ya la provisión está dada. Y Jesús nos dice, venid a mí todos que estáis trabajados y cargados. El problema es que no queremos ir donde está Jesús. ¿A dónde vamos cuando estamos cansados? Algunos van a los prestamistas porque quieren salir de una condición financiera angustiosa. Otros se involucran en actividades ilícitas porque están preocupados, porque no saben cómo han de pagar sus deudas. Otras personas se refugian y buscan ese descanso en el olvido que ofrece momentáneamente el alcohol y las drogas, porque en ese momento su memoria queda condicionada bajo los efectos de las drogas. ¿Cuántos niños jóvenes prueban una y otra droga? ¿Por qué? Porque su alma está cansada. Y cuando vienen esos recuerdos y ese dolor, entonces tratan de escapar de su realidad a través de esas cosas que realmente lo único que hacen es empeorar su condición. Y así pudiéramos hablar de otros escapismos muy comunes hoy en día. Algunas personas se van a los juegos de azar en los casinos para olvidarse de su cansancio mental y emocional. Hay personas que están heridas profundamente porque han sido decepcionadas. Pero Jesús es el mismo refugio ayer, hoy y por todos los siglos. Por eso dice el Señor, me dejaste a mí fuente de agua viva y cavaste para ti cisterna rota que no retiene agua. Jesús es la fuente de descanso. Él es el refugio. No sé lo que dice el Salmo 91, donde nos habla que Él es nuestro castillo, que nos habla que Él es nuestro refugio. Por eso nosotros tenemos que aprender a venir a Cristo. Si usted se siente ya agobiado, por favor no siga escapándose, no huya, sino que busque al Señor, porque Él dice, venid a mí. Y no hay otra fuente de descanso más que el Señor Jesucristo. Ni el éxito, ni la prosperidad económica, jamás. No conozco una persona que haya tenido éxito económico, éxito político, éxito educativo, éxito empresarial, que tenga reposo. El único verdadero y profundo reposo es el que Jesús ofrece. No importa si tiene dinero o no tiene dinero, pero es Jesús el que nos da ese reposo. Y Él dice, venid a mí todos que estáis trabajados y cargados, que yo os haré descansar. La palabra descansar en el original significa rejuvenecimiento. Estoy más que seguro que algunos viejos verdes, no, que no han venido, quisieran encontrar la fuente de la juventud. También, mire, hace algunos años atrás, pocos años atrás, algunos científicos dijeron que habían encontrado el genoma que es el gen que es causante del envejecimiento. Y entonces ahorita están en un proceso de poder ver cómo hacen, para ver si pueden hacer algún tipo de medicamento, cremas, qué sé yo, para aplicárselas al cuerpo para revertir el envejecimiento. Yo no sé si eso, yo creo que eso no se va a poder lograr. Pero le voy a decir esto, hermanos. La verdadera fuente de vida es el Señor. Dice el Señor, en Él estaba la vida y la vida era la luz de los hombres. Y los hombres amaron más las tinieblas. Hermano, Jesús es la fuente de vida. Es la fuente del rejuvenecimiento. El Señor quiere que usted y yo, hermano, todas aquellas áreas mentales, emocionales, en nuestra voluntad, algunos están tan cansados consigo mismos que ya ni se aman. Cuando se ven en el espejo hasta se asustan. Entonces dije, ¿qué pasa? Entonces, es más, hay personas que ni siquiera quieren ver su sombra. Ya quisieran desaparecer. ¿Por qué? Porque su alma está cansada. Por eso empiezan a pensar en fracaso. Esa mente ya está reflejando envejecimiento. No hay visión, no hay producción en su vida. Ve que las cosas todas son negativas. Siempre lo que expresa son cosas negativas. No puede tener una visión de emprender algo en la vida. Siempre está ocultando su fracaso al culpar a otros. Como cuando Jesús le preguntó a aquel cojo, ¿quiere ser sano? En lugar de responderle sí o no, encontró una excusa, es que no tengo quien me meta. Y antes que yo vaya, otro desciende antes que yo. Las excusas siempre hablan de un envejecimiento de nuestra alma. Pero Jesús dice, venid a mí, ¿por qué? Porque Él nos va a hacer rejuvenecer. Hermanos, es posible terminar nuestros días en esta tierra con paz, con gozo. Hermanos, que se pueda rejuvenecer el amor, gloria a Dios. Que se rejuvenezca el gozo, que se rejuvenezca la paz, que se rejuvenezca la mansedumbre, la templanza, el dominio propio, todas las grandes virtudes del fruto del Espíritu Santo. Jesús quiere que usted y yo tengamos ese reposo. Ahora bien, el problema es que nosotros no entendemos que el yugo de Cristo es el instrumento de descanso. Y es aquí donde la lógica me dice, no es posible. Jesús dice, llevad mi yugo sobre vosotros y aprended de mí que soy manso y humilde de corazón y hallaréis descanso para vuestras almas. Entonces, ¿qué significa, hermanos, el yugo de Cristo? ¿Qué significa el yugo? Básicamente significa obediencia y sometimiento a Dios en forma incondicional. Como David decía en el Salmo 23, Jehová es mi pastor. Cuando él dice, Jehová es mi pastor, él se está sujetando como oveja. Y el resultado es, nada me faltará. Dice la escritura en el libro de Proverbios, no te fíes en tu propia prudencia, apártate del mal y haz el bien. No nos confiemos, algunos lo que quieren es hacer de su vida lo que ellos quieren. La falta de sometimiento a la palabra, a los principios bíblicos, lo que va a traer es cansancio. Y cada vez que nos apartamos más de Dios, hay más fatiga, hay más envejecimiento. No solo físico, sino envejecimiento emocional, mental, espiritual. La persona se siente muy mal. Entonces el Señor exhorta a través del el profeta Jeremías, en el capítulo 6 de su libro, Jeremías capítulo 6, versículo 16, dice la Escritura, así dijo Jehová, paraos en los caminos y mirad y preguntad por las sendas antiguas, ¿cuál es el buen camino? Y andad por él, y hallaréis descanso para vuestras almas. Mas dijeron, no andaremos. ¿Saben cuál es el camino antiguo? Es la obediencia y la sumisión al Señor Jesucristo. Es sujetarnos, ese es el camino antiguo. Y dice, y hallaréis descanso para vuestras almas. Y ellos dijeron, no queremos eso. ¿Por qué? Es porque somos demasiado orgullosos. demasiado prepotentes. Cuando Jesús dijo, llevad mi yugo. O sea, que siendo Jesús Dios, Él es humilde. Y usted y yo, que somos criaturas de Dios, ¿qué nos estamos creyendo? ¿Ha creado usted algún mosquito? ¿Ha creado alguna mariposa? ¿Ha creado el agua? Y Jesús, a pesar de ser el creador del cielo y la tierra, Él es humilde. Por eso dice, llevad mi yugo. ¿Por qué? En la naturaleza, en la esencia de la persona de Jesús, siendo Dios, es humilde. Y Él testificó de esa sujeción al Padre en el bautismo en agua. Por eso se sorprendió Juan el Bautista y dijo, ¿tú vienes a mí para que yo te bautice? No, más bien yo necesito ser bautizado por ti. Y Jesús le dijo, no, es necesario que se cumpla toda la ley. Como diciéndole, quiero que entiendan que la sujeción que ha habido siempre en mi corazón, el sometimiento, lo voy a expresar públicamente. Y cuando Jesús es bautizado, expresando su obediencia y su sumisión a la voluntad del Padre, cuando sube de las aguas, ocurren tres cosas. Dice, orando, el cielo se abrió. Es que la persona que tiene un corazón manso y humilde abre las ventanas de los cielos. Y dice la Biblia, y el Espíritu Santo descendió sobre él. Vemos ahí la unción, el respaldo de Dios. Y en tercer lugar, una voz que decía desde el cielo, este es mi Hijo amado en el cual tengo complacencia, la aprobación divina. Hermanos, si nosotros podemos entender el corazón de Jesús, el corazón de Él es un corazón manso y humilde. Él siempre, hermano, mostró, hermano, a lo largo de su ministerio, la sujeción al Padre. Y a través de esa sujeción, entonces se manifestó la gloria de Dios a través de su vida. Entonces la obediencia y el sometimiento básicamente es ese yugo. Jesús, la figura que nos está presentando, Jesús está a un lado del yugo y Él me invita a estar en el otro lado. Eso entonces indica, Señor, quiero obedecerte incondicionalmente. Si tú eres obediente, yo también. Y no voy a tratar de creerme algo que yo no soy. El yugo significa obediencia, pero también significa que soy copartícipe del carácter humilde, o quiero ese carácter humilde de Cristo. Si Cristo es humilde, yo estoy diciéndole, Señor, yo quiero tener tu carácter. En el momento que llevo el yugo de Cristo, significa que estoy muriendo a mi egoísmo para cumplir la visión de Cristo. En otras palabras, le estamos dando un golpe mortal a uno de los más grandes pecados. Y uno de los pecados que muy pocas veces se reconoce es el pecado de la rebeldía. La Biblia dice que el pecado de la rebeldía es como el pecado de la hechicería. Cuando usted y yo decidimos ser mansos y humildes de corazón o llevar el yugo de Cristo, le estoy diciendo al Señor, Señor, a partir de este día ya no quiero ser rebelde. Y en ese momento, pues por supuesto, la gloria de Dios va a empezar a manifestarse, porque el egoísmo es uno de los grandes obstáculos para nuestra vida. Llevar el yugo es convertirnos en alumnos del Señor. Jesús es mi maestro y yo soy su alumno. Por eso dice, llevad mi yugo y aprended de mí. En el campo se pone en un lado del yugo a un buey viejo experimentado, y el buey joven lo pone en el otro lado. Y el buey joven no sabe cómo conducirse, pero el buey viejo, como sabe lo que tiene que hacer, a pesar que el buey joven quiera resistirse e irse por otro lado, el buey viejo no lo deja. Y este empieza a aprender del que tiene más experiencia. ¿Quién de ustedes, quién de nosotros tiene más experiencia que Jesús? ¿No creen que es un autoengaño? Es una prepotencia y soberbia creer. ¿Cómo yo voy a ser alumno de Cristo? Cuando alguien dice, yo no necesito a Cristo, se está haciendo a sí mismo su propio maestro. está diciendo, yo no necesito nada de Dios. Yo sé lo que tengo que hacer, pobrecito. No sabe realmente lo que está diciendo. Pero cuando nosotros aprendemos de Jesús, ¿y quién es Jesús? Emmanuel, Dios con nosotros. Aprendemos de Dios que el Dios en sí mismo, a pesar de ser Dios, es tan humilde. El Padre es humilde, el Hijo es humilde y el Espíritu Santo es humilde. Y los tres son humildes en sí mismos, por lo tanto los tres son uno. Eso hace que en nuestra vida, hermano, podamos aprender realmente que en base a el llevar el yugo, vamos a ser uno con el Señor Jesús. Y si llegamos a ser uno con el Señor, la fuerza que se hace para alar una carreta o un arado va a ser efectivo. Y vamos a empezar a ver el resultado, miramos hacia atrás y vamos a decir, grandes cosas ha hecho el Señor. Vemos los campos arados, preparados para una tremenda cosecha. Vamos a ver, hermanos, el poder de Dios sobre nuestra vida. Vamos a ver cómo el Cristo nuestro Señor va a impartir su capacidad en nuestra vida. En otras palabras, la unción para hacer ese trabajo. Vamos a entender lo que es sabiduría. Vamos a conocer lo que es guianza del Espíritu. Vamos a conocer la dirección del Espíritu. Vamos a ser efectivos en el nombre del Señor Jesús. Pero el problema es que yo no quiero estar a este lado. Yo quiero ser independiente. Entonces, ¿qué pasa? No encuentro descanso. No hay descanso para mi alma. Por eso el Señor dice, llevad mi yugo, aprended de mí. Pero ¿qué virtudes son requeridas para llevar este yugo? Son dos. Aprended de mí, que soy manso y humilde. Para que alguien pueda llevar este yugo, ¿sabe qué pesa? Se requiere doblar la cerviz. Eso es lo que significa la palabra mansedumbre, docilidad. Hay algunas personas que dicen, yo soy manso pero no menso. La mansedumbre no tiene que ver nada con la tontería. No es sinónimo de tonto. La palabra manso significa dócil, enseñable. Alguien que se deja conducir y guiar. Es un carácter dúctil que se amolda a la forma que se le quiere dar, como barro en las manos del alfarero. Ese es el manso, que cuando su voluntad la doblega y dice, Señor, quiero que tu yugo, tu palabra, esté sobre mí. Hay personas que se la llevan de maestros y tratan de encontrarle errores a la Biblia o rechazar ciertos principios y enseñanzas bíblicas. Hermano, Dios tiene razón. Si usted y yo no la entendemos, por ejemplo, cuando Jesús dice, si te dan una mejilla, pon la otra. Yo no, Señor. Yo le voy a poner un puñetazo bien puesto en la cara, pero no le voy a poner la otra mejilla. ¿Por qué? Porque no queremos ser mansos y humildes. En otras palabras, lo que Jesús nos está diciendo, si te ofenden, bendice. Si te dañan, haz el bien. No pagues mal por el mal que te han hecho, sino paga con bien el mal que te han hecho. Tú dirás, pero eso es ridículo, va en contra de la lógica. Sí, la lógica de la carne jamás tendrá lógica, hermano, equitativa a la lógica de Dios. La lógica de Dios, la matemática de Dios es superior a la nuestra. Por eso el Señor Jesús aún dijo en cuanto a la defensa cuando alguien le quiere robar, si te quitan la túnica, dale la capa, dale también la túnica, tranquilo. En otras palabras, si te asaltan, no te resistas, dale las llaves del vehículo, aquí están. Espérese, una ofrendita para la gasolina. Y oiga, cuídeme el carro, ¿ok? No me... Ah, y antes que se vayan, permitan, voy a hablar para ustedes. Difícilmente lo matan, pero alguien que dice no y se cree un gran ninja con tres balazos, ahí terminará la tortuga D'Artagnan, ahí va a terminar. Hermanos, la soberbia, hermanos, nos ha privado de grandes victorias. Entonces el Señor, cuando dice aquí, aprended de mí que soy manso y humilde de corazón, Lo que está diciendo, mira hijo, quiero que seas dócil como Moisés. ¿Sabe que Dios estaba a un lado de ese yugo y al otro lado estaba Moisés? Dice la Biblia que Dios escogió a Moisés porque era el hombre más manso. ¿Qué significa eso? Era un hombre que se dejaba dirigir, que se dejaba conducir. Hermano, pregunto, ¿cuántos de nosotros no nos hemos dejado conducir? Jóvenes, no sé si por, no te has dejado conducir por tu papá y tu mamá, y te crees que tú eres un gran sabio, y piensas que para ti nadie tiene que meterse en tu vida. ¿Sabes qué significa eso? Rebeldía. La Biblia dice, el que endurece su cerviz, al fin será quebrantada y no habrá medicina para él. Cuando se quiebran las cervicales, puedes quedar cuadrapléjico o la muerte. Lo mejor es ser dócil. Si Jesús es dócil, ¿por qué yo ando creyéndome que soy mejor que Jesús? La docilidad es fundamental y vemos un ejemplo maravilloso en el caso de la reina Esther. Dice la palabra allá en el capítulo, en el capítulo 2, versículo 20 del libro de Esther, encontramos que esta reina, a pesar de estar en esa posición, ella tenía una actitud realmente mansa. Dice en el versículo 18, el capítulo 2 del libro de Esther: hizo luego el rey un gran banquete a todos sus príncipes y siervos, el banquete de Esther, y disminuyó tributo a las provincias, e hizo y dio mercedes conforme a la generosidad. Y dice en el versículo 20, y Esther, según le había mandado Mardoqueo, vean esto, Mardoqueo su tío, le daba indicaciones a pesar de ser ella la reina, pero ella perfectamente pudo haber dicho, yo ya soy reina, porque mi padre adoptivo, Mardoqueo, me tiene que decir a mí lo que tengo que hacer? No, dice, no había declarado a su nación ni a su pueblo, porque Esther hacía lo que decía Mardoqueo como cuando él la educaba. Wow. Era una Miss Universo, era reina, inteligente, brillante, sumamente espiritual, pero mansa de corazón. Mardoqueo, su padre adoptivo, decía, mira, haz esto y esto y lo demás. Y ella fue dócil. Dice que era tan dócil como cuando él estaba bajo su administración, bajo su cuidado. Era tan dócil. Por eso llegó a ser lo que llegó a ser. Pregunto, ¿por qué nos cuesta, hermano, ser humildes, ser mansos de corazón? ¿Por qué queremos hacer lo que yo quiero hacer? Dejémonos dirigir por Dios. Lámpara es a mis pies tu palabra y lumbrera a mi camino. Dejemos que el Espíritu Santo nos guíe. Si hay personas que nos están ayudando, nos están aconsejando, no me tengo que rebelar porque es para mi bienestar. No, Jesús cuando dice, llevad mi yugo, no es para dañarnos, sino para traernos descanso, bendición y victoria sobre nuestra vida. Y la otra virtud es humildad. Algunos creen que humildad es sinónimo de servilismo y no es cierto. Cuando la Biblia habla de humildad, recordando, hermanos, de sus palabras originales, especialmente en hebreo y en griego, y luego en la palabra latina que se traduce, o más bien es la palabra humus, que significa tierra, y de ahí viene la palabra hombre. ¿Por qué? Porque el hombre fue tomado de la tierra. La palabra hombre significa básicamente una persona que viene de la tierra. O sea, el concepto de la palabra de Dios sobre humildad es tener un pensamiento con cordura de sí mismo. Que no nos andemos creyendo más realmente de lo que realmente nosotros somos. La mansedumbre tiene que ver con la voluntad. La humildad tiene que ver con la forma de pensar con respecto a nosotros mismos. Por eso Pablo en Romanos capítulo 12, en el versículo 3, dice ahí la escritura, y vean cómo, cuán importante es tener un concepto claro de uno. Romanos 12:3 dice así: digo pues, por la gracia que me es dada a cada cual que está entre vosotros, que no tenga más alto concepto de sí que el que debe de tener, Una persona soberbia, orgullosa, que tiene un alto concepto más de sí mismo que el que debe de tener, es una persona que se ve superior a otros. Cuando la Escritura en Filipenses también capítulo 2 dice, estimando a los demás como superiores a uno mismo. Hermanos, no andemos creyendo que somos mejores que nadie, porque no es cierto. El único mejor que todos es el nuestro Señor Jesucristo. De ahí todos estamos en el mismo plano. No importa la posición espiritual, la posición eclesiástica, no importa la posición en la empresa, hermano, aunque hay una estructura es importante, pero delante de los ojos de Dios, todos somos iguales y no hay acepción de personas para Dios. El problema es que creemos que somos alguien cuando no somos lo que pensamos de nosotros mismos. Una persona orgullosa es una persona que se está autoengañando. En una oportunidad un niño le dijo a su padre, al ver las espigas de trigo dobladas, dice, papá, vamos a tener pérdida en esta cosecha. Y el padre le hizo esta pregunta, ¿por qué, hijo? Las espigas de trigo están dobladas. Y el padre le dijo, no, hijo, al contrario, vamos a tener buena cosecha, porque cuando las espigas tienen abundante fruto, se doblan, pero cuando tienen poco fruto, están erguidas. Cuando uno anda erguido, cuando es soberbio, prepotente, le faltan 80 para el peso, hermano. Le falta capital, le falta fruto, le falta, hermanos, muchas cosas. ¿Por qué? Porque andamos creyendo cosas que no son. Pero aquella persona que tiene abundante bendición de parte de Dios se dobla. Por eso Jesús dijo, aprended de mí que soy manso. ¿Y quién más que lo que Jesús tiene? ¿Tiene un nombre que es sobre todo nombre? ¿Tiene, hermanos, todo el poder y la gloria? Él es el dueño de todo lo que existe porque Él lo ha creado. Sin embargo, Él se somete. Se pone debajo de un yugo. Y yo, viendo al Señor, que Él toma la toalla y le lava los pies a Judas. ¿Cómo es posible eso? Que Jesús perdonó a una mujer adúltera. Y ante mi orgullo y prepotencia, yo digo, no, matémosla mejor. Por eso el Señor dice, hijo, mira, te quiero enseñar todos los secretos, pero quiero que te pongas a este lado. Sé mi alumno y yo voy a hacer lo demás. Hallaréis descanso para vuestras almas. Esto nos va a traer, hermanos, una protección contra los errores doctrinales. Las personas soberbias son las que caen en las doctrinas heréticas. Las personas que son soberbias no reciben la bendición que Dios tiene para ellos, porque Dios resiste a los soberbios, mas da gracia a los humildes. Por eso en el libro de Proverbios, en el capítulo 22, versículo 4, la Escritura dice, riqueza, honra y vida son la remuneración de la humildad y del temor de Jehová. Si la reina Esther llegó a esa posición, porque cuando ella era una niña, Mardoqueo la dirigía y ella obedecía, porque lo que él, su padre, le estaba diciendo era lo correcto, era lo justo. Entonces ella aprendió a ser dócil y se puso al otro lado. Entonces Dios la llevó al reino. Vemos, hermanos, cómo el apóstol Pablo tenía una cerviz de soberbia, erguida, pero vino a ser quebrantado y luego se puso al otro lado del yugo de Cristo, y Jesús lo convierte en uno de los más grandes apóstoles. Lo mismo de Pedro, de Juan y de todos los demás. La iglesia de Cristo en el libro de los Hechos era porque estaba al otro lado del yugo de Cristo. Hermanos, si queremos tener descanso y reposo a pesar que hayan tormentas sobre nuestra vida, es necesario que llevemos el yugo del Señor. Entonces, hermanos, no podemos seguir pretendiendo que somos los autores de nuestra vida y los constructores de nuestro destino. No es posible seguir creyendo esto, hermano. La tierra va a ser sacudida y muchas cosas en las cuales el hombre confía van a ser desbaratadas y las naciones van a ser humilladas. ¿Por qué razón? Porque la soberbia nos ha derrotado, nos ha llevado a la miseria en todo sentido. Pero Jesús hace la misma invitación: aprended de mí. ¿Está usted en bancarrota espiritual? ¿En bancarrota moral? ¿En bancarrota familiar? Póngase a este lado y aprended de mí, dice el Señor, que soy manso y humilde de corazón. Padre, ante ti estamos en esta hora pidiéndote perdón por ser tan soberbios, prepotentes, orgullosos, rebeldes, contumaces. Dios del cielo, gracias por haber tenido tanta paciencia. Gracias, Señor, porque no nos has consumido, Señor. Nos has dado tiempo. Y en este día te pedimos perdón por tanta manifestación de prepotencia. Mi Jesús, gracias por ser manso y humilde. Señor, nos conviene estar al otro lado del yugo, no tanto por las ganancias, sino por ser parte en un equipo contigo, Señor, por tener el privilegio de ser copartícipes contigo, de llevar la cruz contigo. Señor, te pido que nos perdones y nos santifiques. Límpianos, Señor, de toda soberbia, de toda rebeldía, Señor. Tu yugo es el instrumento de descanso. Gracias, Señor. Mientras participamos de los elementos de la cena del Señor, deje que el Espíritu Santo trabaje en su vida. Deje que el Señor empiece a hacer una obra. Humíllese delante de Dios. Dígale, Señor.
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